cosa, que si vuelves a confiar en Dios, Dios te va a ayudar, Dios te va a levantar, Dios te va a perdonar. Hoy día dile,

Muy buenos días, amado pueblo del Señor. Gracias a nuestro Padre Celestial. El Señor nos permite estar nuevamente aquí en tu programa A Solas con Dios. Continuando en esta mañana, nos enfocamos en la palabra del Señor en nuestra Biblia, Génesis capítulo 32. Versículo 22 en adelante. Lo que había pasado con Jacob que había peleado con un ángel, con un hombre, vamos a recordar de esta palabra del Señor, amado pueblo. 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Hemos estado viendo en la semana pasada. Ya hemos estado meditando en esta parte de la palabra del Señor. Hoy vamos a continuar. Jacob peleó con aquel hombre. Dice, verso 24, cuando Jacob se quedó solo, un hombre luchó con él hasta que amaneció. Jacob no sabía quién era, pero peleó. Pero como el hombre vio que no podía vencer a Jacob, lo golpeó en la coyuntura de la cadera. Y esa parte se le zafó a Jacob mientras luchaba con él. Entonces el hombre le dijo, suéltame, porque ya está amaneciendo. Si no me bendices, no te soltaré, contestó Jacob. Y aquel hombre le preguntó, ¿cómo te llamas? Me llamo Jacob, respondió él. Entonces el hombre le dijo, ya no te llamarás Jacob, tu nombre será Israel, porque has luchado con Dios y con los hombres y has vencido. Y Jacob vuelve a decirle, ahora dime, ¿cómo te llamas tú? Preguntó Jacob, pero el hombre contestó, ¿para qué me preguntas mi nombre? Luego el hombre le bendijo allí mismo. Amados hermanos, esa es la palabra del Señor. 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

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Amados hermanos, amado pueblo del Señor, ¿qué nos enseña este pasaje? ¿Qué nos trae a la vida de bendición? Amados hermanos, no sé qué pasó con Jacob para que pudiera quedarse en ese lugar. Lo hizo cruzar a toda su familia. Lo hizo pasar a toda su familia aquel río. Pero Jacob se quedó. Y como se quedó, apareció un hombre de repente para pelear con Jacob. Jacob luchó toda la noche. Jacob estaba en la batalla toda la noche. Y aún Jacob no sabía con quién estaba peleando. Solo pensó que era un hombre. Solo pensó que era una persona. Que de repente alguien de su suegro Labán, sus soldados se quedó. Alguien de sus trabajadores, alguien de sus acompañantes se quedó para pelear con Jacob. Eso pensó Jacob. 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

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Amados hermanos, amado pueblo, Jacob no sabe si realmente está peleando con Dios o no. Hasta aquel momento cuando Dios le dice, con Dios has peleado y con los hombres, por cuanto peleaste, ahora ya no será llamado tu nombre Jacob, sino será llamada Israel. Tu nombre ya no se llamará Jacob. Ahora te llamarás Israel. 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Dios cambió su nombre de Jacob con el nombre de Israel, con un nombre nuevo, con un nombre que Dios mismo puso. Mira, amado pueblo. ¿Y qué nos enseña? ¿Qué nos trae? Mira. Jacob, al estar solo, no se acobardó. Jacob no huyó, no se escapó. Jacob demostró la valentía que en él había. Demostró su valentía, que él no estaba solo, que él estaba preparado. Y por ello la vez pasada decíamos, como en el 2 Timoteo capítulo 3, donde nos decía la palabra del Señor, que nosotros somos solo soldados de Cristo. Una nación. Nos habla en 1 de Timoteo capítulo 3. Miren, amado pueblo. Miren esta palabra del Señor. Lo que nos habla. A ver, vamos a ubicar bien. 2 Timoteo capítulo 2, ahí está. ¿Qué somos nosotros frente a Dios? ¿Qué somos en la presencia de Dios nosotros? 2 Timoteo capítulo 2, verso 3, ¿qué dice? Tú pues sufre penalidades como buen soldado de Jesucristo. ¿Qué somos nosotros frente a Dios? Soldados de Cristo. 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

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Amados hermanos, Jacob peleó por su pueblo, por su familia, pensando en su corazón, en su mente, pelearé por mi familia. Si tengo que morir, moriré peleando, luchando. No voy a morir cobardemente. No voy a morir sin pelear, sin luchar. Voy a enfrentar quien sea que sea. Eso era la idea de Jacob. Por eso aquí muestra a Jacob la valentía. La valentía de enfrentar quien sea que era. 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Amados hermanos, por otro lado, lo que Dios muestra es esto. ¿Usted cree que Dios, como dice la palabra, Dios no pudo vencer a Jacob? Lo que dice es cierto. 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Amados hermanos, ¿qué dice usted? ¿Qué piensa usted? 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Ahora te voy a decir. 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No habrá tenido suficiente fuerza nuestro Dios para vencer al hombre. Eso nos dice la palabra. Eso demuestra en la palabra del Señor, amado hermano oyente. 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Asuampas, sut inchasun asuanta, yachasun asuanta, vamos a aprender más. Así como un papá, con su hijo, juega, pelea, lucha. ¿Crees que luchará un padre de familia con su hijo con toda su fuerza? ¿Crees que usted golpeará con toda su fuerza a su hijo cuando te golpea? ¿O cuando un niño se enfrente contigo

siendo una persona adulta usted, digamos más para que podamos entender, diremos, cuando un niño te golpea, ¿cree que usted le golpearás con todas tus fuerzas? ¿Usted luchará con todas tus fuerzas contra aquel niño o contra aquel anciano que ya está con las pocas fuerzas que le quedan? ¿Lo harás? No creo, ¿no es cierto? Sabiendo que usted tiene mucho más fuerza, mientras que el anciano ya no tiene muchas fuerzas, mientras que el niño no tiene suficiente fuerza todavía para pelear contigo, cuerpo a cuerpo. 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Jacob peleó con Dios, pero Dios no usó todas sus fuerzas para pelear con Jacob. ¿Por qué? ¿Por qué

0: 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Que a veces nos hemos rendido, a veces nos hemos acobardado, a veces hemos acabado huyendo, hemos acabado traicionando a nuestra familia. 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apoyo de otros que no son del pueblo de Dios ojladumangmi pawaspanchis mañakunchis yanapaita mana Dios pallaktan mantachu aswampas ojladumanta mana Dios pallaktan manta amado pueblo cuánto quisiéramos hablar más pero tenemos que entrar en este tiempo de conversar con Dios. Esperemos mañana continuar con este tema un poco más.
1: Yo no sé cuántas veces has querido salirte de la iglesia, pero sé una cosa.
0: ¿Cuántas veces te has acobardado?
1: Vas a confiar en Dios. Dios te va a ayudar.
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1: Dios te va.
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1: Necesito nuevas fuerzas.
0: La valentía trae premios. El esfuerzo trae premios.
1: Dios mío.
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1: Señor,
0: con Dios lograremos todo.
1: ¿Cuántas veces?
0: Porque el soldado de Cristo no se rinde. Dios pa alguien kamachinka manan. 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

¿Cuántas veces has desistido creer en Dios? ¿Cuántas veces

Amado Padre, maravilloso Dios mío, aquí está, Señor Dios mío, tu pueblo, tu iglesia delante de ti. Aquí está, Señor, un pueblo que está consagrando su vida, Señor, para ti. Aquí está, Señor, un pueblo que se rinde delante de ti, Señor, con el corazón humilde. Señor, amado Padre, conoce, Señor, cada familia, cada matrimonio, cada hogar, cada persona, Señor, conoce cuál es su situación, en qué estado se encuentra. Señor, conoces cuáles son, Señor, sus problemas, sus dificultades, sus aflicciones, sus enfermedades. Señor, conoces cuáles son, Señor, sus debilidades. Señor, tú lo sabes. Amado Dios mío, gracias en esta hora. Gracias, Padre Santo, por permitirnos, Señor, estar aquí a tus pies, delante de ti. Gracias, Señor Dios mío, por un pueblo que está, Señor, de rodillas, por un pueblo que está buscando tu presencia, por un pueblo, Señor Dios mío, que está queriendo aprender más, por un pueblo que está, Señor, con ese deseo de llenarse de ti. Gracias, papá. Gracias, mi Dios. Aquí está, Señor, tu pueblo, como siervos. Aquí está, Señor, Dios mío, como un trabajador, como un obrero. Aquí está un pueblo, Señor, reconociendo sus faltas, sus errores. Cada día, Señor, necesitamos tu presencia. Cada día, Señor, Padre amado, bendito Dios, necesitamos, Señor, de tu fortaleza. Cada día, Señor, necesitamos, Señor, la guía de tu Espíritu Santo para no equivocarnos, para no cometer, para no caer en las trampas de Satanás, para, Señor Dios mío, para no confundirnos, para, Señor, no caer en las trampas diabólicas. Señor, tan solamente, Señor, venimos a ti. Tan solamente, Señor, corremos a tu presencia. Rendimos nuestras vidas, Señor, delante de ti, para que sea, Señor, tu presencia, tu Espíritu Santo, Señor, pueda traer, Señor, un avivamiento sobrenatural, un nuevo despertar en cada vida, en cada corazón que está consagrando, que está, Señor, rendido a tus pies. Señor, tú puedes levantar, Señor, tú puedes fortalecer, Señor, tú puedes darle nuevas fuerzas, Señor, tú puedes dar la nueva salud, Señor, tú puedes operar, Señor, ese cuerpo que está, Señor Dios mío, con alguna enfermedad. Tú puedes, Señor.

milagro, Señor, en esa vida, en esa familia, en ese matrimonio, en esa pareja, en aquel varón, en aquella mujer, en aquel siervo, en aquella sierva. Tú puedes obrar, Señor, tú puedes glorificarte en gran manera, poderoso Señor de la gloria. Aquí está, Señor, tu pueblo. Aquí está, Señor, nuestra vida de cada uno de nosotros. Aquí está, Señor, mi vida. Aquí está, Señor, esta obra, Señor, Dios mío, Padre, para que puedas obrar, para que puedas glorificarte en gran manera, Señor. Yo sé que el enemigo, Señor, Padre, se ha levantado para traer desánimos. Yo sé que el enemigo, Señor, se ha levantado para traer, Señor, confusión, Señor, conformismos. Señor, yo sé que el enemigo ha traído, Señor, fracasos. Yo sé que el enemigo ha traído enfermedades. Yo sé que el enemigo, Señor, ha creado, Señor, Padre, discusiones, problemas, Señor, Padre amado, necesidades, afanes de la vida. Pero, Señor, llénanos de tu sabiduría. Llénanos de tu presencia, Señor, nuestra vida. Para no caer, Señor, en esos juegos diabólicos. Para no caer en esa provocación demoníaca. Para no caer, Señor, en ese fracaso, en esas trampas, en esas seducciones, en esas tentaciones diabólicas. Para no caer, Señor, fortalece a tu pueblo, fortalece, Señor, a tu iglesia, fortalece, Señor, a cada hijo, hija que está consagrando su vida, que está, Señor, rendido a tus pies, que está, Señor, postrado delante de ti, Señor, creyendo, confiando en ti. Señor, levántale, Señor, Dios mío, glorifícate, Padre Santo. Glorifícate, Señor, en este corazón. Glorifícate, Señor, en esta familia. Glorifícate, Señor, en este matrimonio. Señor, en este hogar donde están, Señor, buscando en espíritu y en verdad. Señor, bendito Dios. Dios está buscando a los verdaderos adoradores en espíritu y en verdad, dice tu palabra, Señor. Eso es lo que, Señor, queremos hacer. Eso es lo que queremos seguir, Señor. Eso es lo que queremos hacerlo, actuarlo, Señor. Buscarte en espíritu y en verdad. Adorarte en espíritu y en verdad. No, Señor, en la carne. No religiosamente. No tibiamente. Sino, Señor, en espíritu y en verdad. Señor, queremos ser llenos de tu espíritu. Queremos ser bautizados. Queremos ser, Padre amado, transformados, alma y cuerpo y espíritu, Señor. Amado Padre Celestial, bendito Dios mío, Señor, cada

La persona que está oyendo, Señor, este tiempo de a solas contigo, Señor, que sean tocados, que sean, Señor Dios mío, Padre, también tocado su corazón, Señor, aquella persona. Amado Dios mío, Señor, está aquí tu pueblo. ¿Cuántas familias faltan conocerte a ti? ¿Cuántas familias endurecen aún su corazón, Señor? ¿Cuántas personas aún son incrédulas? ¿Cuántas personas todavía, Señor, son indiferentes contigo, mi Dios? ¿Cuántas personas todavía resisten, Señor, tu presencia? ¿Cuántas personas todavía, Señor, se oponen, Padre Santo? Queriendo, Señor, hacer su voluntad, queriendo agradarte a su manera, Señor. Piedad, misericordia de aquella persona que se levanta, Señor, en contra de ti. Aquella persona que ignora, Señor, tus palabras, Señor, tu presencia, tu poder, tu autoridad. Señor, así como ayer, Señor, nos decías, lo que prometes cumple. No permitas que Dios se enoje contigo. No permitas que Dios se enoje contigo por tus falsas promesas, por tus palabras mentiras que se han convertido, tus promesas que se han convertido en mentiras. Señor Dios mío, amado Padre Celestial, amado Dios de la gloria, Señor, amado Padre bendito, Señor, no queremos, Padre, toda nuestra familia sea maldecida, Señor.

No queremos, Señor, provocarte a ira. No queremos, Señor, Dios mío, que aquella persona te provoque, Señor, a que te levantes para maldecir. Señor, yo sé que tú no vas a maldecir, pero sus hechos, Señor, traerán maldición. Su desobediencia traerá maldición, Señor, Padre, sobre aquella persona, sobre su familia, sobre sus hijos. Amado Dios de la gloria, misericordia, Señor. ¿Cuántos hemos fallado? ¿Cuántas personas, Señor, te fallaron, Padre? ¿Cuántas personas, Señor, Dios mío, a su manera quieren agradarte? A su manera quieren creer en ti. A su manera quieren obedecerte, Señor. Mira, Señor, cada vida. Mira, Señor, cada corazón. Con tu presencia, Señor, visítalo. Con tu presencia, Señor, hazle recordar, Padre amado, que contigo no hay nadie quien puede jugarse. Nadie puede, Señor, burlarse contigo. Nadie, Señor, Padre amado, Dios mío, podemos burlarnos, nadie. Señor, tarde o temprano, Señor, vendrán las consecuencias. Tarde o temprano, Señor, recibirá las consecuencias de sus actos, de su desobediencia, de su incredulidad, de su burla, Señor, Padre. Pero, Señor, misericordia antes que pase esto. Misericordia, Señor, antes que venga, Señor, Padre, tu ira, tu enojo. Misericordia, Señor, antes que llegue esto. Antes que el azote, Señor, llegue sobre aquella persona, sobre aquel varón, sobre aquella mujer. Misericordia, Padre Santo. Perdónale, Señor. Perdónale, Padre, en su ignorancia habla. En su ignorancia, Señor, Dios mío, actúa. Porque no sabe, Señor, de ti. Porque no ha entendido, Señor, Padre, cuán poderoso eres. Porque no ha comprendido, Señor, Dios mío, que eres un Dios todopoderoso. Que cualquiera, Señor, Dios mío, que se resiste, si tú lo vas a caer encima de él, Señor, será despedazado. Será, Señor, Dios mío, Padre. Oh, Padre, no quiero, Señor, eso. No quiero para ninguno, Señor, Padre. Porque no habrá nadie quien resista. Porque no habrá nadie quien esté de pie, Señor, delante de ti. Porque no habrá nadie quien pueda mirar, Señor, tu presencia, tu rostro. Toda rodilla, Señor, se doblará. Señor, toda lengua confesará, dice tu palabra. Señor, bendito Dios de la gloria. Poderoso, Señor, eres, papá. Amado Dios mío, Señor, quita ese orgullo, quita esa soberbia de aquel corazón, de aquella vida, de aquel varón, de aquella mujer, de aquel siervo, de aquella sierva. Señor, quita ese orgullo, quita esa soberbia, esa arrogancia, Señor, esa altivez de palabra, Señor, esa altivez de mirar, Señor, Dios mío, esas palabras altivas, esas miradas altivas, ojos altivos, Señor, quita, saca, Señor, Dios mío. Mejor es humillarnos delante de ti. Mejor es caer rendido delante de ti antes que tú nos caigas, papá. Amado Dios. Porque si tú cayeras, Padre, sobre nosotros, ¿quién podrá resistir, Señor, tu mano? ¿Quién podrá resistir tu fuerza, Señor? ¿Quién podrá resistir, Señor, lo que tú puedes, Señor, traer sobre aquella persona? Señor, nos haces recordar en esta hora, tú me haces recordar, Señor. ¿Quién pudo resistir aquella enfermedad? 2019, 2020, 2021, 22. ¿Quién pudo resistir esa enfermedad, el COVID-19? ¿Quién pudo resistir? Aún aquellos que decían que creían en ti, huyeron. Aquellos que decían, Señor, Dios mío, yo creo en Dios.

nacer, hacerse vacunar. Estaban haciendo su cola en los hospitales, en los centros de salud. Señor, todo el mundo, Señor, estaba de miedo. Aún, Señor, negaron a su propia familia. Aún a su esposo decía, en un metro, aléjate. Cuando su esposo se contagió con esa enfermedad. Aún cuando su esposa, Señor, tuvo, Señor, Padre, ese COVID. Su esposo se alejó. Su esposo tuvo miedo, miedo de acercarse. Su esposa estaba de miedo a contagiarse, Señor, Padre. Señor, Padre Santo, ¿quién

0: caiga sobre él, sobre ella, así como ahora se ríe, se burla, Señor, de ti. ¿Quién podrá, Señor, jactarse aquel día? Aquel día cuando, Señor, tu presencia caiga sobre cada vida, Señor, que se ha burlado, que se ha reído, Señor, de ti. ¿Quién podrá reírse aquel día? ¿Quién podrá, Señor, estar de pie aquel momento, Señor? Amado Dios de la gloria, poderoso santo, Señor Dios, perdona, Señor, aquella persona. Perdona, Señor, aquel pueblo rebelde, aquella ciudad rebelde, aquel país rebelde, aquella autoridad rebelde, Señor, que se ha levantado en contra de ti, sacando leyes injustas, sacando leyes abominables, Señor, amparando a la mentira, amparando el adulterio, amparando la brujería, amparando la adivinación, amparando la idolatría, amparando cosas abominables, Señor. Piedad, misericordia de nuestras autoridades. Piedad, misericordia, Señor, de cada una de nuestras autoridades, de cada persona de este pueblo, de esta ciudad que está en el pecado, que está, Señor, Dios mío, seducido por el mal, seducido, Señor, por el engaño. Señor, piedad, misericordia, Dios. Amado Padre Santo, Señor, Dios mío, Padre, visítalos. Visítalos, Padre amado, Dios de la gloria. Señor, no para herir, no para matarlo, Señor, sino para que pueda recapacitar, para que pueda entender, Señor, aquella mujer, aquel varón, para que pueda, Señor, Dios mío, entrar en razón, para que pueda entender, Señor, visita este pueblo, esta ciudad, visita, Señor, este país. Visita, Señor, esta casa de nuestras autoridades, Señor. Visítale. Amado Padre, cuántos pueblos lloran, cuántas ciudades, Señor, lloran, Padre. Los pobres siguen siendo pobres. Los pobres, Señor, los que trabajan, los que ganan, ya no alcanza, Señor, Padre, para que pueda comprar lo que necesita. Señor, ¿hasta dónde nuestras autoridades, Señor, se olvidarán? ¿Hasta dónde, Señor, nuestras autoridades, Señor, serán indiferentes? Señor, llenado por la soberbia, llenado por la arrogancia, por el orgullo, por la soberbia. Señor, Padre, misericordia, Señor, de este país, de esta nación. Visítalo, este país. Visita esta nación, Señor, y cada ciudad que está en este país. Visítales. No sé en qué país está tu hija, tu hijo, orando, clamando, Padre. No sé en qué país esté sintonizando tu hija, tu hijo, Señor, Padre. Obra en ese país. Obra en esa ciudad, Señor. Cuántas familias, Padre, se han vuelto duros de corazón. Cuántas familias, Padre amado, Señor, se ríen de tu presencia, de lo que puedes hacer. Cuántas familias, Padre amado, se ríen de tu hija, de tu hijo, de tu siervo, de tu sierva, despreciando, Señor, desechando, Señor, Dios mío, burlándose. ¿Dónde está tu Dios? ¿Dónde está tu Dios que tanto dices, Dios mío, ¿dónde está? Que te bendiga, que abra puertas, que haga milagros, Señor. ¿Cuántos dicen así? Misericordia, Dios. Amado Padre, autoridades, policías, militares, Señor, que se burla. Autoridades que se burlan, Señor, de ti, de tu pueblo, de tu iglesia. Señor, ignorando, Señor, las profecías, ignorando, Señor, Dios mío, los anuncios, ignorando, Señor, Padre amado, lo que tú puedes hacer, Señor. Padre, misericordia, Dios. Abre los ojos, Señor, de todo este pueblo. Abre el entendimiento de todo este pueblo que está cegado, que se ha corrompido, que se ha metido en cosas abominables. Señor, en lugar de adorarte, Señor, levantaron dioses falsos, dioses extraños, Señor, dioses de Baales, Señor, levantaron, Padre. Misericordia, Dios. Cuántas familias, Señor, perdidas. Cuántas familias, Padre, Señor, Dios mío, están, papá, perdidos, Señor, camino al infierno, camino al sufrimiento. Señor, misericordia, Dios mío, misericordia de aquel sacerdote, de aquel cura, de aquella monja, misericordia, Señor, Padre, Señor, de aquel catequista, de aquel israelita, de aquel adventista, de aquel mormón, de aquel testigo de Jehová, misericordia, Dios mío, Padre. Misericordia de aquellos sectas que se han levantado para, Señor, equivocar a tu pueblo, para confundir a tu pueblo, Señor. Misericordia, Señor, que tu misericordia los alcance, que tu presencia, Señor, los alcance y los toque y los traiga, Señor, a tus caminos verdaderos, Padre. Señor Dios, cuántas congregaciones, Padre. Señor Dios mío, Padre. Señor, se han vuelto una iglesia tibia. Cuántas congregaciones, Señor, se han conformado, Padre, a la tibieza. Pastores que se han, Señor, Padre, doblegado, Señor. Como el pueblo de Israel se había doblegado. Señor, Dios mío, Padre, visita a cada congregación. Visita, Señor, a cada pastor, Señor, para que pueda despertar, para que pueda levantarse, Señor, Dios mío, para que pueda, Señor, quitarse ese capricho, esa religiosidad, esa venda de sus ojos, puedan ser quitados, para que pueda ver la realidad, Señor. ¿Cuántos pastores, Señor, se han conformado, Padre, en sus ideas? ¿Cuántos líderes, Señor, Dios mío, se han apartado de tus caminos, de la sana doctrina? ¿Cuántas congregaciones, Señor, han permitido que entre el libertinaje, que entre, Señor, la lujuría, la vanidad, las orgías, la tibieza, Señor? ¿Cuántas congregaciones han permitido, Señor, por miedo, Señor, a que se vaya sus líderes o su congregación fracase? Señor, Padre Santo, Dios de la gloria, trae un avivamiento, Señor, sobre los pastores, sobre los líderes que has puesto aquí en la tierra, Señor. Nadie es dueño, Señor, de tu iglesia. Nadie es dueño, Señor, de este pueblo. Nadie es dueño de esta congregación, Señor. Ningún pastor, ningún líder. Tú eres el dueño, Señor. Tú eres el dueño, Señor, de esta congregación. Tú eres el dueño, Señor, de esta congregación. Tú eres dueño, Señor, Padre amado, Dios mío. Tú has puesto a este líder, tú has puesto al pastor, Señor, Dios mío, para que pueda ser un obrero, para que pueda trabajar, para que pueda cuidar, Señor, bendito Dios. Señor, ayúdale a entender a los pastores, a los líderes. Señor, Dios mío, nosotros no somos dueños de la iglesia. Nosotros no somos dueños, Señor, de la iglesia, de la congregación, Señor, donde congregan tus hijos. Tú eres dueño, Señor, amado Espíritu Santo. Tú eres dueño, Señor, de esta obra Radio Vida. Tú eres dueño de esta radio, de esta emisora. Tú eres dueño, Señor. Nosotros no somos dueños de nada, de nadie, Señor. Nosotros no somos dueños de nuestra vida, ni de nuestros hijos, ni de nuestro matrimonio. No somos dueños de nada, de nadie, Señor. No somos dueños, papá. No quiero perderme de tu presencia. Tú eres, Señor, dueño absoluto. Tú eres el dueño de toda la tierra, de todo el universo. Tú eres dueño de todo este país. Tú eres dueño de toda esta nación. Tú eres el dueño del oro, de la plata, del cobre, del zinc. Señor, papá, tú eres el dueño de todo el universo. Tú eres dueño del agua, dueño del aire. Tú eres el dueño del sol, de las estrellas, de la luna. Tú eres el dueño, Señor, de toda la gente, de toda la humanidad. De los que viven como de los que han muerto. Tú eres dueño, Señor. Amado Santo, amado Dios mío, Padre, ayúdanos a entender, Señor. Ayúdanos a comprender, Padre amado, bendito Dios. Señor, no podemos hacer lo que nos da la gana. No podemos hacer lo que nos parece mejor. Señor, ayúdanos a hacer con temor y temblor, a vivir con temor y temblor. Señor, Dios mío, abre nuestros ojos, abre nuestro entendimiento, para que podamos entender, para que podamos hacer las cosas correctas. Señor, no queremos traer maldiciones sobre nuestra vida, no queremos traer, Señor, Padre amado, sufrimientos a nuestra vida. No queremos traer maldición a nuestra familia. Señor, misericordia de cada uno de nosotros. Señor, ayúdanos, Padre, a no equivocarnos, a no hacer, Señor, tercamente, neciamente. Señor, Dios mío, quita esa necedad de nosotros. Quita de nosotros, Señor, Dios mío, esa tibieza. Quita, Señor, esa religiosidad de nosotros. Saca, Señor, con el poder de tu presencia. Y, Señor, Dios mío, resplandece nuestra mente, abre nuestros ojos, llena nuestro corazón de tu presencia, de tu Espíritu Santo, Señor, para no equivocarnos, para no cometer errores, para no fracasar, para no sufrir, Señor, mañana más tarde. Amado Dios mío, Padre, mira, Señor, cada corazón. Mira, Señor, cada vida como está hasta aquí. Mira, Señor, cada familia como está hasta aquí, Señor Dios mío. Mira, Señor, Padre Santo, qué está haciendo, cómo está caminando, cómo está viviendo. Señor, tú lo sabes, conoces, Señor, a cada uno de nosotros. Nos conoces, Padre amado, bendito Dios. Solo en tu presencia. Solo en tu presencia, Señor, Padre amado, ponemos. Solo en tu presencia, Señor, Padre amado, Dios mío, dejamos todo. Señor, entregamos todo, Señor. Padre amado, Dios mío, Señor, fortalece las vidas. Fortalece a los pastores, a los líderes. Señor, Padre Santo, bendito Dios mío, para que sean guiados, llenados por el poder de tu Espíritu Santo, Señor. No queremos, Padre, como el mundo. Alaba, Señor, adorarte, alabarte. No queremos, Señor, honrarte como el mundo te honra. No queremos, Señor, eso. No queremos ofrecerte ofrendas extrañas, Padre, como los hijos de Aarón. No queremos traerte, Señor, Padre Santo, nuestra vida, Señor, como te trajo Caín, Señor, su vida, su ofrenda. Señor, amado Dios mío, ayúdanos a entender esto. Ayúdanos a comprender, Señor, Padre amado, lo que tú mandas, lo que tú ordenas, Señor, lo que tú enseñas. No son enseñanzas humanas, no son caprichos humanos, Señor, sino tu palabra, sino lo que tú mandas, Padre amado, Dios mío. Ayúdanos a hacer lo correcto. Ayúdanos, Padre, a ser obedientes. Ayúdanos a ser, Señor, hijos sabios, entendidos. Señor, Padre amado, no queremos ser necios, no queremos ser como las cinco vírgenes insensatas, Padre amado. Señor, Dios mío, que se relajaron. Señor, Padre, que no tomaron en cuenta en serio lo que tú habías dicho, lo que tú habías enseñado, Señor. Ayúdanos, Padre, ayúdanos a ser entendidos. Ayúdanos a ser, Señor, personas, Señor, razonables. Personas, Padre amado, Dios mío, que entiendan. Personas, papá, que comprendan tu palabra. Que empiecen, Señor, a obedecer lo que dice tu palabra. Que empiecen a caminar, Señor, conforme a lo que tú dices, papá. Oh, Padre Santo, bendito Dios. Ayúdanos, Señor. Ayúdanos a despertar de ese sueño. Ayúdanos, Señor, Dios mío, a salir, Señor, de esa comodidad. Amado Padre, ¿cuántos de nosotros, Señor, en nuestra comodidad estamos? Quizás no le falta trabajo. Quizás, Señor, está yendo bien su negocio, su trabajo, su empresa. Señor, quizás tiene ropa, calzados. Quizás está bien en la salud. Señor Padre amado, están felices durmiendo, felices papá, caminando, riéndose, Señor. Señor, pero el día, Señor, que va a venir, Padre, lamento, sufrimientos. Aquel día cuando venga, Señor, la persecución. Aquel día cuando, Señor, Padre amado, bendito Dios, venga, Señor, la persecución. ¿En dónde aparecerá aquel hijo, aquella hija que no está perseverando? ¿Dónde aparecerá, Señor, aquel tibio? ¿Dónde aparecerá, Señor, Dios mío, Padre Santo? Aquel, Señor, Padre Santo, aquella persona, Señor, que no está perseverando, Señor. Dios mío, visítale, Señor, en este momento. Visítale, Señor, aquella persona. Visítale, Señor, Dios mío, aquella mujer, aquel varón que ha cerrado sus ojos, que ha cerrado sus oídos para no escucharte, para no mirarte. Señor, apartado de tus caminos, su mente, su corazón, apartado, Señor, de tus caminos. Padre, misericordia, Dios, misericordia, Señor. Señor, Dios mío, Padre. Señor, trae un avivamiento sobre cada vida, sobre cada corazón. Avivamiento sobre este país, sobre esta nación, Señor. Que tu presencia empiece a avivar. Que tu presencia pase por aquí. Que pase por aquí tu presencia, Señor. Dios mío, para que cada vida, para que cada corazón sienta el poder. Sienta, Señor, el avivamiento. Sienta, Señor, el toque de tu presencia. Sienta, Señor, que tú estás aquí pasando. Que estás en este lugar, Señor. Aleluya, gloria. Poderoso Santo, poderoso Señor, con tu presencia, Padre Santo, llena, Señor, cada corazón, llena, Señor, cada vida, cada familia, Padre. Amado Dios, en tus manos, papá,
1: joven, señorita, hermano, hermana,
0: en tus manos, papá.
1: Tal vez tú te has desviado del camino.
0: Oh, santo, santo.
1: Pensaste que Dios se olvidó.

a quien servimos, Padre Santo, bendito Dios. No es al hombre a quien tenemos que agradar, Señor. Señor, Dios mío, Padre, ayúdanos a entender esto. No es al hombre, Señor, a quien hacemos favores. Ni tampoco, Señor, Padre, a ti te hacemos favores, papá, al estar aquí. Señor, bendito Dios. Nosotros somos los que necesitamos. Nosotros somos los que necesitamos salvarnos del castigo eterno, del sufrimiento eterno, Señor. Nosotros somos los que necesitamos, Señor, sanidad. Nosotros somos los que necesitamos liberación, cambio. Nosotros necesitamos, Señor, Padre amado, tu presencia. Nosotros, Señor.

no soy yo, Señor, el quien le habla. No soy yo el quien, Señor, Dios mío, Padre, el quien toca. Tú eres, amado Espíritu Santo, el quien va a tocar. Tú eres, amado Espíritu Santo, el quien va a visitar. Tú eres, amado Espíritu Santo, el quien va a hacer milagros. Tú eres, amado Espíritu Santo, el quien va a traer, Señor, avivamiento sobre su vida, sobre su familia, Señor. Sobre su país, sobre su nación. Tú vas a traer avivamiento, Señor. Tú vas a llenar, Señor, de tu poder, de tu fuego. Fuego, Señor, se va a encender en su corazón, en su vida, Señor, para que pueda resplandecer, para que pueda verse, Señor, cuán poderoso eres, cuán poderoso eres, Señor, Dios mío, papá. Hay poder en el nombre de Jesús, hay poder en la sangre de Cristo, hay poder y autoridad en el nombre de Jesús y en la sangre de Cristo, aleluya, gloria. Oh santo, santo, santo, santo, pueblo tuyo somos, Señor, pueblo escogido somos, Padre, real sacerdocio, nación santa, pueblo adquirido por Dios, Señor, precio de su sangre, de tu Hijo Jesucristo somos, Padre. Oh amado Señor, Dios mío, ayúdanos, Padre, a corresponder, ayúdanos, Padre, a entender, Señor, que somos pueblos comprados con la sangre de Cristo, Señor, Dios mío,

Ayúdanos a vivir, Señor, así como tu palabra dice. Dios es santo. Dios es santo. Así también sean ustedes santos, como aquel que os llamó es santo. Señor, ayúdanos a ser santos en nuestra manera de hablar, en nuestra manera de vestir, en nuestra manera de pensar, en nuestra manera de hacer, en nuestra manera de caminar, en nuestra manera de actuar, en nuestra manera de escuchar. Señor, ayúdanos a ser santos. Ayúdanos, Señor Padre, a santificar cada área de nuestra vida para la gloria tuya, para la honra tuya, Señor. Necesitamos vivir en esa santidad. Necesitamos caminar en esa santidad.

Señor, nos perjudica, Señor, nuestra comunión contigo, nuestra relación contigo, mi Señor. Necesitamos renunciar, necesitamos sacar todo capricho, todo egoísmo, toda mentira, toda soberbia, toda arrogancia, toda lujuria, toda vanidad, toda orgía, toda abominación, toda idolatría, toda adivinación. Necesitamos sacar, quitar de nosotros en el nombre de Jesús. Y llenarnos, Señor, de tu presencia. Llenarnos, Señor, de tu espíritu. Llenarnos, Señor, papá, de esta presencia poderosa tuya. Solo tu presencia sea llenando las vidas, los corazones, los matrimonios, las familias, los pueblos, ciudades, países, naciones. Señor, solo tu presencia puede llenar, puede traer paz, amor, gozo, paciencia, benignidad, bondad, fe, mansedumbre, templanza. Solo tu presencia puede traer bendiciones, prosperidad, abundancia. Señor, solo tu presencia, Señor. Solo tu presencia, Santo. Santo, Señor. Santo, santo, santo, santo. Santo eres, Señor. Santo eres, Señor. ¿Cuántos están creyendo? ¿Cuántos están aquí creyendo, Señor? Que reciba, Señor. Que reciba, Señor, Padre, lo que está creyendo. Que reciba, Señor, Padre amado, lo que necesita. Que reciba, Señor, Padre amado, el renuevo, Señor, Padre, en su vida. Maravilloso Padre, maravilloso Santo. Glorifícate, Señor. Glorifícate en cada vida, en cada familia, Señor. Glorifícate, Padre. Señor, solo tú puedes, Señor, convencer. Solo tú puedes tocar, Señor, lo profundo de su corazón. Solo, Señor, tú puedes darle nuevas fuerzas. Solo tú puedes, Padre amado, Dios mío, Señor, obrar, Padre, un nuevo avivamiento en su vida, un nuevo despertar. Solo tú puedes llenar, Señor, ese corazón solo que estaba, llenar, Señor, ese corazón vacío con tu presencia. Solo tú puedes quitar esa tristeza, esa amargura, esa ira, esas contiendas, ese divisionismo. Señor, tú puedes quitar, sacar de su mente, de su corazón. Quitar ese capricho, Señor. Y Padre Santo, tú puedes llenar de obediencia, de amor, de unidad, de mansedumbre, de templanza, de santidad, de pureza, de sinceridad, de la verdad tuya. Puedes llenar, Señor, su corazón. Señor amado, Padre Santo, bendito Dios, llena, Señor, cada vida, cada corazón, Señor. Que en esta familia haya unidad, que en esta familia haya comprensión, haya entendimiento, haya ese perdón verdadero, Señor. Con el esposo, con la esposa, haya, Señor, comunión, haya perdón, haya reconciliación, Señor. Así como contigo, Padre, haya reconciliación real y verdadero, Señor. Amado Dios mío, te rogamos, te pedimos a ti, Señor, Padre Santo. Señor, toca cada vida, toca cada corazón con tu presencia, con tu Espíritu Santo. Señor, levántale al caído, al fracasado, levántale, Señor. Levántale de aquellas tinieblas, levántale, Señor, de aquella oscuridad, levántale, Señor, de aquella enfermedad, levántale de aquel sufrimiento, levántale, Señor, de aquellas pruebas, levántale, Padre, de en medio de sus enemigos. Señor, rescata con tu mano poderosa, con mano fuerte, levántale, Padre amado, bendito Señor de la gloria. Fortalece, Señor, esa vida, Señor, Padre amado, para que pueda testificar cuán grande y poderoso eres, Señor. Dios mío, miles contra mí no me vencerán, 10,000 contra mí no me ganarán, no me derrotarán, Señor, porque Jesucristo de Nazaret va conmigo. Jesucristo de Nazaret va con él, con ella, Señor, Padre amado, bendito Dios mío. Santo, santo, aleluya, gloria. Gloria a Jesús. Con tu presencia, papá. Con tu presencia, Señor, llena las vidas, llena los corazones. Fortalece, Señor, con tu presencia. Fortalece, Señor, con tu Espíritu Santo. Fortalece, Señor, cada familia, cada matrimonio. Fortalece, Señor, tu guarda, cuida, protege, guía con el poder de tu presencia, Señor. Muévete en su vida, muévete, Espíritu Santo, en su corazón. Muévete, Señor, Espíritu Santo, en su corazón. Muévete, Señor, en cada vida. Señor, Dios mío, papá, ese corazón que se estaba secando,
Señor, aquella vida que se estaba secando como los huesos secos, Padre, en el desierto. Señor, ahora, Padre, que recobren vida, que recobren sentido, que recobren, Padre, la salud, que recobren, papá, Padre amado, así como Ezequiel decía, huesos secos, escuchen la voz de Jehová de los ejércitos. Ustedes tendrán vida, ustedes recobrarán vida, ustedes empezarán a moverse. Señor Dios mío, esos sean, Señor, en este pueblo, en esta ciudad, en este país. Señor Dios mío, que recobren vida, que recobren la salud, que empiecen a revivir en el nombre de Jesús. En el nombre de Jesús, todos los que están creyendo, todos los que están aquí, Señor, que recobren fuerzas, que recobren ese primer amor. Padre, fuego del Espíritu Santo, poder y fuego, Señor, sea llenando sobre cada vida, sobre cada corazón, Señor. Aleluya, gloria, Padre, gloria, santo, santo, Señor. Trae un avivamiento sobre este país, sobre esta nación, Señor. Trae ese avivamiento.

abominable de su vida. Señor Dios mío, Padre, trae un avivamiento sobre este país, sobre esta nación, Señor. Trae ese avivamiento, Señor, Padre Santo, Dios mío, a esta nación, a este país, Padre. Señor, te rogamos, papá. Te pedimos, Señor Dios.

del conformismo, Señor Padre Santo, para que cada persona pueda despertar, Señor, en buscarte, para que te busque, para que pueda conocerte más, para que pueda agarrarse más de ti, Señor. Trae un avivamiento, Señor, sobrenatural, un avivamiento, Señor, sobre toda nación, Padre amado, Dios mío, Señor. Aleluya, gloria, Señor. Aleluya, santo, santo, santo, santo, santo, santo. Gloria, Señor Padre. Gloria, Señor Dios mío, con tu presencia, con tu Espíritu Santo, Señor Dios mío, Padre. Llena, Señor, el corazón de aquella persona, de aquel, Señor, mujer, de aquel varón. Llena, Señor, con tu presencia. Llena, Señor, Espíritu Santo. Llena, Señor, Espíritu Santo. Llena este matrimonio, llena esa familia. Llena aquel joven, aquella señorita, aquel anciano, aquella anciana, aquel niño, aquella niña, Señor, que sea llenado de tu Espíritu Santo. Llena, Señor, al pastor, al líder, Señor, al encargado. Llena con tu presencia. Llena, Señor, este encuentro. Llena, Señor, esta convención que están haciendo. Señor, llena, Señor, esta fiesta espiritual. Llena con tu presencia, Señor. Amado, presencia, presencia poderosa tuya, Señor. Llena, Señor, Padre. Llena, Señor, esta fiesta espiritual que están llevando tus hijos, tus hijas. Señor, bendito Dios mío, que sea un tiempo de avivamiento, un tiempo de despertar, Señor, en ese encuentro, en esa convención, Señor, en esa fiesta espiritual, en ese ayuno, en esa vigilia, Señor, Padre, en ese culto, Señor Dios mío, en esa congregación. Que haga, Señor, ese mover de tu espíritu, el mover de tu presencia, Señor Dios mío, como en el día de Pentecostés. Sea, Señor, llenando tu presencia, llenando, Señor, a las vidas, a los corazones, Señor. Aleluya, gloria a Jesús. Gloria, santo, santo, santo. Gloria a Dios, aleluya. Gloria a Dios, aleluya. Gloria a Dios, aleluya. Quita ese miedo. Quita, Señor, ese miedo, ese temor hacia el hombre, hacia el mundo, Señor. Señor Dios mío, Padre. Señor Dios mío, visita, Señor, cada casa, cada hogar. Visita, Señor, cada familia. Visita, amado Espíritu Santo. Pasa por aquí. Pasa por aquí, amado Espíritu Santo, para que recobre fuerzas. Para que recobre, Señor, Dios mío, un nuevo avivamiento, Señor. Al que pide sabiduría, pídala, dice el Señor. Padre amado, Dios mío, si le falta sabiduría, Señor, aumenta sabiduría. La sabiduría clama en las calles. La sabiduría clama en las calles, dice el Señor, tu palabra. Oh, santo Señor, necesitamos, Señor, llenarnos de tu sabiduría. Quita esa sabiduría humana. Quita esa sabiduría humana, Señor. Saca esa sabiduría humana, Señor, de nosotros. Queremos llenarnos de tu presencia, de tu Espíritu Santo, Señor. Queremos hablar con tu sabiduría. Queremos enseñar con tu sabiduría. Queremos llenarnos de tu sabiduría, Señor. Amado, santo, santo, santo Dios. Gloria a Dios, aleluya. Gloria a Dios, aleluya, santo, santo. Gloria a Dios mío, santo, Señor. Gloria, santo, Señor. Aquí está, Señor, Padre, tu pueblo. Aquí está, Señor, tus hijos. Aquí está, Señor, Padre amado, tus hijos, tus hijas, Padre. Aleluya, gloria a Jesús.

0: hijos han hecho contigo, Señor. Señor Dios mío, Padre.
1: Y tú me has prometido estar conmigo.
0: No quiero que esta promesa se convierta, Señor, en nuestro tropiezo, nuestra
1: fidelidad.
0: Señor, Padre, ayuda a cumplir, Señor, Padre, las promesas
1: gracias
0: que hicieron
1: tus hijos. Gracias por tu amor incondicional.
0: Oh, maravilloso Dios.

0: pacientemente esperé en Jehová. Él inclinó sus oídos, oyó mi clamor. Fiel eres tú.
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0: 5 de la mañana y 39.
1: Y estaba sanando paralíticos, ciegos. Y entre la multitud había una

5 de la mañana con 43 minutos. Muy buenos días. Una vez más, saludarles a cada uno de ustedes que está en la sintonía de su Radio Vida, amado pueblo del Señor. Que Dios bendiga a cada uno de ustedes. 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Hoy día somos lunes 3 de agosto. Después de un mes nos vemos, La semana pasada estábamos en mes de julio, ahora ya estamos mes de agosto. ¿Cómo pasan los días? Buena puncheca, lunes, 15 punche, agosto, quillapiñan, tarirukun, sojquillamanta. Hay una semana, ripujpeca, que acercans, julio, quillapi, kunan, agosto, piña, tincursians, Y miren, Dios, palyachtan, ¿cómo están, pueblo del Señor? Bendecido, bendecido. Así tiene que ser. Es tiempo que busquemos la presencia del Señor. Es tiempo de correr a los pies del Señor. ¿Sabes qué quiero decirte, amado pueblo del Señor? ¿Sabes qué quiero hacerte recordar, amado hermano? 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No voy a hablar de la vida del hombre, sino voy a hablar para ti. Voy a hablar para ti de lo que un día hiciste usted. 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

0: 5:46. Vamos con esa palabra que vamos a decir, ¿ya? Dice la palabra del Señor. Miren, escuchen, amados hermanos, oyentes, amigos. Mira, Eclesiastés capítulo 5, versículo 4, 5, hasta el 6 dice la palabra. Cuando a Dios haces promesa, no tardes en cumplirla, porque Él no se complace de los insensatos. Cumple lo que prometes. Mejor es que no prometas y no que prometas y no cumplas. No dejes que tu boca te haga pecar, ni digas delante del ángel del Señor que fue ignorancia mía. ¿Por qué harás que Dios se enoje a causa de tu voz y que destruya la obra de tus manos? Eso es la palabra del Señor.
1: En la multitud había una mujer.
0: Amado pueblo del Señor, ¿escuchaste? 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
1: ¿A dónde voy a ir sin tu presencia?
0: ¿Acaso, amado oyente, un día no hiciste promesa con Dios? Recuerda, amado oyente, un día hiciste promesa a Dios, seguirle sus pasos, vivir como a Dios le agrada.
1: Oh, Salvador.
0: ¿Sabes qué nos dice Levíticos capítulo 11, verso 44 y 45?
2: ¡Hombre!
0: Levíticos capítulo 11, verso 44, 45, ¿sabes qué dice?
2: ¡Órale!
0: Porque yo soy el Señor tu Dios. Ustedes deben purificarse completamente y ser santo, porque yo soy santo. ¿Qué nos demanda la palabra del Señor? ¿Qué nos hace recordar? No se hagan impuras con ningún animal que se arrastre en la tierra. No te hagas impuro. Dice, yo soy el Señor, el que los hizo salir de Egipto, el que los sacó de Egipto, de la esclavitud, de la miseria. Yo te he sacado para ser tu Dios, para ser tu Dios. Yo te he sacado de la miseria. Por lo tanto, ustedes deben ser santos, porque yo soy santo. ¿Qué nos demanda el Señor? ¿Qué te dice, amada hermana, amado hermano? 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Somos mentirosos. Si tú has prometido algo a Dios y no has cumplido, esa palabra, lo que tú has prometido amar, seguir los pasos del Señor, se ha convertido en mentira. Mentira, eres un mentiroso. Y sabes, amado hermano oyente, si nosotros no somos mentirosos, entonces, ¿quién será tu padre? ¿Quién será tu Dios? ¿Quién es el padre de la mentira? ¿Quién es el padre de la mentira? ¡Es Satanás! Si tú eres mentiroso, si tus palabras se han convertido en mentira, entonces, ¿qué te diré? Eres hijo del diablo, ¿no es cierto? ¿O no? Aunque quizás a algunos les choca que les diga hijo del diablo, ¿no es cierto? Pero si tú eres mentiroso, si tú no estás cumpliendo, entonces,

No somos hijos de Dios, somos hijos del diablo. Es la verdad, amado pueblo del Señor. 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Por eso hay que cumplir lo que hemos prometido, amado pueblo del Señor. Cumple. 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Levíticos, capítulo 11, verso 44-45. Yo soy el Señor, el que los hizo salir de Egipto, de la miseria les he sacado para ser su Dios. 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Que el Señor me lo bendiga, amado pueblo del Señor. 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Mañana nos vemos.

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1: Adiós, Lilian Chesca, Monaco, Piaña.
0: Desde Chumpe Vilicas, Libitanca.

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1: Dios los bendiga. Préstenme su atención, por favor, a esta pequeña reflexión que los voy a decir a continuación. Es lamentable las cosas que suceden en estos tiempos, cosa que oramos a Dios para que no suceda, que pase esto, porque no todo nos edifica. Hay muchos fariseos, podría decirlo de esa manera, mentirosos, que se levantaron en contra de nuestras alabanzas, en contra del mensaje cantado que llevamos. Tú, varón, que solo juzgas y criticas a los ministerios, sepa bien que con nuestra música ganamos almas para el reino de los cielos. No tendremos mucha teología,

0: Ortiz.
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4: Hermanos, amigos, buenos días, Cusco, Perú. Buenos días, hermanos, amados, en esta hermosa mañana. Ya estamos a las 6 de la mañana con 11 minutos. En esta hora de programación, la frecuencia de los 680 amplitud modulada que transmite de la ciudad de Cusco, Perú, para el Perú y las naciones. Buenos días, señores, amigos. Cachai, para allá, Ayanchkei, Cotiempe, Cotiriramu y Cocaizuma, Punchaipe, Conan, Cairo, Sánchez, a los 3 días del mes de agosto. Chichao, Augusto, Quillapiña, Cancunón, Tinko, Sánchez, Unas Jarricona. Buenos días, bienvenidos a esta programación de tu radio vía todos los días. Allí ya en Chicapanquis, allí en Huillacuicuna, Nesca, su Tichao programa. Buenos días, hermanos amigos. 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En la ciudad de Cusco, así también Marcaconga, Comayo, Sicuani, Perlas de Vilcanota, así también Espinar y Puerto Maldonado. Las señales que estamos compartiendo a señal abierta, la señal de tu radio. Mira, buenos días, hermanos amigos, buenos días, señores amigos. Muy buenos días, papachay. 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

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Que hizo punje pi saludos para Benjamín, así también para toda la familia, ¿ya? Llamamos las 6 de la mañana con 13 minutos en tu Radio Vida, la señal que edifica tu vida. 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

conectamos a las 6 de la mañana. Y Capiñan, Cairo, en su Aricona, Paraguay, buenos días, siempre buenos días. 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

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Las 6 de la mañana con 23 minutos, 6 de la mañana con 23 minutos, y ahora es Villantari, lo que es una escala, y mira, en Capuchón, Kitsi, Adiancho, Adiancho, Guayro, Asita, Batayco, Jonathan, marca un campo 93.7, en Espinar estamos 91.9, en Puerto Maldonado estamos 96.7, así también otras emisoras, clientelas, Radio La Verdad, Portillo, Concate, Radio Altura, por Juan Canani, otras emisoras, muy buenos días siempre, Dios me la bendiga, Adiancho, Adiancho, una escala, Adiancho, Capuchón, Kitsi, Cosis, Calle, siempre, Dios ni chispa, cuidado que ni vamos a saber ni con nada, ¿ah?

6 de la mañana, y ya estamos con 25 minutos de programación a través de la frecuencia de los 680 amplitud modulada. Minayan Campación Kitschka, ya está con la pipsa. 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A ver, uno cora. 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Uno cora, rica, sin psicoanima. 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Paycuinches para mencionar Julián Corimanga, Nina, su esposa Eulogia González Severo. 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Así también, Jancona Pasona, Losila, Humberto, Nicolás, Víctor, José, Luis. Erlinda, yernos Nilton, Yamoja y nietos, ¿ya? Para Florentino Benito, Nina, para su esposa Bárbara Año Ramos, en Umas Bamba Chincheros. Niña Chuayrica, para que caigan a Chitincurucun, caigan a un que convención para Umas Bamba, Pescangrata, Dios Nincha, Michasun Kitsia. Saludos para toda la familia, jaja, Umas Bamba Chincheros. Para Cipriano Ramos, Janco, hijos, Juan Carlos Sayo, en Umas Bamba Chincheros, Umas Bamba, Tariquita, bueno, Jepia, Ponch, Fiesta Espiritual, Tucuruña, Jepia, Hipólito Vais, Pachacute, en la familia, en la comunidad, Tío Pumacanche, Acomayo, Lianchra Gravas, Esteban Levaco, Sirimay, su esposa Lucila Igme, Enquello 1, La Collavero, sector Tupajamaro. Grabazo una paico ya. Aliancha, Gapanquitza, para todos los sobrinos, parce René, Estela Teresa, que se encuentra en algún parte del Perú. Entonces, bueno, Guajariquí, con tu paico y toda que familia es malina, Canquitza, Guajariquí, que sea, 943-13-4899. Soy Jaime Rubén Flores, desde Huánu. 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su esposa, Soledad, Jaquewa, que está esperando, bueno, Gregorio Jaquewa, esposa Maximiliana Quispe, Inconde Bamba Sailla. Bueno. Mientras tanto, escuchemos la palabra de Dios. En especial, saludos cumpleaños para mi hermana María Elena Roa Quispe. Saludos de toda la familia. Jancona paso manapeico ya, cumpleaños para el día de hoy. En Punche Iguero, 3 de agosto en Urco, Sicuani, para mi hermana. Allá, no, Onocora es eso. En Onocora, Sicuani, Canchis. Saludos para mi hermana María Elena Roa Quispe. Saludos de parte de todas las familias. Feliz cumpleaños. Una isla te pasará pues a Papunche ya, de ahí tantos que escriban la frecuencia de los 91.3, ya hay algún kit sin otra plataforma de Facebook. Gracias, pueblo del Señor. Ya van por eso, se va a ir con la manera. Mientras tanto, viene la palabra de Dios. Pastor Bernardo Justiniani Quispe. Bueno, para Iván Maric, papá Dios, semint, para Iván Maric, que hizo más pagar, pero ahí Bueno, luego cotidianos, papelismo más bien a las 8 de la mañana, se mira nuestra programación desde el estudio cabina número 2 de tu radio vida desde la ciudad de Cusco, San Jerónimo. Muchas gracias, muchas bendiciones.

hablado sobre la aparición extra del Señor Jesucristo a lo que era Saulo, que más tarde es Pablo el apóstol, ¿no es cierto? Muy bien. Ahora, el mismo Pablo dice, yo no estoy hablando porque yo quiero hablar, sino porque el Señor me mandó, porque el Señor me ordenó, porque el Señor me dijo que yo llevara su palabra a los gentiles, a los judíos, a los reyes y a todas las personas. Por eso yo ando predicando, por eso yo hablo. Bueno, ¿cuántos de nosotros en este tiempo también hemos sido llamados por el Señor? Algunos con algunas visiones hemos visto algo, como yo ya les dije. Algunos tal vez no han visto nada, pero sí han sentido en su corazón, o un pasaje de la palabra del Señor les ha tocado su corazón, su conciencia, les ha hecho sentir que el Señor les llama. Y a la vista, los que somos llamados por el Señor, servimos al Señor en una misma iglesia donde el Señor nos ha llamado, donde el Señor nos ha puesto. No buscamos intereses, no buscamos conveniencias, no buscamos lo que queremos, sino servimos al Señor, no a los intereses humanos. Pero también siempre, siempre dentro de una iglesia organizada. Tampoco podemos andar por aquí, por allá, donde nos conviene. Tampoco es así. Y con acreditaciones, es decir, con cartas de certificación de que sí somos realmente creyentes, la iglesia tal o cual te certifica, ¿no es cierto? Y andamos, y a la vista también, nuestro testimonio siempre es digno delante del Señor. No tenemos manchas de que nos acusen, pueden sospechar, pueden decirnos cosas, pero no son reales. Siempre hay. ¿Ya? Siempre ahí. A veces dice, el tal está así, el tal está, el tal está. Eso es un decir. Pero en tu conciencia no hay. Ante Dios no hay. De todas las cosas que te pueden acusar, tampoco no te pueden sacar pruebas. ¿Ya? Entonces eso hay que tener en cuenta. Así Dios llama y Dios apareció, el Señor apareció, extra a Pablo. 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

0: 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Juan 21, 15 a 19, dice así la palabra del Señor, Juan 21, 15 al 19. Cuando hubieron comido, Jesús dijo a Simón Pedro, Simón, hijo de Jonás, ¿me amas más que estos? Le respondió, sí, Señor, tú sabes que te amo. Él le dijo, apacienta mis corderos. Versículo 16 dice, volvió a decirle la segunda vez, Simón, hijo de Jonás, ¿me amas? Pedro le respondió, sí, Señor, tú sabes que te amo. Le dijo, pastorea mis ovejas. En 17 dice, le dijo la tercera vez, Simón, hijo de Jonás, ¿me amas? Pedro se entristeció de que le dijese la tercera vez, ¿me amas? Y le respondió, Señor, tú lo sabes todo, tú sabes que te amo. Jesús le dijo, apacienta mis ovejas. De cierto te digo, cuando eras más joven, te ceñías e ibas a donde querías, mas cuando ya seas viejo, extenderás tus manos y te ceñirá otro, y te llevará a donde no quieras. Esto dijo dando a entender con qué muerte debía de glorificar a Dios. Y dicho esto, añadió, sígueme. Hemos leído la palabra del Señor. 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
1: 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Amén.
0: Muy bien, hermanos. Hemos oído la palabra del Señor, ¿no es cierto? Como el

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Ahora sí, vamos a la palabra que hemos leído. Yuanchischu y Chamanachu estudió un chispil, Lirkanchi Dios pasó Maximinta, Lucas 22:54-62. Lucas 22:54-62. Chipiricorjanchis y Mainachos apóstol Pedro, quien sacotita señor tanegar jarik, ¿no es cierto? Llega señor Nesgariki, Pedro, manara anca wakashachtinmi, quien sacotita negawanke Nesgariki. Pedro Nesga, mana pun negaike mancho señor. Wanyunay kachtin paskawan kuska wanyusag. Cárcel barrena y cachtín pascauan cuscan cárcel marisa. Entonces, chipi, señor Nisharik, quien sacotitan negawanki, hemos estudiado ya, ¿no es cierto? Tú me negarás tres veces, había dicho el señor. Pero Pedro había dicho, no te negaré, señor. Si fuera necesario ir a la cárcel, yo iré contigo. Si fuera necesario morir, moriré contigo, señor. No te voy a negar. Pero el Señor había dicho, sí me vas a negar. Satanás les ha pedido zarandearos. ¿No es cierto? Entonces, Pedro había negado tres veces al Señor antes que cantara el gallo. ¿Se acuerdan, no es cierto? Hemos estudiado ese pasaje. Y si no, lean Lucas 22:54-62 y otros pasajes paralelos de ese tema. ¿No es cierto? Y Pedro se dio cuenta, salió, lloró amargamente, se arrepintió de ese pecado que había cometido. Porque él pecó, ¿no es cierto? Pero luego se arrepintió. Pero no solo era eso. El Señor tenía que restaurarlo a su altura. Una cosa es, hermanos, hablando de esto, una cosa es

0: ya, pecamos. Luego nos arrepentimos. Pero ya cuando el Señor nos ha confiado el pastorado, o de repente somos ancianos, líderes de la iglesia, somos ministros, ministramos el bautismo, el matrimonio, presentaciones de niños y otros tipos de ceremonias eclesiales, y cuando caemos en el pecado, podemos arrepentirnos, restaurará nuestra vida espiritual a la iglesia, pero no al mismo cargo inmediato. Si un pastor, siendo pastor, ha caído en el pecado y luego se arrepiente, él puede restaurarse primero como creyente, ¿no es cierto? Vuelve a la iglesia y a la comunión con el Señor como creyente, pero para ser otra vez pastor, no. Hasta que pase un cierto tiempo y pueda el mismo Señor restaurarlo cuando él realmente ha cambiado. Una X hermana puede caer en algún pecado, habiendo sido líder entre las mujeres, puede caer y arrepentirse, pero como una hermana, no en el mismo cargo. Si era presidenta, no puede seguir siendo presidenta. Si era predicadora, profetiza, no puede seguir siendo profetiza hasta que pase un determinado tiempo y que luego el mismo Señor pueda restaurar. Por eso es que Pedro pecó y luego se dio cuenta que había pecado, lloró amargamente, pero faltaba algo. En ese momento Pedro se había arrepentido, ya estaba junto con los hermanos, pero necesitaba restaurar, necesitaba levantar, necesitaba realmente que el mismo Señor lo restaurara. 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Hay que estudiar profundamente esa doctrina. 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Era una pregunta. Pedro, ¿me amas? Ahora, no canchista tapu y guasuman. No gata ni wanman, Bernardo. Muna kuan kichu. ¿Qué le diría yo? Os esposa y taningman, Vicentina. 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Pero no hay quita suti y manta ni kusingiman. Monaco Anquichu, Nestiri Imanivachta. Esa es la pregunta, ¿no? Pero si Monaco y quien estenga, tiene que acompañar algo, ¿no es cierto? 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Entonces, aquí el Señor va a restaurar al apóstol Pedro a la comunión y también al cargo de apóstol que tenía anchit con angepe khawson chiki Dios pasó maximinta khawspans.
1: Amén. 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
1: Muy bien, hermano, muy bien. Ahora, continuando, vamos con una música. Que piña, chita, kiku, no canches, pa' capuchones. Adelante con esa música. Chita, kiku, ita, uresun, ayer en boica.
2: Y esto va.

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0: Amado Padre bendito, Dios de los cielos, santo, santo, santo, tres veces santo, Dios omnipotente, omnisciente, omnipresente, Jehová de los ejércitos, en esta mañana, Padre, nos acercamos ante tu presencia con un corazón contrito y humillado. Perdona nuestras faltas, borra nuestras rebeliones, Padre bendito. Y en este día, Padre, derrama tu bendición sobre cada vida, sobre cada corazón. Señor Dios mío, estamos muy agradecidos porque, Señor, nos regalas un día más de vida. Señor Dios mío, en tu gran amor podemos ver este amanecer, el brillo del sol, el calor del día. Gracias, bendito Dios, por tus grandes bendiciones. Gracias a ti por tu cuidado durante esta noche, Padre bendito. Gracias a ti llegamos a este nuevo día, este primer día de la semana, lunes 3 de agosto, ya en un nuevo mes. Gracias, Padre Santo, contigo estamos iniciando este mes y contigo también terminaremos, bendito Dios. Para ti sea la gloria y la honra por los siglos de los siglos. Tuya es la gloria y el poder por los siglos de los siglos, bendito Dios. Gracias, Padre, en este día. Señor, bendiga cada oyente, cada vida, cada corazón. A tus hijos, Señor, quienes se enlazan con diferentes emisoras, bendígalos al 101. Bendiga a tus hijos que nos sintonizan por las redes sociales, la plataforma del Facebook. Señor Dios mío, bendiga sus corazones, sus vidas, Padre. Tú sabes las situaciones que cada uno estamos atravesando, Señor Dios mío. Pero estamos en tus manos. Estamos contigo, Padre Santo. Sé que tú nunca nos has abandonado. Siempre estás presente con nosotros. Gracias por tu cuidado, gracias por tu protección, gracias por el día de ayer que pasó y gracias por este nuevo día, Padre. Este día, Señor, bendiga este programa. Sé tú mismo hablando a la luz de tu palabra, Padre Santo, que no sea yo, sino usa mis labios tú, Señor Dios mío, y habla a tu pueblo, Padre. Señor, te pedimos la dirección tuya, Señor, en esta mañana. Oramos en el precioso y maravilloso nombre que es sobre todo nombre, el nombre de tu Hijo, nuestro Señor Jesucristo. A Él sea la gloria y la honra por los siglos de los siglos. Así sea. Amén, amén,
1: amén. 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
2: 7:11.
0: Hola, hola, hola, hola, hola, hola. Muy buenos días, Cusco. Buenos días, Perú. Buenos días, hermanos y amigos. Muy buenos días, Perú. En esta mañana estamos ya en el aire con cada uno de ustedes. Muy buenos días, Puerto Maldonado. Muy buenos días, las 25 regiones de nuestra patria peruana. Un saludo fraterno para cada uno de ustedes. En esta mañana, a nombre de nuestro Señor Jesucristo, muy buenos días con cada uno de ustedes. Amables oyentes, muchas gracias por sintonizarnos a través de esta señal y también de otras, a través de otras señales radiales que ya están en cadena con nosotros. Gracias a esa gran red de Radial Vida, trabajando de la mano con un solo propósito, el propósito de anunciar el Evangelio de nuestro Señor Jesucristo. Muy buenos días, 7:12. Estamos en el primer día laborable, primer día de la semana, lunes 3 de agosto, mes de los vientos. 3 de agosto, estamos ya en el octavo mes del año 2026, el mes de agosto. Estamos iniciando, empezando, arrancando de la mano de nuestro Dios y junto con Él terminaremos también este octavo mes para luego ingresar ya al siguiente mes, el mes de septiembre, ya también mes de la Biblia, mes de la primavera, mes de

0: la juventud. Así de rápido, raudamente, se van los días, se pasan los días, los meses y los años. 7:13 a.m. Y Mainaya, Cascanqui, Oaujayay, Panillay, Dios Taitanchi, que Saminche Kusonki, Gaitunchay, Pellillancho, 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Kamushan, Kaisumak, Kause, Radio Songoro, Nomantapacha, Hinawata, Ikusha, Ginanti, Yastakunapa, Yukunapi, Yapayan, Oaria, Wairama, Rimana, Wasi, Radio, Emisora Kunao, Monaita, Wata y Kuna Kuspa. La bienvenida a todos nuestros oyentes de la región de Arequipa. Buenos días, Arequipa. Buenos días en la región de Puno. Saludos cordiales a toda la región de Puno. Muchas gracias por la sintonía. La región de Apurímac, muy buenos días, hermanos apurimeños. Saludos cordiales para ustedes. La región de Ayacucho, Huancavelica, Imainayamaca, Escanquichigue, Diostaitanchigue, Samin, Checusunquichi, Zapacamata, Puntaman, Puntaman, Amomichispa. Saludos a nuestros oyentes en la región, en la capital de Lima, Perú. Saludos a todos nuestros hermanos en los diferentes distritos, en los conos, cono norte, cono sur. Un abrazo. Nuestro Dios les bendiga. Gracias, Lima, la capital. También saludamos a nuestros oyentes en la selva central, Yurimaguas, en la selva peruana, Madre de Dios. Madre de Dios. Especialmente en la provincia de Tambopata, su capital, Puerto Maldonado. Para toda nuestra linda audiencia en esta hermosa ciudad calurosa de Puerto Maldonado, un abrazo, un saludo fraterno. Nuestro Dios les bendiga a cada uno de ustedes. Gracias por estar bien acompañando en las frecuencias 96.7 FM. 7:15 a.m. Ya nuevamente los escolares retornan a sus centros de labor, especialmente, principalmente, los escolares que se estudian en colegios privados particulares. Ya esta semana están retornando a sus labores después de una semana de vacaciones. Pero los estudiantes de las instituciones educativas estatales todavía tienen una semanita más para disfrutar sus vacaciones, así que felices vacaciones a todos los escolares, ¿eh? Descansen para luego seguir aprendiendo y ser un hombre de bien para toda nuestra sociedad peruana, claro que sí. 7:15 a.m. Queremos agradecer también a todas las emisoras quienes toman en cadena nuestra señal radial. Muchas gracias a esa red de Radial Vida, que están ahí siempre conectados con su Radio Vida. Muchas gracias, nuestro Dios les bendiga a cada uno de ustedes. Papá Dios siempre esté con ustedes, amados hermanos. Nuestro Padre derrame sus más ricas bendiciones.
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0: Siete de la mañana con 17 minutos, estamos en cadena también con Radio Poder en Santa Teresa, la convención Radio Poder, en la frecuencia 91.5 FM, gracias Radio Poder en Santa Teresa, la convención, también estamos

en cadena directa con Radio Revelación 99.9 FM desde el distrito de Umachiri en la provincia de Melgar, región Puno, en cadena directa con su Radio Vida. Gracias Radio Revelación. Saludos cordiales al pastor Severino Coyacoa. Bendiciones, pastor Severino. Adelante siempre compartiendo el Evangelio de nuestro Señor Jesucristo. Radio Voz Cristiana en Cuyo, Churcampa, Huancavelica. Gracias, Radio Voz Cristiana. Radio Bendición Divina. Radio Bendición Divina en Huancavelica, Paucará. Gracias, Radio Bendición Divina. Radio Chipao en Ayacucho para todo el Valle Sondondo. Pastor Jesús Atiquipa Ramos en la frecuencia 91.5 FM. Muchas gracias a cada uno de ustedes, gracias a todas las emisoras que están trabajando de la mano con su Radio Vida Cusco Perú. 7 de la mañana con 19 minutos. 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

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Gracias allá en Macarípuno a la mamita Caetana Vilca, mi hermano Laureano Carvajal. Nuestro Dios les bendiga, gracias por el apoyo, gracias a ustedes. Estamos a través de Radio Revelación. Muchas gracias por su apoyo, mi hermana, mi mamita Caetana Vilca y su esposo Laureano Carvajal. 7:25, saluditos en Yauri Espinar a mi hermano Agripino Aime Luna. ¿Cachai, Agripino? ¿Cómo estamos, papá? ¿Cómo está nuestra señal 91.9 FM? Ahí pues, radiando mensaje poderoso del Señor para toda la provincia de Yauri Espinar, los distritos de Coporaque, distrito también a ver de Chihuahua, Alto Pichihua, Palpata, todos los distritos de la provincia de Yauri Espinar. Está más o menos a 4.900 metros sobre el nivel del mar, una altura considerable. Así que saludos a todos nuestros oyentes de Radio Vida en Yauri Espinar 91.9 FM. Y Meinalia, mamita y Dina Tara, Calla, Ocachay, Andrés Abelino Cáceres, Ayancho, Cancunapa, Napay, Cuicacho, Yauri Espinar, Yachtan Chispi. Saludos a nuestra hermana Santusa Huayua, esposa de nuestro hermano Agripino. Y también su princesa Harumi Huayua. ¿Cómo estás, Harumi? 7:26. Gracias a todas las emisoras que están trabajando de la mano con nosotros. Nuestro Dios les bendiga. 7:26. Aquí en Ayatán, Juzjayatán, Oraspas, Yali, Pacamosenchi, Saber, Huillacu y Kunachukas, Señor Fajari. 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Aquí están tus mensajeros, canta Roberto Zambrano desde la ciudad blanca de Arequipa. 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Garantía. 7:27.

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0: 7 de la mañana con 9 minutos.
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0: Canchisura Tamantan, 15 chunca, Tesqui niña, Furi niña. Saluditos a todos nuestros seguidores por las redes sociales. Compartan, compartan nuestra programación. Bali Kunayata, Nina Yata, Ruga Kunayata, Suyasyanki, Amayasina, Kasanki, Sorrechay, Akari, Rakiri.
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0: Zapachayay, Kichuchay, Suma Suma, Desayuno, Tayanukus, Hatakan, Umikurkonki, Upirkonki, Ujiarkonki, Amaya.
1: A ver, todos los mensajeros.
0: 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Saluditos, saluditos a la mamita Vicentina Aquino, viuda de Justiani, mamá Vicentina Maipin, Vidaiki, Maipin, Purisianquipas. Nacheir Melinda Pilco Taipi, muchas gracias, William Condori, hermano, buenos días. Escuchando en Puerto Maldonado junto a mi familia, hoy es su cumpleaños de mi hijo Elías Josué Condori Núñez. Cumple 3 añitos, Josué Elías, buenos días, nuestro Dios te bendiga. Disfrutando seguramente el rico desayuno, ese rico desayuno. Puede ser, chilcanito de Paco, ¿no? Claro que es el rico chilcano de Paco. Y que bendiciones, bendiciones. 3 añitos cumple Elías Josué en Puerto Maldonado. Gracias por la sintonía. Saludos también para mi hermano Richard Deza. Hermano, buenos días, bendiciones. Estamos escuchando en el sitio de Auris, que comía de Sayhuacaya. Hoy es cumpleaños de mi hermano Anita. De mi hermana Anita Deza Loaiza. Anita, buenos días, ¿cómo estás, Anita? Feliz cumpleaños, Anita. Hoy, 3 de agosto, estás de Happy Verde. 3 de agosto de cumpleaños, Anita Deza Loaiza. Papá, Dios te bendiga, Anita. Saludos también a nuestra hermana Paulina Cruz Palomino, su esposo Máximo Supa, trabajando a lo máximo. Jay Cristina Guamán, muchas gracias. Plácido Mes Ojawa, bendiciones. Mi hermana Eugenia Enríquez Mesa en Yaspay, Guanoquita, buenos días, bendiciones. Bien, saludos para mi hija Grimaldina Michi Quispe, su esposo Santiago Tinta. Gracias también a nuestra hermana Maritza Quispe Wall, Papanachay Maritza, bendiciones. Ismael Janampa, buenos días desde Ollantaytambo, full sintonía, hermano, bendiciones, gracias Ismael. Cocha Pata Cana, saludos a mi hermano Gabriel Saico Mamani, bendiciones, Cachay Gabriel, Radio Vida en Cocha Pata Cana, 100.1 FM, gracias. Saludos también a nuestra hermana Anita Aguirre

Asunción, muchas gracias. Giovanna Tunki Zucca, buenos días para ahí, Giovanna, nuestro Dios te bendiga. 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Chimpachampi, Gassian, Samuelito Rojas, el Arcunata, Munaita, Ali Chaika. 7:34, saluditos allá en Kello 1, la convención. Imaginarían para Chay, Liz, Sandy, Escobar, buenos días mamás, Liz, Sandy, nuestro Dios te bendiga, para tus papitos, Santos, Sandy, también tu mamita, Elena Escobar, allá en Calle 1, la convención, Calle 1, la convención, está camino hacia Alturubamba, Quitene, Anchurema, que ahí con una pierna, se dice desvío, Calle 1. Dios mediante esta semana, estamos viajando el día jueves a más tardar. Nos dirigimos a Quiteni, especialmente a Tunquichaca, a poder compartir la palabra poderosa del Señor con nuestros hermanos de la Iglesia Evangélica Peruana de Tunquichaca, Quiteni. Ahí nos vemos, Dios mediante, estamos ahí viajando, Dios mediante, en esta semana, posiblemente el día jueves, si nos estemos ausentando nuestro programa El Sembrador, mil disculpas, jueves punchaita, chosasak tutayamanta, Dios pa kusakuiniwan, monakuiniwan, ajaitun kichaka, kitene, anchoraita, manarikunichi, choraita, seguramente primera vez, una experiencia bonita, maravillosa. Fue la semana del 22, estamos también en Yubeni. Pidieron el hermano de Yubeni, vamos a retornar. Yubeni me dicen que está más o menos pasando Palma Real o antes de Palma Real. Así que nuestro Dios guíe nuestros pasos, claro que sí. 7:35, saluditos a mi hermana Sionita Papel Jawana, Panachay Sionita. Saludos también para mi sobrina Lidia Avilés Tapia, en Chayuahuacho, para su pareja y para sus hijos, bendiciones a Elizabeth Bustos Carvajal, gracias Valeria, Paco Roca, bendiciones. Saludos, hermano Brandes de San Jerónimo, gracias Panachay Valeria. Hermana Benita Amau Champi, Oropesa, Causachun Oropesa, Pastor Wilber Condori, La Palla Iglesia Evangélica Maranata de Oropesa, ñaupaj llaman purina canca, sumajta mamita y benita amau champi. Presentación Yumira Huanca Quispe, gracias Panachay, presentación. Hermano Abraham, buenos días, saludos, de que Dios te bendiga, gracias. Joel Guabazón Cuamán, buenos días pastor, Dios te bendiga, saludos para mi papá Gregorio Guabazón Cojanco, que se encuentra en Calcalamay, en la comunidad de Chumpi. Yo estoy en sintonía en Cusco para mi hijita Adara Guaguazón Cocondori, gracias, saludos a Dara, bendiciones. Bien, saludos para nuestro hermano Jorge Condori, buenos días, que Dios te bendiga, pastor, saludos desde Calca, gracias, Calca, Valle Sagrado de los Incas, Inca Cunaja, Wilca, Huaycompin, Uyeruanchis, Sofenchis, Jorge Condori, gracias. Presentación Yumira Huanca, salúdamelo a mi mamá Juana Quispe Mayo, a mi papá Benedicto Huanca Puma, gracias Napay Cusca, ok Benedicto. Mamita y Juana Quispe, Napay Camusunguichu, Susichaiquichis, presentación Yumira Huanca Quispe. Gilberto Yupanqui Choque, amado pastor, siempre en la sintonía desde Cusipata, Chiliwani, Causachun Chiliwani. Pastor Francisco Chiliwani, Panay Anita Chiliwani. Hasta apellido yo para ir con la pasca. 7:36, rápidamente vamos con los avisos. Willacuicuna Casianchuca y Totamantampa, Maimi, Willacuicuna Maitan, Willacuicuna Tacaterjón, Comanan, Willacuicuna Paserijurimusianchu. ¿Dónde están los avisos? Aquí están los avisos.

Pastora Ketty Rúa Cruz, Ministerio de Alabanza, invitados Joyas Escondidas de Ayacucho, Orquesta Evangélica Manantial de Agua Viva de Andahuaylas y otros invitados más. Atención, invitamos a las iglesias Asambleas de Dios del Perú, Iglesia La Vida, Movimiento Misionero Mundial, Movimiento Misionero Mundial y la Iglesia Evangélica Peruana y otros y otras denominaciones a participar de este gran encuentro, gran congreso interregional de damas 2026, Santa Teresa, la convención. Atención, se viene conferencia de mujeres. Dios sana tu corazón herido, organiza la Iglesia Evangélica Maranata de Cachimayo, Cusco, los días 21 y 22 de agosto, desde las 8 de la mañana, con los temas Reina Esther y Sanidad del Alma, expositoras del Ministerio Runa Cime de Ciudad de Lima, Perú. Lugar, Iglesia Evangélica Maranata, Cachimayo, San Sebastián, ubicado en Avenida de la Cultura F16, frente al Parque de Cachimayo. Celular 9-62-1804-62, informes al 935-43-0359. Atención, gran aniversario de la Iglesia Evangélica Peruana, Consistorio Virundo del Presbiterio Getsemaní, Sino Sur, Centro Apurímac, celebrando los 53 años de aniversario de la Iglesia, los días 6 al 9 de agosto, en esta semana, 6 al 9 de agosto, con Estudio Virgo, tema La Obediencia Cristiana y la Santidad, con el Pastor Feliciano Serna. Se invita a las iglesias de Totoro, Oropesa, Chiquillaymarca, Soncococha, Yumiri, Quilcata, Ampachu, Mascañe, Ocooco, Mucani, Huaquircay, Huaquirca y otros. Venir con sus grupos musicales, todos son bienvenidos. Atención, Gran Convención Milico organiza de Plija, Comayo, los días 6 al 9 de agosto en esta semana. Hay convención en Acomayo. Atención, lugar, Centro Poblado San Juan de Pomacancha, Acomayo. Expositores de la Palabra, nuestra hermana Felicitas Chuco de Consuelo, Pastor Daniel Mamani, se invita a las iglesias de Chumbivilca, Ciparuro, Parcora, Guayabamba, Yusco, Pataqueña, Jalco, Tawich, Ecapucará, Antapalpa, Omacha, Iglesia de Acomayo, Pomacanchi, Chosecani, Marcaconga, Copía, Canchenura y otros, todos quedan invitados. Atención, Gran Convención Milica organiza la Iglesia Evangélica Peruana, Comité Achabaja, Consistorio Llanchu, Calca, con el tema Venciendo el Conformismo en una Sociedad Moderna, que se llevará los días 5 al 8 de agosto, 5 al 8 de agosto en esta semana, para el cual invitamos a las iglesias de Parubamba, Pituquisca, Tío Grande, Achapampat, Otora, Llanchu, Amanchoque, Mitma, Jevenecer, Sauceda, Lamay, Canchacán, Charín, Huarín, Huarán, Vista Alegre, Yanahuaya, Valle Sagrado y todas las iglesias, todos serán bienvenidos. Atención, la Iglesia Evangélica Pentecostés, Casa de Oración de Quebrada y Anatili, invita a la gran fiesta espiritual Restaurando Almas para Cristo los días 7, 8 y 9 de agosto. Atención, los días 7, 8 y 9 de agosto en esta semana, los días 7, 8 y 9 de agosto, esta gran fiesta espiritual en Quebrada y Anatili. Así que invitamos a todos los hermanos de la zona, estarán llegando expositores desde Lima, Cusco, Ministerio de Alabanza y Adoración de Lima, Andahuaylas. Los esperamos con los brazos abiertos, dicen nuestros hermanos de la Iglesia Evangélica Pentecostés, Casa de Oración, Quebrada y Anatili. Atención, Convención Milica organiza la Iglesia Evangélica Peruana, Grupo Tío Calca, los días 6 al 8 de agosto del presente año, temas Obediencia Cristiana, estará el pastor ministro Damián Quispe, para el cual se invita a las iglesias de Zaya, Faya, Mejlia y Pata, Tío 2B. A ver, Iglesia Cuna, Casian Quichis, Aire Pampa, Sasi Cancha, Pampa Yachta, Axa Alta, Otora, Axa Huata, Llanchu, Axa Baja, Rayan Pata, Midma, Chumpi, Huama, Poque, Sauceda, Calca, Zapán, Iglesia, Tautincuchata, Aparicamo, Igual, Papuyuraciata, Arpachata, Piojus, Pachosaramui. Invita a la Junta Directiva, a Roberto Yucra Calizaya, y también nuestro hermano Ricardo Espinosa Condori, Gabino Yucra Calizaya y Porfirio Guaita Yucra, Paicuran Directiva de la Iglesia. Gran Convención Bíblica, Fiesta Espiritual, organiza la Iglesia Evangélica Peruana, Consultorio Santiago Chacán Anta, los días 6 al 9 de agosto, Caisemarapi, Atujatun Convención, Jamusian, Iglesia Evangélica Peruana, Consistorio Santiago, Santiago Chacán Anta. Estamos hablando de la provincia de Anta, Santiago Chacán Anta, 6 al 9 de agosto, expositor de la palabra, Pastor Juvenal Calizaya, el pastor más jovencito, podemos ser jovencito, Guainachaya, Mosuchaya, Riki, Pastor Juvenal Calizaya, con el tema Vida Matrimonial.
Pastor Rubén Cabello, tema escatología los últimos tiempos. Ministerios, habrá participación de ministerios musicales, noche de evangelismo, testimonio, vidas, atención, todas las iglesias de la

0: provincia de Anta, Presbiterio Anta, están cordialmente invitados. 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Ajá, Ginaka, Willa Cuipas, mi hermano, buenos días, bendiciones, aquí escuchando en Puerto Maldonado, junto a mi familia. Hoy es cumpleaños de mi hijo Elías Josué Conduri Núñez, cumple 3 añitos. Josué Elías, feliz cumpleaños, papá, nuestro Dios te bendiga, un abrazo. En Yaurisque, Sayhuacalla, saludamos a la hermana Anita de Taloaiza, Parachay, Anita, la huerfanita, dicen, ¿no? Anita, la huerfanita, está de cumpleaños el día de hoy. En Yaurisque, Sayhuacalla, nuestro Dios te bendiga. Saludos a nuestra hermana María Elena Roa Quispe desde Ononcora, Sicuani, Cusco. Quiero pedido musical de Isaías Cuchillo, feliz cumpleaños, por favor, porque el día de hoy, lunes 3 de agosto, estoy de cumpleaños, mis 28 años de vida, por favor, bendiciones. Nispataj, Pananch María Elena Roa, buenos días, Panachay María Elena, feliz 28 añitos, jovencita, ¿no? Si Paschaya, quinceañera, Cagusian, Panachens María Elena, Señor Dios, se hace, Minchaycuchun, Onojora, Sicuani, Anchei Chapimpay, Uyaricamuchas Hanjis, Yenaka, Napaikus, Hakanki, Panachay, María Elena, Kis, Roa, Quispe, Señor Dios, Aitanjis, Azcahuatatara, Causaitapas, Yapaikusunki, Causacunki, Wanyu, Kapunaiki, Kama, claro que sí. 7 de la mañana con 45 minutos, momento de seguir escudriñando la palabra infaltable, la palabra poderosa de Dios.
1: 7:46.
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0: Llegamos al momento de seguir escudriñando la palabra poderosa del Señor. Estamos estudiando nuestro tema central: familias disfuncionales, hogares espiritualmente divididos. Es triste vivir dentro de una familia disfuncional. Es triste vivir en una familia donde hay división espiritual. Algunos miembros de la casa no son creyentes, otros miembros sí son creyentes. Es un poquito difícil. Seis, estamos ya en el número 6, mil disculpas. 6, esposo creyente y la esposa inconversa. Esposo creyente, en esa familia, en ese hogar, el esposo es creyente y la esposa es inconversa. No quiere saber nada con el evangelio. Prefiere vivir maltratado, porque en un hogar donde no hay Cristo, donde Cristo no mora, muchas veces el esposo se embriaga, se emborracha, viene a la casa, grita, maltrata a sus hijos, maltrata a la esposa. Parece que la esposa quiere esa vida, ¿no? 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Familias disfuncionales. El esposo es creyente en el Señor, pero la esposa no es creyente. Una de las situaciones más complejas es cuando un hombre ama a Cristo,

pero su esposa no comparte la fe del esposo. Ahí la situación es difícil. Llevar adelante esta vida es difícil. Y esto puede ocurrir de dos maneras. De dos maneras. Uno, se casaron en yugo desigual. Dos, ambos eran inconversos y luego se convirtió uno de ellos. 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Entonces que peca pechpata kuchanka, pechpata chay negligencia. ¿De quién es la negligencia para casarse en yugo desigual? ¿Por qué el joven cristiano evangélico bautizado trabaja en la obra del Señor, está trabajando ahí en su iglesia local y por ahí ve una filistea? Pareciera, este joven se parece al Sansón, ¿no? El Sansón que encontramos en el libro de Jueces. Sansón, un varón judío nazareno, un juez usado por Dios para libertar a su pueblo cautivo. Sansón conoce a una hermosa muchacha, linda de apariencia, llamada Dalila, ¿no? Y se une en yugo desigual. Y sabemos cómo termina Sansón. Ciego, sin ojos. Porque lo sacaron sus ojos. Lo encarcelaron. Sacaron para burlarse al templo de Dagón. Ahí se burlaron de él. Y murió Sansón juntamente con cientos de filisteos. Terminó su vida con muerte, pero ciego. ¿Gracias a qué? A su imprudencia. Siendo judío, la ley de Moisés prohibía que los jóvenes judíos se casaran con mujeres paganas, o sea, mujeres que no son judíos, que no son judías, ¿sí? Pero Sansón desobedeció ese mandato y se casó con una filistea, ¿no? Entonces sabemos cómo terminó. Quizá lo mismo pasó en esta situación. Ese joven que amaba a Dios se casó con una mujer que no cree en Dios. Tal vez la mujer dijo, sí, te amo Juancito, entonces yo voy a convertirme a tu religión, vamos a ir a la iglesia. Simplemente por interés, ¿no? Y el muchacho también, quizás sus padres le dijeron, no te cases con esa mujer no cree en Dios, sus padres no creen en Dios, no te cases. Ahí está, aquí, las hermanitas, conversa con ellas, conquístala a una de las hermanitas. Pero este Sansón no quiso, siempre se fue al mundo y se casó con una filistea, con una persona que no conoce a Dios. Entonces, eso puede ser la causa de que ese hogar sea pues espiritualmente dividida. Ajá. 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

0: 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Viven juntos, son casados. ¿Ah? Entonces, ¿qué debe hacer el varón que ya conoce a Dios? En los siguientes programas estaremos analizando, veremos principios, principios claves en la palabra poderosa de Dios. ¿Sí? Hasta aquí su programa El Sembrador, conmigo será hasta nuestro siguiente programa. Que la paz y el amor de Dios siempre esté con cada uno de ustedes. Estamos viendo el tema esposo creyente y la esposa no es creyente. ¿Qué debe hacer el esposo cuando se encuentre en esa situación? Amados hermanos, gracias. 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Muy buenos días. Permiso.
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Padre eterno Dios todopoderoso, eterno Dios de los cielos, te damos gracias en esta mañana. Tú eres mi Dios, mi Señor, mi Salvador. Infinitamente, Señor, las gracias a ti, Señor. Venimos a tu presencia en esta mañana, Padre. Señor, venimos tal como somos, somos carne y hueso, humanos, pecadores en esta tierra, Padre celestial. Señor Jesús, perdónanos todos nuestros pecados, nuestras faltas, Jesucristo mi Salvador. En tus caminos queremos, Señor, andar bajo tu control tuyo, Dios mío. No somos, Señor, dueños de nada en esta tierra. Eres mi Dios, el dueño de todas nuestras vidas. Aún de mi vida tú eres el autor y así también de cada ser humano. Gracias, Dios mío, por esta mañana. Gracias por este tiempo que nos regalas, Señor, para tus hijos, para tus siervos, Padre celestial. Bendice, Señor, este programa y también a todos los oyentes de esta mañana, Padre. En diferentes lugares, Señor, Padre, alcanzamos con esa señal abierta y también a través de plataformas en los aplicativos. Dios mío, Señor, toca los corazones de cada persona, de cada oyente, Dios mío, en este tiempo. Bendito Dios, Padre celestial, oramos infinitamente dando gracias en el nombre de tu Hijo Jesús, Dios mío, Padre celestial. Amén y amén.

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amigos, muy buenos días, Cusco, Perú. Estamos a las 8 de la mañana con 10 minutos. Este es tu Radio Vida, la señal que edifica todos los días. En estas horas de programación regresamos, retornamos una vez más a los estudios principales de tu Radio Vida, siempre por Cusco, Perú. Buen día, buen día, buen día, hermanos amigos. Bienvenidos a todos mis hermanos amigos que escuchan Radio Vida todos los días. Allá, papá, señores amigos, estamos hoy día, lunes 3 de agosto. 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En concreto puede ser solamente un piso, pero mientras que en metal puede ser dos pisos, acabadito, podría ser quizás, ¿no? Bueno, así están las cosas. 8 con 2 y va manchina, trimacus, va cotirame y jangonaban, tinguiricus, que hizo más para carpia. Bueno, buenos días, hermanos amigos, buenos días, Cusco, Perú, buenos días para toda esa linda gente que escucha Radio Vida, un abrazo a la distancia, un abrazo rompecostiles en el nombre del Señor. ¿Qué tal? Ahí, chavalach. Claro, mi papá. Que punche piñan, tarirucun, se va a echar con panachigun y más marta. Después de todos recorridos aquí por allá, por ahí cambian Zrik, Maldonado, ya está, que hay mucho, para que no, rupai, rupai, champi, calor, champi, oye, que chay, con el chay, coto, ya, coto, era mucho, que costo, ya está, o más, mamá, lo menos, hace frío, papá, y papá, color, tarjeta, que cambian, amigos, oye, que chay, bueno. 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Mientras tanto, recorrimos a las rutas de la Sicuani Canchis Perú. Muchas bendiciones. 8 de la mañana con 13 minutos. ¿Cómo estamos? 93.7 en Marcaconga, Comayos, Alliencho, Acomayinos. Che, mandak, Marcaconga, ya, porimonanches, que ya pasan su convención, que pasan septiembre, que ya, poiricura, panaycura. Después del aniversario de Radio Vida en la ciudad de Sicuani, a Marcaconga. Papaycuna, oye, che, oye, arishenkichis, Marcaconga, estamos en Sliapachencia. Venimos con todo, mis hermanos amados, a estar junto con todo el pueblo, Señor. Convención bíblica, minca cuida pues con ancona ya, roaramos a coñanas, ahí perichicamos ahí que qué ministerios, siervos del evangelio, a predicar la palabra de Dios, a como yo no.

0: días, Cusco, Perú, buenos días, Radio Vida.
1: Hola, hermano Abraham, buenos días.
0: Papá, y buenos días a tu papá. 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
0: Claro, papá, la primera iglesia que llegó al Perú cumple casi 200 años en el Perú, Ignacio Manachi, papá.
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0: Aló, buenos días, Radio Vida, buenos días.
1: Papá Abraham, buenos días. Te hablan acá de Umasbamba, de Sector y su cancha.
0: Ay, tapa, papá, Umasbamba, Umasbamba, Umasbamba. Buenos días, wey, jeche, y vaina, compadre, chichamachanguisa. 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
1: también felicito, papá.
0: 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Sigamos adelante, hermano. Guata, con vamos a jnata, sigamos, porque Umas Bamba tiene una. Trabajo muy bonito, hermano, la iglesia evangélica, pero bueno, gracias, soy jeje. Gracias, napa ir, papá. Napaire, papá, Napaire, por favor, saluda a nuestros oyentes.
1: Gracias, papá lindo. No capa, más que todo agradezco y que papá Abraham, no caigo con compañero Juan Chico, quien son de Ponche. 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Y con no capes como persona, me dice que era para con convicción, que hay una más papá, que se acepta, que no es el hermano Severio, que hay un más para que para allá está papá con que se haga. 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
0: Gracias, papá lindo. 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
1: Gracias, papacito lindo, noca. Agradezco el equipo y no hay forma de pues, Guatemala, no hay que quitar aquí, hay que hermano. Ahí está, Granca, me encanta.
0: Gracias, hermano lindo, muchísimas. Dios ni te sabe, ya hay cosas que hay gente ya. 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
1: 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Primaramos hoy es aniversario de Radio Vida, para el aniversario de Umasbamba estaremos juntos porque nos robaste el corazón, hermano. Muchísimas gracias. Gracias, hermano Nico Mocapapá. Gracias hoy al Señor en primer lugar. Gracias, papá, por tu hijo, que es hermano Abraham. Papá, gracias hermano, Jocpe Topacunán, cama, hermano, no caca, renigachina y cama, guajam,
0: ¡gracias, hermano! Bueno, gracias, hermano. Dios le bendiga. Muchas gracias por la comunicación. Gracias, papá Jay. ¡Guay, Jay!

¿Qué tal, amigos? Estamos 8 de la mañana con 25 minutos al 9:30, 49:49, 00, papá. Y chita, teléfono, trabaja aquí, tomen chip, que se listo, papá chip, soy am shake, papá, pana y gunari, richa, may pinga, shanky, gracias por la comunicación. Marca el teléfono 9:30, 49:49, 00, con la punchilla, pues, que es un pajar, chico, mi mara. Gracias, ahí está, marca, teléfono. Bueno, gracias, hermanos, amigos, 8:26.

0: hermano.
1: Buenos días, hermana y pana, y buenos días.
0: Buenos días, papá.
1: Adelante, adelante, hermana. Listo, hermana, gracias. De Paruro, no de casa, ¿verdad? Muchas gracias por la comunicación.

0: Bueno, bueno, ya estamos 8:28, ya te digo, hora, hora es tiempo, hora es, hora es, hora, 9:30, 49:49, 00, marca, marca el teléfono, eso sí, tu Radio Vida. Radio Vida, papá, Radio Vida, papá, Verición Kitsa, Chunca Canchis, Guatamañata, Sejaera Puchanchis, 20 años, ya eres un ponilla, papá, Dios, manaras, coteramos un caché de Joaquín Romarín. Y Nacho Manacho, mis hermanos de la Iglesia Evangélica Peruana, Umas Bomba, eso sí. Aló, buenos días, Radio Vida por Cusco.
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0: Gracias, hermana, por la comunicación. Gracias, hermana.
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0: Gracias, panita. Dios le bendiga.

generación. Ocho con 30, papá y cona, era cachacona. Y viene cachéis marca con Gape 93.7 FM. Buenos días siempre. En Espinar estamos 91.9. En Sicuara estamos 91.3 FM. Perlas de Vilcanota. Mañana estamos por Sicuania. Sicuani canchinos. Jururu, cuchillapiñata. ¿Qué dice mis hermanos amigos? Por Puerto Maldonado. Maldonado. ¿Qué dice mi hermano? Víctor Vivanco. Panay Demetre Condori. ¿Qué dice mi hermano? Wilfredo López. Rafael Quispe. Juan Quispe Inquillay. Calqueño de corazón. Panay Marta. Buenos días. Ari Ancho. Calqueños por Puerto Maldonado, para el todo, mis hermanos de Radio Vida, la señal que edifica tu vida, 96.7 FM. ¿Qué tiempo se hace en Maldonado, manga? Lima, casi, coñi, chediki, tachi. Bueno, no se preocupen, maipis por inalien, cheriki. Alima, rigona, panagona, capacientes, que hizo más ayer y taquiquito, herir sonches, mientras que viene, saludos musicales, gracias, así también para todos mis hermanos amigos, que y pagar pegar, tingro, que sanches, agosto, que ya piñamare, caeros, sanches, no cac, julio, que ya la pensajera, y que chisenas, agosto, ya que apuchas, mientras que estamos recorriendo lugares, allí, aquí, por allá, suena lo mejor. Mis hermanos de Ministerio Musical, las buenas nuevas de Jesucristo, Juanoquite Paruro, mi hermana Berta Cosimaita, con el marco musical, Nueva Fortaleza, ajá, suena la mejor, 8 con 32 minutos.

Nueva 30 49 49 00. Cualquier comunicación siempre a señal abierta de un radio vida vida vida por siempre. Ahí estamos 8:36 Achichau, William, que ignore Caranjo. Caranjariki. Vamos, vamos rápidamente en esta hermosa mañana. Hoy más que nunca por Cusco, Perú. La señal que edifica tu vida todos los días.

Macha Willy Agrícola, pues ya éramos. Buenos días, estimados hermanos conductores de Radio Vina. Solo pedirles, contamos con nuestro aniversario, nos podemos, por favor, quisiera que me lo estime, rogarles a nombre del Papa Dios, quisiera que me lo anuncien esta semana más. Seguiremos invitados, por favor, hermanos, ¿sí?

Gran Congreso Interregional de Damas 2026. Lema, soy escogida por Dios. Los días 5 al 8 de agosto del año 2026 organiza Ministerio de Damas, Región Cusco, Santa Teresa, la Convención Santa Teresa, Iglesia Pentecostal del Perú, lugar cancha sintética Lomas de Santa Fe, Santa Teresa, la Convención, bienvenida 5, el día 5. A ver, al 8 por la tarde, expositores invitados, Pastor Evangelista Lorenzo Guamán Coribaña, la hermana coordinadora Rosa Gutiérrez, Pastora Trinidad Parión y otros y mucho más. Conferencia de mujeres. Dios sana tu corazón herida, organiza la Iglesia Evangélica Maranata, Cachimayo, Cusco. Los días 21 al 22 de agosto del año 2026, desde las 8 de la mañana, con los temas Reina Esther, Sanidad del Alma, expositoras del Ministerio Runacime de la ciudad de Lima, Perú. Lugar Iglesia Evangélica Barnata, Cachimayo, San Sebastián, Avenida La Cultura, F16, frente del Parque Cachimayo. Cualquier comunicación, 962-1804-62, 935-43-0359. Gran aniversario de la Iglesia Evangélica Peruana Consistorio Oberundo del Presbiterio Getsemaní, Sínodo Sur Centro Apurímac, celebrando los 53 años de aniversario de la Iglesia los días 6 y el 9 de agosto del año 2026, con estudio bíblico, tema

Mamani, se le invita a las iglesias de Chumbivilcas, Paruro, Patakeña, Jalcotawi, Chekapucara, Antapal, Pamacha, Iglesias, Acomayo, Pamacanchi, Chosicana, Margaconga, Copía y todos. Llevamos la hora exacta a las 8 de la mañana. ¿Cuánto? 40 años en el desierto, 40 minutos. Gran Convención Bíblica organiza por la Iglesia Evangélica Peruana de Comité Achabaja Consistorio Yancho. Calga con el tema Venciendo con el conformismo con una sociedad moderna, que se llevará los días al 5 al 8 de agosto del año 2026, por lo cual le invitamos a las iglesias de Parabamba, Pituquisca, Tío Grande, Achapamba, Totora, Yancho, Huamanchoca, Mijmaj, Ebenezer, Sauceda, Lamaica, Lamay, Cancha, Cancha, Arín, Guarán, Vista Alegre, Yanahuaya, Valle Salado y otras iglesias, ¿eh? Iglesia Evangélica Pentecostés, Casa de Oración, Quebrada Llanatile, en vida gran fiesta espiritual, restaurando almas para Cristo, los días 7 al 9 de agosto. Estará llegando a expositores desde Lima, Cusco, Ministerio de Alabanza, Adoración Lima, Andahuaylas, los esperamos, brazos abiertos pues. Convención Bíblica organiza por la Iglesia Evangélica Peruana, Grupo Tío Calca, el día 6 al 8 de agosto del presente año. Temas, obediencia cristiana, estará ministro Damián Quispe, para lo cual se le invita a las iglesias de Sayafaya, Mejlaipata, Tío 2B, Airipampa, Sasicancha, Pampayacta, Acha Alta, Tondora, Achchawata, Yanchu, Achchabaja, Rayampata, Mijma, Chumpiwama, Poki, Sauceda, Calca, pues. Atentamente la Junta Directiva, el presidente Roberto Yucra Calizaya, vicepresidente Ricardo Espinosa, Condori, tesorero Gabino Yucra Calizaya, secretario Porfirio Huayta Yucra, Abraham Apaz, ¿qué cosa? ahí estamos las 8 de la mañana. ¿Con cuánto estamos? 8 con 42 minutos en tu radio Vida por Siempre. Gran Convención Bíblica, fiesta espiritual organiza para Iglesia Evangélica Peruana Consistorio Santiago Chacán Anda, los días 6 al 9 de agosto del presente año. Expositores Pastor Jovenal Calizaya con el tema Vida Matrimonial, Pastor Rubén Cabello con el tema Escatología en Últimos Tiempos. También habrá participación de los ministerios musicales, Noche de Evangelismo, Testimonio de Vidas Transformados, para lo cual se le invita a todos los consistorios, comités, grupos, todos presbiterio Antacusco, atentamente a la Junta Directiva. Se requiere un conductor de A3, chofercito, pasajero. Camionero, llama al teléfono 985-8006-2295-0403-32. ¿Quieres conducir un vehículo motorizado? Ahí está el teléfono, ¿escuchaste? Ajá. 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Así que cualquier comunicación, 933-5903-53-962-510290. 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Ajá, ahí estamos 4 de agosto. Imagina en casa. A ver, a ver. Gracias, hermanos. Radio Vida, juntos seguiremos predicando el Evangelio del Señor. Chena, chena, cacucha, hermanos, buenos días, bendiciones, aquí escuchando Puerto Maldonado, junto a mi familia, hoy en su cumpleaños de mi hijo Elías Josué Condori Núñez, cumple 3 añitos. Hermano, buenos días, bendiciones.
que estamos escuchando del distrito y

Urisque Comunidad Saihuacalla, hoy cumpleaños de mi hermana Anita, desealo, ¿cómo? Anita, desealo, Aiza. Ah, chica, que se dice, mai pinga sin guatacar, ainarita aquí, que alinchanta poncha, agriero, sanchic. Watakargo ni son apa ini nanti pun apa ini guna kau ikas baca tapi kau ikut nanti kusuka pas untuk kusuka cakuska. Bueno, vamos, feliz cumpleaños, suena lo mejor.

0: Feliz cumpleaños para mi hermana Anita de Saloaiza en Sayhuacaya. Feliz cumpleaños en este día muy especial. En la comunidad Sayhuacaya, distrito de Aurisque, Paruro. Así también, ¿dónde? Feliz cumpleaños, por favor, el día de hoy, 3 de agosto. Cumpleaños, 28 años de vida y salud, por favor.
1: Queridos hermanos míos.
0: Para mi hermana María Elena Roa Quispe, en Onocora, Sicuani, Canchis. Antes de llegar a la ciudad de Sicone, por ahí cito está Onojora, muchas bendiciones para mi hermana María Elena Roa Quispe, feliz cumpleaños.
1: En este día tan grande.
0: Para el pequeñito. A ver, ¿cómo se llama? Josué Condori Núñez, 3 añitos. Guaguancha, juchuicha. Feliz cumpleaños. Puerto Maldonado, junto a mi familia, hoy se cumple mi hijo Nindaj, mi hermano. Buenos días, muchas bendiciones.

0: mucho, mucho, como de siempre. Que dice, pueblo de Dios? ¡Feliz cumpleaños! Para mi hermana María Elena Roa Quispe, de Onojoras y Cuanicanchis. Para mi hermana Anita de Saloaiza, en Saihuacaya, distrito de Aurisque, provincia de Paruro. Para el pequeñito Núñez, cumple 3 añitos, Puerto Maldonado, junto con su familia. Ajá, jangrabo sarapay, muchas bendiciones. ¡Feliz cumpleaños! Pataras que chatachirik, maldaba mi quixos, mientras que en Cusco, nuestro cubicán que es un chiriucho, pues, con su incacolita. ¿Qué dices, hermanos?
1: ¡Ah! ¡Vámonos!
2: ¡Acuérdate, hermanos míos! Nuestro Señor nos dio la vida.
0: La hora, hora, es tiempo. ¿Qué dices, hermanos amigos? Por Cusco, Perú. Napay kunchiarik, una cojlinchiknata. Florentino Amán, Dios le bendiga, hermano Abraham, saludos desde Anta. El día 9 de agosto se llevará culto Acción de Gracias en las Asambleas de Dios del Perú de Anta, Perú. Queda invitado, vamos a su papá. ¿De verdad? ¿De veritas? Gracias, hermano.
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0: Alexander Guamaní.

0: Y muy buenos días, hermanos. Saludos desde Lima, Perú. Lima, Perú. Que dice mis hermanos Samuelito Melo Janco, Dios me lo bendiga, Radio Vida, Shalom, bendiciones. Que dice Samuel, siempre por Calcayancho. Saludos para mi hermano Severo Melo, mamita Remija Janco, Eleazar Joel, para toda la familia.
1: Siempre.
0: Elia de Sanyo Poker, hermano Abraham, buenos días, escuchando su programación en Cooper Chinchero. ¿Qué tal? Buenos días, Dios me lo bendiga. Para Jorge Condor, hermanos, buenos días, Dios me lo bendiga. Saludos desde Calca, estamos full sintonía en Calca, Jorge Condori.
1: Odilona pasa.
0: Isai Ticona Lizarazo, Perú, buenos días, hermanos. Radio Vida, saludos desde Huaypetue, fieles oyentes de su programación. Saludos a mis papitos que se encuentran en Sicuane Tinta, los hermanos Celestina y Aurelio Ticona.
1: ¡Espíritu Santo!
0: Ay, para chiponea. Ajá, claro, pues, hermanos. 91.3. Arrasa la sintonía por Sicuani Canchis, Perú. Ajá.
1: Gloria a Jesús.
0: 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Riposoncho, pasaroson, yoxon, punkuta, ahí se es, se cae a posoncho, suiz, jaros, va. Eva Mandortupa, hermano Abraham, buenos días, saludos cordiales desde el consistorio Allarrayán Valle Sagrado. Sigue adelante con el programa, animando a todos los oyentes. Gracias, panita. Eva Mandortupa, maje. A ver, ¿qué más tenemos? Elida Sayo Poncar, hermano, buenos días, saludos para mi papá Bernabé Sayo Quispe y mi mamita Benedicta Poncar Cuiro. Narciso Olgano, saludos, Kikijana Patajewar. ¿Qué tal, amigos? Saturnino Kawana. Buenos días, hermano Abraham, por favor, pásamelo en taja, invitación de la convención bíblica 6 al 9 de agosto, Jatunayllo, Santa Rosa, Melgar, Puno. Ali Livia Laime Roger, buenos días, hermano, saludos para mi mamá, está incumpliendo hoy, escuchamos desde Apurímac, Grau, y Manso Tiempes, Mantaike. Saluditos para mi hermano Florentino Benito Nina, su esposa Bárbara Año Ramos en Umasbamba, Chinchero, Urubamba, Papachay, Guaquechay, Panachay y Mainayan Capanch, Napay, Caramuy, Kikoy, por favor, Chasqui, Kikoy, imagina que es a nombre de la sesión Misión Vida, Radio Vida, tu Radio Vida siempre por Cusco. Cipriano Ramos, Janco, hijos, Juan Carlos Sayo en Jorcor, Chincheros, Urubamba.

Doctor Alipio, buenos días. Achicheo, ahora ella pasa. Achicheo, caer, charas, papá, gracias, papá. Para Samuel Champi Arapa, ellos son acumaínos, ¿no es cierto? ¿Cómo fue la campaña de la convención Acopía? Convención, Samuel Champi Arapa, para Rosalío Sutaguayasni, para Ricardina López Alca, para Norberta Zuña Janco, para María Yauriquispe, para Sergio Guillín Fuentes, para Luisa Champin Nina, para Feliz Laime Nina, para Basilio Lanchu Cuellar, para Ros Díaz Quispe, para Benaventura Caguana Nina, para Luis Champe Diguinín, para Juana Zulia Guayani. ¿Qué tal, amigos? Para Rosa Elena Pintado, Ninjariki, así están, pues. Para Tabita, Champi Delgado, a compañeros, mis paisanos del corazón, Dios me lo bendiga, muchas bendiciones. 8 de la mañana con 54 minutos de programación. Para Livia Pilco Yauri, para María Huamán Yali, para Dina Zulia Alca.

0: Para Cerila Champi de Laimi, para Susana Deza Gallegos, para Florentina Nina Condori, Distrito Tupajamaro, ajá, Cotaña, para Paula Mamani de Choque, ¿qué tal amigos acomaínos y la provincia de Canas? Gracias, hasta aquí con nosotros, muchas bendiciones, Cheila Picharik, Pajari Gichach, Kutimiman, Chibanach, Kutimimarik, gracias hermanos, amigos, muchas bendiciones.
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0: 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Buenos días también a todos mis hermanos que nos escuchan a través por el internet, a través por el Facebook. ¿Cómo están mis hermanos en esta mañana? Que el Señor me los bendiga. Saludarles a todos los 13 provincias de nuestra ciudad imperial del Cusco. Tanto también mis hermanos que ahí nos escuchan en otras regiones, departamentos del Perú. Buenos días a todos mis hermanos ahí que están conectados a través por el Facebook, a través por el internet. Buenos días con cada uno de ustedes. Buenos días también a mis hermanos de nuestros filiales a Radio Vida. ¿Cómo están mis hermanos? ¿Cómo están? ¿Cómo están mis hermanos? Allá por región Madre de Dios, Puerto Maldonado. Radio Vida en los 96.7 FM. ¿Cómo están mis hermanos allá por Puerto Maldonado? Allillanchi, Jalillachu, Ajayatun, Yunca, Ocupipas. Región Madre de Dios, Puerto Maldonado, Niscapi, Meinayan, Ñañeikuna, Turaikuna. ¿Cómo están mis hermanos? Yo sé que ahí también a full sintonía escuchando Radio Vida en esta hora de la mañana. Tanto también, buenos días a mis hermanos de Marcaconga, Comayo, Radio Vida en los 93.7 FM. 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Jainayata, Jaque, Espinar, Lugar Pipas, Causa y Radiunchis, Capuashanchis, 91.9 FM. Y Mainayan, Espinar, Lugar Pipas, Ayllancho, Jalillacho, Walejllacho, Capuashanquichis, Dios Taitanchis, Yasa, Minchasunquichis. Gracias, Ñañeikuna, Turaikuna. Gracias, gracias. Yo sé que ahí están siempre a full sintonía. Gracias también por enlazarnos su radio FM con su radio FM. Mis hermanos ahí en todos los lugares, buenos días también con cada uno de ustedes en esta mañana, en este día. Hoy lunes 3 de agosto, nuevamente ya seguramente en el trabajo, en la casa, donde estemos ahí nos escuchan. De repente ahí en la casa reunidos con la familia, con los hijos, ya que nuestros hijos también están de vacaciones, de descanso, entonces ahí están con la familia en la casa también. Muchas bendiciones, que el Señor me los bendiga, mis amados hermanos. 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

9 de la mañana con 19 minutos. 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

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te encuentras hermano, hermana mía, yo sé que ahí siempre escuchando Radio Vida en los 680 amplitud modulada tanto también Radio Vida en los 96.7 FM allá por Puerto Maldonado, mis amados hermanos, mis conciervos, que el Señor me los bendiga, tanto también mis hermanos ahí en las frecuencias en el 93.7 FM, 91.9 FM, bendiciones a todos mis hermanos, también ahí mis hermanos que nos enlazan con su Radio Vida, también con su Radio FM, que el Señor me los bendiga, siempre adelante en el camino del Señor, mis hermanos, yo sé que cada día siempre alimentándonos de la palabra del Señor, es tiempo de esforzarnos cada día más, es tiempo de buscar a

buscando, a seguir buscando la presencia del Señor cada día en nuestras vidas. Gracias también por estar ahí escuchando Radio Vida. Nos envían saludos a través

por el Facebook, Napaico y Tapas Apriachicamuanchi, Facebook Pachaupin Tapas, Ñañeikuna Turaikuna, Napaico Sunchisia. A ver, saluditos para mi hermano, para el pastor Edgar Mendoza Quispe. 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A ver, este 9 de agosto se llevará culto de acción de gracias de la iglesia a las asambleas de Dios del Perú de Anta y Scuchaca. Quedan invitados, Nispataj Nicuanchis. 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El 9 de agosto, punchaitz, canga, culto de acción de gracias, cheja. 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Así también saludos para mi hermana Eliada Sallo Paucar. Muchas bendiciones, hermana, buen día. Saludos para mi papá Bernabé Sallo Quispe y mi mamita Benedicta Paucar Cuiro. Están escuchando en Cooper Alto, Chinchero, y Meinayan. 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Bendiciones, pastor Edgar, seguramente pa' mi calcayamanchis riki, chek alimpunin kusapunin, ayuno pipas riki, yo sé que ha sido de victoria este ayuno que han llevado. Bendiciones, pastor Edgar Mendoza, tanto también para todos los miembros, saludos cordiales, tanto también harina peiku y picunapajmi que oraspi, bendiciones a ñañachei María Elena Roa Quispe, acay 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Nos podrá quitar el gozo que hay en nosotros, el gozo que ha puesto el Señor en nosotros.

9 de la mañana con 33 minutos. 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Saludos también, a ver, nos dice hermana, buenos días, muchos saludos para usted y su familia, le estamos escuchando full sintonía por Radio Jerusalén, enlazado con Radio Vida, que fluye con más fuerza. Por eso damos gracias al Señor para que siga adelante, hermana, le estamos escuchando por Lima Tambo Chajlanca. 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

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Bendiciones a todos mis hermanos. 9 de la mañana con 40 minutos. 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

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Conversar con nuestro hermano John Nispan Nikuanchis. Gran Convención Bíblica y Fiesta Espiritual organizada por la Iglesia Evangélica Peruana Consistorio Santiago Chacán Anta, los días 6 al 9 de agosto del presente año. A ver, del presente año, de los días 6 al 9 de agosto, expositores Pastor Juvenal Calizaya con el tema Vida Matrimonial, Pastor Rubén Cabello con el tema Escatología o Últimos Tiempos. También habrá participación de los ministerios musicales Noches de Evangelismo, Testimonio de Vidas Transformadas, para lo cual se hace la invitación a todos los consistorios, comités y grupos de todo el presbiterio ANTA. A Cusco, atentamente, la Junta Directiva Nispan Nikuanchis. Convención Bíblica organizada por la Iglesia Evangélica Peruana Grupo Tío Calca, los días 6 al 8 de agosto del presente año. Tema Obediencia Cristiana, estará el ministro Damián Quispe, para lo cual invitan a las iglesias de Sayla, Faya, Mejlia y Pata, Tío 2B, Aire Pampa, Sasicancha, Pampayacta, Acha Alta, Totora, Achahuata, Llancho, Acha Baja, Rayan Pata, Mijmaj, Chumpi, Guama, Poque, Sauceda, Calca, venir con sus ministerios musicales. Atentamente la Junta Directiva, nuestro hermano Roberto Yucra Calizaya, Ricardo Espinosa Condori, Gabino Yucra Calizaya y Porfirio Huayta Yucra, Paikunan Junta Directiva, Mink Arikamunku Kaisumaj Convención Bíblica Nizcamamba. Tanto también tenemos Convención Bíblica Pentecostés Casa de Oración, La Quebrada Yanatile, invita a la gran fiesta espiritual Restaurando Almas para Cristo. Los días 7, 8 y 9 de agosto estarán llegando expositores desde Lima, Ministerio de Alabanza y Adoración de Lima, Andahuaylas. Los esperamos con los brazos abiertos, Nispan Nikuanchis. Gran Convención Bíblica organizada por la Iglesia Evangélica Peruana del Comité Acha Baja Consistorio Llanchucalca con el tema Venciendo el Conformismo en una Sociedad Moderna, que se llevará los días 5 al 8 de agosto, para lo cual invitamos a las iglesias de Parubamba, Pituquisca, Tío Grande, Achapampa, Totora, Llanchu, Huamanchoque, Mitmaj, Ebenecer, Sauceda, Lamay, Cancha Cancha, Arín, Huarán, Vista Alegre, Yanahuaylla, Valle Sagrado y otras iglesias. Quedan invitados, todos son bienvenidos. Convención Bíblica organizada por el Deplip Acomayo, los días 6 al 9 de agosto, lugar en el centro poblado San Juan de Pomacancha, Acomayo. Expositor Felicitas Chuco de Consuero, Pastor Daniel Mamani, se le invita.

0: a las iglesias de Chumbivil, Casparuro, Parcora, Guayabamba, Yusco, Pataqueña, Alco, Tawir, Chacapucará, Antapalpa, Omacha, iglesias de Acomayo, Poma, Canchi, Chosecani, Marca Conga, Acopía, Canchanura y otros, todos quedan y todos son bienvenidos. 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Gran aniversario de la Iglesia Evangélica Peruana, consistorio Virundo del Presbiterio Getsemaní de Sínodo Sur Centro Apurímac, celebrando los 53 años de aniversario de la Iglesia los días 6 al 9 de agosto con el estudio bíblico tema La Obediencia Cristiana y Sanidad y Santidad con el pastor Feliciano Serna. Se invita a las iglesias de Totora, Oropesa, Chiclaymarca, Songo, Cocha, Yumire, Quilcata, Cascañi, Ococo, Mucani, Huaquircay y otros, venir con sus grupos musicales. Todos son bienvenidos. Nispangni, Cuanchis, Ñaña y Cuna, Tura y Cuna.
1: Saltando con gusto.
0: Conferencia de mujeres, Dios sana tu corazón herido, organiza la Iglesia Evangélica Maranata de Cachimayo, Cusco, los días 21 y 22 de agosto desde las 8 de la mañana con los temas Reina Esther y Sanidad del Alma, expositoras del Ministerio Runasimi de la ciudad de Lima, lugar Iglesia Evangélica Maranata de Cachimayo, San Sebastián, Avenida de la Cultura F16 frente al Parque de Cachimayo. Contactos al celular 962-180462 o al celular 935-430353. 59, invita a Ministerio de Mujeres Maranata, te esperamos Nispangni Cuanchis. Tanto también tenemos Congreso Interregional de Damas, lema Soy Escogida por Dios, los días 5 al 8 de agosto, organiza Ministerio de Damas Regional Cusco Santa Teresa de la Iglesia Pentecostal del Perú, lugar Cancha Sintética Lomas de Santa Fe, Santa Teresa, Convención Bíblica, el día 5 de agosto por la tarde, expositores invitados, pastor evangelista Lorenzo Guamán, Lorenzo Guamán Corimán, ya nuestra hermana coordinadora Rosa Gutiérrez, tanto también nuestra hermana Trinidad Pariona, y nuestra hermana Ketty Rúa Cruz, Ministerios de Alabanza, invitados a ver las joyas escondidas de Ayacucho, Orquesta Evangélica, Manantial de Agua Viva de Andahuaylas y otros más. Invitamos a las iglesias de las Asambleas de Dios, Iglesia La Vid, Movimiento Misionero, Iglesia Peruana y otros a participar en este encuentro, tiempo de adoración a Dios, comunión, amistad, unidad entre hermanas en la fe, crecimiento espiritual en área ministerial. Esperamos, todos son bienvenidos Nispangni Cuanchis. 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Saludos para mi hermana Yesli Huanca Paucar, bendiciones hermana desde el Valle Sagrado de los Incas. 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Mi hermano Wilber Checa también nos escucha, nos dice hermana Lisbeth buenos días, escuchando su programa junto con mi esposita Juana Espinosa en Juana Espinosa Hualpamaita, full sintonía en Santiago de Chile, país vecino Chile, Santiago de Chile, ahí nos escuchan Radio Vida. Bendiciones, bendiciones a todos mis hermanos ahí que están siempre a full sintonía. Mira las aves del campo.

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1: Mira que te mando que te esfuerces.
0: Eclesiastes kelqapiri marisunchis ñañay turay.
1: No temas ni desfuerces.
0: Eclesiastes capítulo 5 versículo 2 para adelante. 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Cumple lo que prometes. Cumple lo que prometes. 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Vamos a lecturar la palabra del Señor. ¿Cuántas veces hemos prometido? ¿Y cuántas veces has prometido al Señor algo, pero quizás hasta

0: cumples. ¿Pero qué será esto? ¿El Señor lo tomará así nomás? La palabra del Señor dice: de esta manera, mis amados hermanos, en el nombre del Padre, del Hijo y del Espíritu Santo, cumple lo que prometes. Ante Dios, piensa bien lo que vas a decir, pues Dios es más poderoso que tú. Recuerda que el que mucho se preocupa tiene muchas pesadillas, y que el que mucho habla dice muchas tonterías. Si le haces una promesa a Dios, no te tardes en cumplirla, porque a Dios no le gusta la gente tonta que no cumple. Recuerda que vale más no prometer que prometer y no cumplir, dice la palabra del Señor. Entonces, hermana, ¿qué hemos prometido al Señor? 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Buenos días, muy buenos días y permiso y muchas bendiciones.
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A todos mis hermanos, mis hermanas que están sintonizando a través de este internet, por esta plataforma, a compartir esta programación con Cristo y la familia, a compartir arit akarisumpunia. 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

puede evangelizar también a ellos también. 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

Programa con Cristo y la familia. 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

siendo la hora 10 de la mañana, 25 minutos. 10 de la mañana con 25 minutos. 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

seguidor, igual también nuestra hermana María Gutiérrez. 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Feliz cumpleaños para todos los cumpleañeros. Que lo pasen este día bonito. 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

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Quiero saludar en especial en esta oportunidad allá en Arequipa a nuestra hermana Emperatriz Huachaca y a su amado esposo, pastor Enrique Merma. 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Gracias pastor Enrique Merma, igual manera a tu esposa, Emperatriz Huachaca, allá en Arequipa, que el Señor me lo bendiga grandemente a seguir trabajando en la obra de nuestro Dios Todopoderoso. 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A tus hijos, a mi ahijada, Napaikus, Japapaychis. 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Qué bonito era, una bendición, una alegría de poder vernos, encontrarnos. Para mí ha sido de mucha bendición de poder estar en ese lugar y encontrarme con todos mis hermanas, mis hermanos. 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

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A ver, bendiciones para todos. 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Gracias, yo también me alegro al ver a tus hermosos hijos, en especial a tu pequeñito. Dios tiene siempre esa misericordia de curarnos, de sanarnos de cualquier situación, ¿no? Muchas bendiciones, hermana Genoveva Guamaní, Napa y Cusca Capay, hermana Mariluz Encía, Maipin Casian, que a ver, Napa y Cusca y Acampus Capay. 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

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Y más con un tiempo y un casco, ¿no? Tiempo limpio y casco y mapas. 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

tiempo de edificar, tiempo de llorar y tiempo de reír, tiempo de endechar y tiempo de bailar, tiempo de esparcer piedras y tiempo de juntar piedras, tiempo de abrazar y tiempo de abstener de abrazar, tiempo de buscar y tiempo de perder, tiempo de guardar y tiempo de desechar, tiempo de romper y tiempo de coser, tiempo de callar y tiempo de hablar, tiempo de amar y tiempo de aborrecer, tiempo de guerra y tiempo de paz. 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

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saludos cordiales desde el consistorio, Calle Rayán, Valle Sagrado, sigue adelante con el programa, animando a todos los oyentes, muchísimas gracias hermano, lo propio para usted también hermano mío, Damián Quispe, lo propio, muchos saludos para toda su familia, hermana Eva Cawa, que el Señor me lo bendiga grandemente.

0: 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Entonces, Dios monanca chayaka, quizá que hay puncha y kunapi, cuteramos esa. Que el Señor me lo bendiga a cada uno de ustedes. Muy buenos días. Adelante, Estudio Central.
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11 de la mañana con 3 minutos. Amados hermanos, les saludo en el precioso nombre de nuestro Señor Jesucristo a todos quienes ya tienen su receptor y con su programa La Hora de la Mujer, Ayuda Idónea. Amachikashi Manachiki, programa Sutipanuna, Keisuma, Tutamastampa, Ministerio con Mujeres, 11 a 12 de la mañana. 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Y me equipajaré que man arna casi tiene equipaje. Yankananchispa, tanto material la rupi y tanto espiritual la rupi. 11 de la mañana con 5 minutos, saludos cordiales para todos nuestros hermanos que ya tienen su receptor prendida. Joaquín Yoxayer, Jariki Japira Chikusianku, con cara por encima en Fanei. Hasta 11 de la mañana que era Musian. Es su radio vida, la señal que edifica tu vida. Por la gracia de Papá Dios estamos al aire. Gracias hermana Gloria Gutiérrez, Simenaña Casiangui Panay, familia Ramos Gutiérrez, Ajay Santa Rosa Yaxtapi, San Sebastián Anchevi, La Periquini y Apeikisispa, que somos un chay, piña caspanchis. Y también gracias hermana Urbana Alca, por Distrito Santiago, Guasipicha Panay, Cacusiangui, Guasipicha Chariqui Panay. Es una que oportuna fue con que horas películas escribimos una epa que yo pananchi con otra ejemplo a Yana Parisunch y mi Pacusunch ya. Muy bien, tenemos la hora exacta, 11 con 6 minutos. Quien les habla, vuestro hermano en Cristo Jesús, Joaquilek, Turayek, Fidel Cárdenas, Chayarimuni que puncheipi, que el lunes puncheipi, wasikimanya mamaya, wasikimanya panayay, chayaramushani, 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estaremos retornando, aunque rimaikuna que yo iban puniakasin, ya. 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

11 de la mañana con 11 minutos, amados hermanos. ¿Cómo están, mamá? Y ven acá que se han quipado ahí. Que suma punche, peja, ari, mona y suma punche, ¿no? Bueno, ya estamos, hermanos, agosto, quillapiña. Agosto, quillapiña, pañaica, pusianchis. Se yarag pas isquequilla pasaruman, agnallarag mi que purimuininch. Pero ya agosto, hermano, mes de agosto. Maimán me destinó en chicasia mamá, No, tampoco ni ponen caíte. Maimán me destinó en chicasia. 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Con el uyay cambiáramos, kapanae, guau, que. El destino, ¿a dónde nos está llevando, hermano mío? A la vejez y después ¿a dónde será? Pero mira, en nuestra vida espiritual, la promesa de Papa Dios. Paiwano puncha capuzunch mamá, ya. Ahí te cure pillanchispin. Y manisuman, corajinas, ñakepillanchispin. Pero no importa, hermanos, cantemos a Papa Dios mientras que tenemos fuerza, cantemos a Dios.

11 de la mañana con 15 minutos de su programa Ministerio con Mujeres desde Cusco para todo el mundo. 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Te mandaré. 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Seguramente ya. 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Hermosos momentos, amados hermanos. 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Inmenso, gracias. Agradecer a Dios primero, hermano. A papá Dios. Ya agradecer al hermano presidente Mario Encarnación, a toda su junta directiva, a nuestros hermanos encargados, mi hermano Claudio Contreras, Panay Erlinda, Panay Maximiliana, esposo Iquipa, ya Payay Kichispa, cocinapa y cocunapa. Gracias, mamá. Gracias, Hatun, Monaguini Kits, Papanchi, Obrampa, Rikukun, Ari Mama, Keitak, Aswantara, Papanchi, Yachi, Nyokalegucha, Aves Mana, Lider Kuna Kaskop, Sutimanta, Sutimanta, gracias, Mama, gracias, pero 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Bueno, 11 de la mañana ya con 19 minutos tenemos otra intervención musical. Saluditos hermana Eliana Sayo Paucar. Saludos mi hermano Jorge Condori. Simionita Papel Cahuana, Florentino Guamán, Ruticita Calle.

11 de la mañana, ya con 22 minutos. Agradecemos a Dios, agradecemos a nuestros hermanos que nos apoyan para que este programa siga adelante. Ñaupajma mamá, que programa Rikus Krimunampa, Zapapuncha Ojina, 11 a 12 de la mañana. 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Hermana Gloria Manca, bendiciones. Mi hermano Freddy Uscamaita, saludos, abrazos, hermano mío. 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

0: 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Ok, Pedro Becerra, Dios a mi chapuzuki, ya, Yankech, mamá, hay que trabajar con ganas. Con ganas, Cusisca, Yancana Canca. 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Napay Cuinico, gracias, agradece Cuinico, Campa, persona equipa, familia equipa. Y a Napay Niquimanta, gracias también al hermano Timoteo Guamán. Ahí está tu hermano Timoteo Guamán. ¿Dónde está? Su esposita, Seferina Mamani, en Ocobamba, la convención Quillabamba. Mune coño, wey, confichado, que Timoteo, Yankakusian, que ya. Pane Seferina, Napadiki, Hamper, son equipa. Gracias, gracias a papá Dios. 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Papá Dios me los bendiga ricamente, hermano. Hermano Santiago Mirano, gracias, papá, ya. Gracias al hermano Florencio Cano, su amada esposa Felipa Quilla, en Umas Bamba, Chinchero. Hermana, hermana Felipa Quilla Guamán, Panema Cacusiangue Jariki, Rexeramiki mamá, Rexeramiki Panachain. Napaiki mamá, persona equipo, Pane Felipa Quilla Guamán, en Umas Bamba, Chinchero. 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Saludos a la hermana, a ver hermana Nicolás Alarcón, su esposito Abel Ramírez. O a Wakunapa, a ver en la comunidad.
1: Mucho gozo y alegría, a la derecha, a la izquierda, una vueltecita para el Señor.
0: Sí, cuando la aromarina perik. Gracias mamá, gracias papanch, a mi chapuzunki, ya pegichista. Salud para la hermana Santusa Quispe, bendiciones, bendiciones, que papá Dios los bendiga siempre, en todo momento. 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Gracias a la hermana Ruth Verdura, Jauja, bendiciones Pané, Pané Ruth, Dios a Minchazunki. Señor Samin Chasun, gracias papá Chimancacho. Agradecemos a Dios también por nuestros hermanos que nos enlazan en esta mañana en la convención de Santa Teresa Quillabamba. Nos enlaza radio.
1: Vamos cantando, vamos danzando con mucho gozo y alegría. A la derecha, a la izquierda.
0: Cuencas. 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Venimos ya para 11 de la mañana con 29 minutos. Nos sintonizan a quienes por las redes sociales, por las redes sociales. A Piguna Tabana, Napaiguna Canja, gracias, gracias. Ahí está hermana María Elena Quispe Aranzaba, el hermano, buenos días, estamos escuchando tu programa. En Calca, Pampayacta. ¿Cómo está Pampayacta? Hay convención bíblica, creo, en Pampayacta. Mainachapicha, Gacha, Ariari, Gacha, mi convención bíblica. Florentino Guamán, Anta. Dios le bendiga, hermano Fidel. Saludos desde Anta. El día 9 de agosto se llevarán culto, acción de gracias en la iglesia. Las asambleas de Dios del Perú de Anta quedan invitados. Ahí está, muchas gracias, hermano. Todo Anta tiene que ir a este culto unido, culto de acción de gracias a papá Dios. Bendiciones, hermano, bendiciones, que Dios los bendiga ricamente. Giovanna Tunki Zucca, está ok, nos dicen. 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

La señal que edifica tu vida. 11 de la mañana con 30 minutos. Hoy día estarán de cumpleaños. ¿Qué será? Ahora vamos a saludar a los cumpleañeros. Guatajunta, Juanquenchicuna. Alegría, fondo musical. Cusurico, ok, panay, Guatajunta, Junio, que sean que se deja. 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

Bueno, no tenemos nombres para el día de hoy, Manan Pipas. Y Manilla Tap, y Manilla Tap, Ninchu. Pero Napay Kusunch, mamá. Napay Kusunch, persona que hacía en Grigo, Atajunta Quinio. Panay, Wauquechay, Huayna. 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

Entonces nosotros ponemos este fondo para los cumpleañeros y nuestros abrazos a la distancia. Y les animamos en el precioso nombre del Señor que sigan adelante, hermanos. 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Agradecidos. Tenemos este fondo musical para todos los cumpleañeros que tienen de poder escuchar su receptor.

35 minutos, tenemos este mensaje para poder saludar a uno de los que están cumpliendo un añito más de vida de parte del hermano, a ver quién es, Mesa, Julián Mesa. Hermano, buenos días, Dios te bendiga, día a día sintonizamos Radio Vida. Siga adelante con su programa en Chahuaytiri, Pisa. Hermano, por favor, salúdamelo a la hermana Estefanía Condori Quispe, que hoy día está de Happy Verde. Hermana Estefanía, buenos días, mamá. Feliz cumpleaños, Napaiki Persona Equipaj Panayay Estefanía Condori Quispe, que está de cumpleaños en Chahuaytiri. Ajá, que hoy, no, en San Salvador, dice, en Iracanchi, ¿no? San Salvador. Dios bendiga su vida, hermana. Iracanchi, conocemos Iracanchi, ahí está la hermana Estefanía Condori Quispe. De cumpleaños, muchas gracias. Bendiciones, hermano, bendiciones, mamá. Napaiki, Hamushan, o Kenchis, a ver, Julián Mesa.

11 de la mañana con 38 minutos. Muchas gracias, hermanos de Tiracán, que están atentos allá. Que papá Dios nos los bendiga ricamente de Paucartambo, Huancarani, distrito Huancarani, ¿no? Y comunidad Tiracán. Amados hermanos, con Anja Monaitaña, papá, Anchis, Paximinta y Achacuzunchis, que tú tamás tampi. Es como entrar cuando nosotros decimos, vamos a aprender la palabra del Señor, es invitarnos unos con otros de la mano, decir, acerquémonos a escuchar la voz de papá Dios. Y menatajo asamblea comunal pe. La cita fue para las 6 de la mañana, a una reunión de urgencia, puntos a tratar. Presidente Ricky, Tiei Cunha, Mesapi, con toda su junta directiva. Y Menatan Runak Achuikun, cerca. Que directivo Clarumma, Alinta Oyarinampa. Lo propio también es, hermano mío, cuando llegó el momento de escuchar la palabra de Dios. Achuikunchis. Pima Achuikunchis. Papanchis Clarumma. Pin rima y cuasunchis, papanchis pa camachi, guarmiña caspapas, cariña caspapas. Qué bonito, hermano, ¿no? Qué hermoso, qué lindo escuchar la voz de Dios. 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

papan sparsimi wiyak usenjer pawai arinanskan convención bíblica kan, ¿no es cierto? Purina kan. Vamos a escuchar la voz de papá Dios. 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Se vea una generación que viene detrás de nosotros, hermanos. Hemos visto dos jóvenes preparados del seminario Sicuani en Humazbamba. Jovencitos. Nojaman Zulcay. Saluda al hermano Rubén Cabello y a un hermano Abel Mamani. Preparados. Heikat kusikunchis, hermano Icona. Dios pajillata. Kiwakinchikuna. Que panchamos cuna, ya algunos van a ser ministros, algunos van a ser pastores. Manan colion cacho panay, manan colion cacho wa que Dios paximi ya chacha hermano chikunaka. Wakin kuna coraj pas nache capuchan. Pero con tantas dificultades que vivimos en este mundo, siempre Dios va a tener que proveer a sus hijos. Kan hermano chikunaka, que punche y piquito tamas también chikunan chispa. ¿Cuántos hemos escuchado de soluciones? ¿Qué han solución? Y mayapapos manachipanewa oje. Solución, remediar, requisitos, recetas. Y mayatapos alchanapa, solución de punapa. Causa en chispi, por ejemplo, can on costa chican chispas y mayamantapas. ¿Con qué vamos a sanar, hermanos? Y más que hacían solución, algunas recetas que nos van a indicar para cumplir al pie de la letra, como se dice. Kalia bunanchis baya. Ari kalia bunanchis onkoskat kalia bunanchis ba. Pero hay otro tipo de problemas, hermano mío. Familia pi entre en esposos, jari esposangwa, warmingwa, problema casi. Van a encontrar solución. 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Aha, atiparun kuponitahni. No kaps atiparapunni. Atipasianni. Manan ni sumo mal. Ya no hay nada aquí para adelante. No, vendrán momentos difíciles. Pero hay una solución. Carta abierta, manual espiritual, la palabra de Dios para los casados. 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Wakin mami hokchata, iskeichata, kinsata. Piscata, sohtata, de acuerdo a la posibilidad, ninkupasina. 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El primer hijito ha nacido, feliz. Se viene el segundo, ¿eh? Porque el hijo mayor está pidiendo hermanita. Papá Dios nos ha bendecido con dos hijos. 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

y matan con arroba Sensikiwa Wakunawa. Llegaron a tener sus 15 años, 16, 17 años. ¿Cómo estamos luchando ahora, hermanos? Y menan casi en Wabanchiskuna. No capos Wabokaypane, Purico, esposa Iván. Y si ya grisheiko, vamos. Hay que llevar a nuestras hijas a la casa de papá Dios. Maquichaman hapispa, a ver, Waina Junio Kimams Apanacán, Wabanchiskuna. Con algunas dificultades, hermanos, ¿no es cierto? Con algunas dificultades. Pero amado hermano, Sasachaki Misho, Joaquín mamá, Joaquín taita, Huacango. ¿Cuántos mamás lloran por sus hijos menores? A sus 16, 17 años ya están totalmente destruidos. Ari, Machay Picho. 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Pitaita tapimamat mana monan manchu wawampa profesional kananta. ¿Quién, hermano? Y me natat pasanch mana profesional kuna. ¿Cómo pasamos? Trabajamos artesanalmente. ¿Cómo hace el trabajo? ¿Fácil? Difícil. Chiripi, rupaipi. Trabajamos 12 horas. A veces amanecida. Y el papá, la mamá. 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Imanikwa. ¿Cuál sería, hermano, tu consejo? Marcari con quien ya chepsi wawakikita. Abrazai con quien ya chepsi. Fuerza, hermano. 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Pareciera que está perdido. Pareciera que está fracasado el momento. ¿Qué ha pasado, hermano? Dice un mamá, manachu chakamanta, Dios ma achikuskai. 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Obvio, hermana. 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Y ven a rica guasiquita sayachin caprichosamente canglia. 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Y nunca has consultado a un profesional. Zapalleque roarun guasiquita. 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

0: 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faltar con nuestros hijos que aquí en Santillán entonces practiquemos yo acá allí en mi casa que aquí en Santillán entonces están practicando que ruedas manchoran que chayaca allí en mi casa que aquí en Santillán entonces abuelos cuna papanches practican que mangaran chayaca van a pasar a pasar su mancho pero hermano mío por eso es papá a tiempo estamos hermanos ya entonces amado hermano que somos tu tamas también papá anciana para ir a sunchis ya papá ma por sunchis papá anchis tamonaco sunchis papá anchis rico anchis rexi anchis papá anchis al chava sunchis que se ininchista paimi al chava 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Bendiciones hermanos, muchas gracias. Yo ya me retiro de cabina número 8. Gracias hermana Gloria.
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1: Muy bien, mis hermanos, que Dios los bendiga. Que Dios te bendiga. Dios bendiga a todos los hermanos que nos están escuchando a través de radio y a través de las diferentes plataformas en las redes sociales. Que Dios los bendiga. Dios bendiga a nuestros hermanos en Perú, nuestros hermanos en Bolivia, nuestros hermanos en Colombia, en Italia, en Suiza, en Honduras y en todos los confines de la tierra. Que Dios los bendiga. Traigo un tema que enardece tanto, pero tanto. Y el tema que vamos a estar desarrollando, lo que siente Dios por una iglesia tibia. Dele alabanza a Él. Santo. Aleluya. Si tienes que llorar, llora. Pero nunca seas tibio. Nunca. Nunca. No hieras el corazón de Dios. No se lo merece. Él es demasiado bueno con nosotros. ¡A su nombre, gloria! ¡Oh! Esta noche yo deseo con toda la fuerza de mi corazón que aquí se despierte algo sobrenatural en el corazón de todos los que estamos aquí congregados. Que te hagas un examen serio. No. No dejes que los demás te juzguen. Yo quiero que te veas con los ojos de Dios. Porque la gente te aprueba y te desaprueba, pero la aprobación de Dios es la que tiene valor. La gente a veces te va a aprobar, a veces te va a desaprobar. Pero si la gente te aprueba y Dios te desaprueba, tú no vales nada. Pero si la gente te desaprueba, pero Dios te aprueba, olvídate de la opinión de la gente. ¡Olvídate! Que aquí lo que vale es la opinión de Dios. La opinión de Dios está por encima de la opinión de los hombres, de la opinión de la sociedad, de la opinión de los hermanos de la iglesia, de la opinión del predicador. Aquí la que vale es la opinión de Dios. Y si Dios te aprueba, tú la tienes hecha.
2: ¡Ah, semalaya!
1: ¡Gloria! ¡Ay, cómo deseo yo saber lo que Dios siente por una iglesia tibia! Apocalipsis capítulo 3. Vamos a estar hablando del verso 14 en adelante. Y escúcheme bien lo que le voy a decir. Porque voy a leer unas palabras que son para mí incomprensibles. ¿Por qué digo incomprensibles?

0: Porque yo no puedo entender que a pesar de que nosotros seamos malos, Dios siga teniendo misericordia de nosotros. No lo puedo entender. No lo puedo entender. Que Dios te ame tanto.
1: Oh, gloria. Te voy a decir algo en esta noche, iglesia amada.
0: Bienaventurada la iglesia que Dios todavía le habla. Porque el día que Dios guarde silencio, nadie podrá hacer nada por nosotros. Gloria a Dios. Y por eso yo te digo en esta noche, si Dios me tiene que regañar, que me regañe. Si me tiene que exhortar, que me exhorte. Si me tiene que llamar la atención, que me la llame. Pero mientras Dios siga hablando, el pastor David Gutiérrez dirá siempre, ¡gloria a Dios! ¡Oh! Que no se calle la boca de Dios, porque aquí hay una iglesia que quiere oír palabra de Dios. Aquí hay un pueblo que todavía tiene hambre, hambre de la verdad. Los momentos más difíciles de la vida humana es cuando Dios guarda silencio y Dios deja de hablarte y te suelta y empiezas a andar descuidado, desviado, pero tú no oyes la voz de Dios por ningún lado. Pero dichoso aquel que va a cometer un error o un pecado y Dios se le cruza en el camino. ¡Oh! ¡Dele gloria! ¡Dele gracias! Si Dios se te cruza en el camino, ¡dale gracias! ¡Oh, mi alma te alaba! Hay gente que dice, parece que el pastor la trae conmigo. No, mi hermanito, aquí nadie la trae contigo. Esto es el puro amor de Dios, aleluya. Aquí no se trata de prepararle mensaje a nadie. Aquí hay que predicar palabra de Dios sin quitarle ni agregarle. Aquí tenemos que convertirnos en la boca de Dios en esta tierra, en los atalayas de Dios, aleluya. La iglesia necesita con urgencia atalaya de Dios en los altares. Mandolea Samacay. El verso 14 dice: en el nombre del Padre, del Hijo y del Espíritu Santo, escríbele al ángel de la iglesia en la Odisea. Escríbele. Dios no se había olvidado de ellos. Dios no se ha olvidado de ti.
1: Adóralo. Dejaste de orar, dejaste de ayunar, dejaste de consagrarte, dejaste de buscar la gloria de Dios, dejaste de buscar la presencia de Dios. Pero hoy vengo a decirte, a pesar de todo eso, Dios no se ha olvidado de ti, iglesia amada. Estamos viviendo una crisis espiritual a nivel mundial en la iglesia de Jesucristo. Pero yo le doy gloria a Dios, que Dios sigue hablando todavía en el siglo XXI. Y no solamente sigue hablando, sino que no se ha olvidado de ti, aleluya. Cuando yo leo, escríbele al ángel de la iglesia de la Odisea, a pesar de, aleluya, Dios seguía interesado en aquella iglesia.
0: ¿Qué hubiera pasado si Dios dice, ya no les hablo más, me cansé, que hagan lo que quieran, no quieren nada conmigo, son indiferentes, son apáticos, son rebeldes, no le gusta la oración, no le gusta la palabra, no le gusta el ayuno, aborrecen la santidad, no quieren nada conmigo?
1: Alaba lo que él vive.
0: Están interesados en las cosas materiales, están más enamorados del mundo que de Dios. No les vuelvo a hablar, pero yo encuentro aquí todo lo contrario. A pesar de todo eso, a pesar de la tibieza espiritual, a pesar de la rebeldía, ahí estaba el bendito amor de Dios hablándole a la iglesia, hablándole a la iglesia. ¡Sebaquía! Es por eso que el pastor David Gutiérrez no puede cambiar este Dios glorioso. No puede cambiar este bendito evangelio. No puedo cambiar esta bendita palabra, porque no he encontrado otro camino más glorioso, más bendito que el camino del evangelio.
1: ¡Aleluya!
0: ¡Santo a su nombre! Yo no sé lo que usted siente, los que están aquí hoy.
1: Dios se acordó de la iglesia de la Odisea y le dijo, escríbele. Escríbele al pastor. Porque nadie es más responsable que el pastor que Dios llamó a pastorear esa iglesia.
0: Si la iglesia se tuerce, es por responsabilidad del pastor. Si la iglesia se desvía, es porque el pastor dejó de

Predicar la palabra, gloria a Dios, aleluya. Pero mientras Dios, aleluya, trate con ese hombre que tiene en el altar, el diablo va a tener un serio problema, gloria a Dios, con la iglesia, aleluya. Porque cada iglesia termina siendo el reflejo de lo que es su pastor. Si el diablo mata espiritualmente al que está en el altar, matará a los hermanos que están en la iglesia. Porque yo soy de los que creo que para pedirte a ti que ardas en la silla, primero tengo que arder yo aquí en el altar. Satanás, aquí, alaya. Gloria a Dios. No puedes pedir lo que tú no vives. No puedes demandar lo que tú no te exiges a ti mismo. Adora lo que él vive. No hay nada más ofensivo que oír un predicador hablar de la oración y él solo ora 5 minutos. No hay nada más ofensivo que oír un hombre hablar de la santidad y él no la conoce todavía. Antes de predicarme con el micrófono, predícame con tu vida. ¡Amén! ¡Predícame! Antes de llamarle la atención a otro, hazlo con tu conducta, hazlo con tu testimonio. Y después de que les prediques con tu vida, entonces agarra el micrófono y predica palabra de Dios. ¡Oh, gloria! El hombre que no vive lo que predica no tiene autoridad para predicarle a la iglesia. Aleluya, porque hay que vivirlo antes de predicarlo. Escríbele. Esa carta iba a llevar un mensaje que venía de parte del Padre, que se lo dio al Hijo, y el Hijo se lo dio al ángel, y el ángel se lo entregó a Juan, y Juan lo escribió en el libro de Apocalipsis, y ahora lo está predicando el pastor David Gutiérrez. Esta no es mi palabra, esta es palabra de Dios. No te enojes. Escucha la presentación del que escribe esa carta. ¿De dónde viene el mensaje? He aquí el amén, el testigo fiel. Ay, santo. Con eso a mí me basta. Dime lo que quiera, gloria a Dios, porque lo que va a salir en este mensaje no viene de un mentiroso, no viene de un charlatán, no viene de un cualquiera, viene del amén, del fiel, aleluya. ¡Oh, gloria a Dios! Del que no falla, del que no miente. ¿Y cuántos quieren oír el mensaje que viene de la boca de Dios? ¿Cuántos quieren oír palabra que venga de Dios? Este era el fiel y verdadero, el principio de la creación de Dios. Y ahí meten la cuchara a los falsos maestros y dicen, ah, Jesús fue creado, mentiras del diablo. Lo que quiere decir en el original es el creador de todas las cosas. Nadie es antes de él, ni después de él. Él es el alfa y es la omega. Aunque le duela al diablo, él es el Señor. Y aquí hay algo que yo nunca lo voy a terminar de entender. Porque esto es para que aquí todos estuviéramos temblando con temor y reverencia a Dios. Esto se le ha olvidado a la iglesia, que Dios la conoce. Oh, santo. Aleluya. La iglesia se le ha olvidado que cuando estás a la medianoche metido en la computadora viendo pornografía, ahí está el ojo de Dios. Aleluya. Si esto no te sacude, aleluya, no sé qué te va a sacudir en esta noche, pero si estás haciendo eso, corte esa basura del diablo en esta misma hora, en este momento, gloria a Dios, aleluya, ponte del lado de Dios, ponte del lado de Dios, aleluya, corta con el diablo, dile, en esta noche te equivocaste conmigo, porque me voy a hacer del lado de Dios y de la palabra. Dice el 15, yo conozco tus obras. Sé exactamente todo lo que haces. Te conozco por dentro y te conozco por fuera. Conozco tus motivaciones. Conozco tus pensamientos. Conozco tus intenciones. Conoce todo lo que ustedes están pensando aquí en esta noche.
conoce lo que hiciste cuando nadie te vio.

0: Dios.
1: Por eso es que en este camino hay que andar en integridad. A mí me preocupa la gente que anda preocupada de la opinión de la gente, de la opinión de los demás. Ellos están más preocupados de qué piensa la gente de ellos. Pero te despreocupaste de lo que Dios piensa de ti. ¡Oh, gloria! Y ahora viene Dios en la palabra y nos dice a todos. Aquí no hay acepción de persona. Empezando por el pastor que está predicando. Yo conozco tu obra, gloria a Dios. Yo te conozco, aleluya. La gente se le ha olvidado lo que el apóstol Pablo le dijo a los Gálatas. Capítulo 6, versículo 7. No os engañéis. Dios no puede ser burlado. Todo lo que el hombre sembrare, eso tiene que segar. Alaba a los que Él vive. A Dios nadie lo engaña. A Dios nadie lo engaña, hermanito. Usted puede engañar a la gente, usted puede engañar a los hermanos de la iglesia, pero usted no puede engañar al Dios de esta palabra. Aleluya, a este Dios nadie lo engaña. La gente se está engañando sola en la iglesia. La gente se está engañando a sí mismo. A Dios no hay nadie que lo pueda engañar. Aquella iglesia estaba recibiendo una palabra bastante fuerte, pero clara. Y a mí me gusta que me hablen claro. A mí no me gusta que me digan de una manera política. A mí me gusta que me digan las cosas así, rectas. Y Dios le iba a demostrar a aquella iglesia que los conocía de verdad. Yo conozco tus obras, le dijo. Y escuche bien esto, que ni eres frío ni caliente. ¿Y cómo es esto? O estuvo caliente y dejó de buscar a Dios y empezó a enfriarse y se quedó a media. O estuvo frío y empezó a buscar a Dios, pero se quedó a medias también. ¿Y cómo se llama eso? Tibio. Hermano de mi alma, no hay nada que le duela más a Dios que un tibio en la iglesia. ¡Alábalo! ¡Oh, alábalo, que Él vive! Es que si usted no lo sabía, Cristo te ama, Cristo te ama, Cristo te ama, Cristo te ama, y nadie te amará como Él te ama. Gloria a Dios. Él no comparte su iglesia con el mundo. Él no comparte su iglesia con el diablo. Él no comparte su iglesia con el pecado. Él no comparte su iglesia. Su iglesia es de Él. La iglesia le pertenece a Él. Él no quiere que la iglesia tenga componendas con el diablo y su demonio. Aleluya. O te haces de Él o te haces del diablo. Aquí no se puede ser neutral. Aquí hay que determinarse. O nos vamos con Dios o nos vamos con el diablo. Pero Él no puede compartir su iglesia. El tema es lo que siente Dios por una iglesia tibia. ¿Cómo ve la iglesia de este tiempo, Jesús? ¿Cómo la ve? Una iglesia enamorada del mundo. Una iglesia que le está dando a Dios sobras. Una iglesia que se soltó de su mano. Una iglesia que dejó de orar. Una iglesia que se apagó. Cuando Él dijo en Primera Tesalonicense 5:19, no apaguéis el Espíritu. No lo apaguéis. No lo apaguéis. Aleluya. Le dijo, no eres fría, pero no eres caliente. ¿Con qué dolor habrá dicho Dios estas palabras? Porque esto duele. Si me duele a mí, que soy un simple servidor de Jesucristo, si yo siento dolor, ¿qué sentirá Dios cuando le dice a aquella iglesia? Ojalá, le dijo, ojalá fuese frío o caliente. Ojalá, ojalá te decidas. ¿Sabe qué hay detrás de esas palabras? Un celo infinito del amor de Dios por la iglesia. Dios te cela. Dios te cela con celo santo. Y masata kimalaya. Oh, gloria a Dios. Cuando Él derramó su sangre en la cruz, te amó antes de que estuvieras aquí en la iglesia. Aleluya. Él te amó. Él te miraba aquí alabando a Dios. Y qué triste.

0: a servirle a Dios a medias.
1: La iglesia se le ha olvidado que Dios es omnipresente. El Salmo 139, versículo 7 al 12, habla de la omnipresencia, de la omnisciencia. David lo entendió. Y David decía: ¿a dónde? ¿A dónde huiré de tu espíritu? ¿A dónde? ¿A dónde me esconderé de tu presencia? ¿A dónde? ¿A dónde? Déjeme leérselos. Salmo 139. ¿A dónde iré de tu espíritu? ¿A dónde huiré de tu presencia? Si subiere a los cielos, allí estás tú. Si en el Seol hiciere mi estado, allí, he aquí, allí tú estás. Si tomare las alas del alba y habitar en el extremo del mar, aún ahí me guiará tu mano y me asirá tu diestra. Si dijere, ciertamente las tinieblas me encubrirán, aún la noche resplandecerá, aleluya, alrededor de mí. Aún las tinieblas no pueden encubrir de ti, y la noche resplandece como el día. Lo mismo te son las tinieblas que la luz. Ese es el Dios de la iglesia. Que no se te olvide. A la iglesia se le ha olvidado, a la iglesia se le ha olvidado que Dios es omnipresente, que Dios es omnisciente, que Dios está en todo lugar, que cuando tú te vas a cometer pecado donde nadie te ve, ahí está la presencia de Dios viendo lo que tú haces. Aleluya, que cuando tú, aleluya, te escondes de la gente, ahí está Dios también.
0: Adora a los que Él vive. Adóralo si tú lo amas a Él con todo el corazón. Yo no sé si ustedes están preparados para oír palabra de Dios tal como está escrita. Yo no sé si ustedes aman la palabra sin quitarle ni agregarle. Yo no sé si ustedes están de acuerdo que mejor Dios nos reprende en esta noche y no que un día lo lamentemos en el infierno por la eternidad. Yo prefiero que hoy Dios me diga mis verdades, aunque me duela.
1: Prepárate, porque hoy te voy a decir con dolor lo que siente Dios por una iglesia tibia. Esto es doloroso. Yo prefiero que me aborrezcan ustedes. Yo prefiero que me aborrezca el mundo. Prefiero que todo el mundo me dé la espalda. Prefiero que la gente venga y me diga en la cara: a usted yo lo odio, lo aborrezco, usted me cae mal.
2: Y yo les diría: no se preocupen, que yo lo seguiré amando. Pero esa no es mi preocupación. Lo que nunca podré aceptar es que Dios quiera vomitarme.
1: Aleluya. Porque si me bota la gente, me va a recoger Dios. Si la gente me da la espalda, Dios estará siempre de mi lado. Aleluya. Si todo el mundo se va y me dejan solo, Dios seguirá conmigo aquí donde yo estoy, para la gloria de Dios. Pero si se va Dios, si se va Dios, ¿quién que será del pastor David Gutiérrez? ¿De qué me sirve el pastorado? ¿De qué me sirve que multitudes me estén oyendo a través de radio, televisión y redes sociales? ¿De qué me sirve? ¿De qué me sirve que usted diga: Dios lo usó esta noche para hablar a mi vida, si Dios lo que siente por mí es asco?
2: ¿De qué me sirve? ¿De qué me sirve cargar esta Biblia que habla de Dios si Él me dice a mí: David, lo único que yo siento por ti es asco? Cuando me adoras, siento deseo de vomitarte. Cuando tú me dices que me amas, siento deseo de vomitarte. Por una sola razón: que te has dedicado a servirme a medias. Dale un giro radical a tu vida.
1: ¿Cuántos lo van a hacer? ¿Cuántos quieren que el Señor esté contento? ¿Cuántos quieren que el Señor esté agradado?
2: Dice la Biblia, verso 16, por cuanto es tibio y no frío ni caliente, le dice Dios, te vomitaré de mi boca. Eso es lo que Dios siente cuando un cristiano coquetea con el mundo, cuando un cristiano juega con el pecado, cuando quiere tener un pie en la iglesia y otro en el mundo. Eso es lo que Dios siente. Yo no quiero que Dios sienta eso por esta iglesia. Yo lo voy a desafiar a ustedes en el nombre de Jesús.
1: Amén. Amén. Aquí no le vamos a predicar religiosidad. Aquí le vamos a predicar la verdad bendita del Evangelio sin quitarle ni agregarle. Aquí le vamos a hablar la palabra de Dios no adulterada. Aquí le vamos a hablar la palabra de Dios pura y santa. Aquí le vamos a decir lo que Dios piensa y lo que Dios quiere y lo que Dios te manda y lo que Dios exige, porque yo prefiero que Dios me hable hoy en esta bendita noche. Ya les dije lo que Dios siente por una iglesia tibia, pero ahora te voy a decir cómo habla un tibio. ¿Qué le parece? ¿Sabes qué dijo el maestro? ¿Sabes qué dijo Jesucristo? De la abundancia del corazón habla la boca. ¿Tú quieres saber cómo es una persona? Déjalo hablar. Déjalo hablar. Déjalo que hable. Y te vas a dar cuenta qué es lo que carga por dentro. Porque lo que uno anda aquí adentro es lo que uno saca por la boca. El que tiene a Dios habla de Dios. El que anda en santidad habla de la santidad. El que ama la palabra habla de la palabra. El que anda con Cristo solo quiere hablar de Cristo. Gloria a Dios. El que está lleno del Espíritu Santo, cada vez que habla, tú sientes el poder de Dios que da testimonio a tu espíritu que lo que dice es de Dios. ¡Ay, se me le quima allá! ¡Oh, aleluya! Escuche bien cómo hablan los tibios. Este es el lenguaje de los tibios. Porque Dios le dice a esta iglesia: tú dices, porque Dios es claro. Dios no tira indirecta, Dios habla directo. Tú dices: yo soy rico. Detrás de esas palabras está diciendo: no necesito a Dios. Porque hay gente que cree que Dios necesita de ellos. Estás equivocado. Dios sigue siendo Dios sin ti, sin mí. Alaba a los que Él vive. Pero tú y yo sin Él no somos nada. No somos nada. Usted puede ser multimillonario y Dios no necesita de sus dólares. Usted puede ser famoso y Dios no necesita de su fama. Usted puede tenerlo todo y Dios no necesita lo que usted tiene. Es usted el que necesita de Él. ¡Bendito Dios! Así hablan los tibios. Yo soy rico y me he enriquecido y de ninguna cosa tengo necesidad. Soberbia, orgullo, prepotencia, altivez de espíritu. Sabe, se lo piensa que él se lo sabe todo. Piensa que él es Don Juan. Se le subió el humo a la cabeza. La iglesia jamás debe dejar de depender del Dios de dioses y Señor de señores. ¡Jamás! Alábalo, alábalo. Por eso, yo le digo a esta congregación hoy, el día que Dios nos dé el templo, usted tiene que ser mejor que como ha sido aquí. Adora a Dios si puede. Porque usted no va a tener excusa, va a tener un templo donde adorar a Dios, va a tener un lugar donde ayunar, donde orar, donde buscar a Dios, donde retirarse, gloria a Dios, donde nadie le va a decir nada, donde usted pueda llegar a buscar a Dios. Oh, Samaki Alaya. Oh. Así se siente el tibio. El tibio desafía a Dios. Desafía a su pastor. Ah, yo me voy a sujetar a usted. ¿Acaso usted me mantiene? ¿Acaso usted me paga la casa? ¿Acaso usted me paga la renta? Yo voy a hacer lo que a mí me parece. Eres un tibio. Sonría, Cristo le ama. Yo le dije que le iba a predicar palabra de Dios. Porque el que es de Dios ama la palabra. El que es de Dios vive la palabra. El que es de Dios obedece la palabra. El que es de Dios no vive a medias. Porque yo ya estoy cansado de gente que hace lo que le da la gana. Cansado. ¿Y cómo estará Dios? Gente que son obsoletas. Ellos no tienen pastor, ellos no tienen líderes, ellos no se sujetan a nadie. A nadie. Yo no sé qué evangelio viven, ni qué evangelio predican, ni qué Biblia leen. Yo no lo sé. Son de los que dicen, yo soy rico. Yo me he enriquecido. Y de ninguna cosa tengo necesidad. Yo le voy a decir a ese pastorcito lo que voy a hacer. ¿Sabes algo? Los pastores no se ponen solos. Los pone Dios. ¿Cuántos lo adoran en esta noche? O sea, te estoy diciendo cómo es un tibio. Te estoy explicando cómo es un tibio. Un tibio es un rebelde. No ora. No ayuna. No se somete. Viene a la iglesia cuando quiere. Viven del pasado. Dios me usaba. Yo oraba. Yo ayunaba. Dios... Yo oraba por los enfermos y se sanaban. Pero ¿quién eres hoy? ¿Quién eres esta noche? Dime quién tú eres. No me hables del pasado. Aquí no se vive del pasado. Aquí hay que vivir el presente. Te voy a decir cómo son los tibios. Al tibio tú le dices ponte de pie y se sienta. Tú le dices siente y se para. Porque le encanta llevarle la contraria a Dios. El tibio, el culto puede estar bueno, pero ellos están secos. Todos alaban menos él. Menos ella. Te estás poniendo tibio. Hay que despertar en esta bendita hora. Hay que despertar. Oh, gloria a Dios. La iglesia está recibiendo palabra de Dios. Dios está hablando los últimos días. Hay que despertar. Sonría, Cristo le ama. Aleluya. Dios le da cuerda a uno, hermano. Y Dios dice, déjalo que hable. Déjalo que siga. Y la gente dice, ya ves. Yo hago esto, hago aquello y no me pasa nada. No, es que Dios te está dando cuerda. Ya te va a decir tus verdades, espérate.
0: ¡Aleluya! ¡Aleluya! ¡Gloria a Dios! Ya me imagino Dios haciéndole así con la cabeza. Así es que tú eres rico y te has enriquecido y no tienes necesidad de nada. Pero cuando yo te veo con mis ojos, te voy a decir lo que yo veo. Aleluya. Oiga bien lo que dice aquí. Y no sabes que tú eres desventurado, miserable, pobre, ciego y desnudo.
1: Santo.
0: O sea, tú eres rico y te has enriquecido y ya no necesitas de nada porque lo tienes todo.
1: Pero yo te veo ciego, pobre, desnudo, desventurado. Wow, aleluya. Yo quiero verme con los ojos de Dios.
0: Aleluya.
1: ¿A cuánto le gustaría eso? Mírate con los ojos de Dios. ¿Cómo te ve Dios?

0: vestirte y que no se descubra la vergüenza de tu desnudez, y unge tus ojos, aleluya, con colirio para que veas. ¿Cuántos reciben el consejo? ¿Cuántos reciben el consejo? No el mío, el de Dios. Pero usted sabe que Dios les puede dar a la gente consejos y la gente no hace caso. Hay gente que Dios le habla y ellos seguirán igual. Y pasarán aquí 10 años, 20 años, 30 años, 50 años y serán los mismos. No hay cosa más terrible que ver un niño espiritual y que nunca crezca. Nunca. Años en la iglesia y el mismo de siempre. Pero qué lindo es ver una persona oír el consejo de Dios. Y en esta noche agarrar la palabra. Hoy voy a comprar oro refinado en fuego. Aleluya, mi alma te alaba. Hoy voy a aceptar el consejo de Dios y no me voy a ir igual. No. Voy a dejar esa vida miserable de servirle a Dios a media, de tener un pie en la iglesia y otro en el mundo, de seguir jugando al evangelio. Hoy se acabó ese jueguito conmigo. Aleluya. A partir de esta noche, aleluya. Aleluya, quiero unirme al consejo de Dios. Voy a oír la palabra, voy a recibir la palabra, aunque me duela, aunque me sacuda, aunque me haga sentir incómodo.
1: Ay, pastor, pero el mensaje está muy duro. Escucha esto, por favor. Yo reprendo y castigo todos los que amo. O sea, que Dios nos ama.
0: Si Dios te está reprendiendo es porque te ama. Si Dios te está castigando es porque te ama. Si en esta noche te sientes incómodo en la silla por el mensaje es porque Dios te ama. Oh, gloria a Dios. Hay gente que Dios la va a reprender, a otro lo va a castigar. Gloria a Dios. Y de momento va a venir a la iglesia todo golpeado, aleluya, todo maltratado. Pero no digas que fue, aleluya, castigo de Dios. No, fue el amor de Dios. El amor de Dios. El amor de Dios para que no te perdiera. El amor de Dios para que no te vayas al infierno. El amor de Dios para que el diablo no te destruya. ¿Sabe dónde está el amor de Dios manifestado? En este muchacho que está aquí. Dios tuvo que darle una sacudida. Y tuvo que estar un mes en coma. En una cama de hospital. Y él lo decía esta noche. Y después en una silla de rueda. Y después le dijeron: vas a tener que andar el resto de tu vida con este bastón. Pero como ya obedeció, levantó el bastón y dijo: ya no lo necesito. ¡Gloria a Dios! ¡Gloria a Dios! Yo reprendo y castigo a los que amo. Oh, aleluya, mi alma te alaba. Aquí hay gente que Dios la ama demasiado. Aquí hay gente que Dios la ama y lo va a reprender y lo va a castigar. Gloria a Dios, para que no te pierdas, para que te levantes, para que despiertes. ¡Ey, seca aquí, Himalaya! ¡Aleluya! Vamos, iglesia, despierta, despierta, despierta, despierta, despierta. Dios te está llamando, iglesia. Hay que despertar. Oh, se imagina. Ay, el poder de Dios está aquí, hermano. Ay, el poder de Dios está aquí. Ay, el poder de Dios está aquí. Ay, mi alma te alaba. Es que Dios reprende y castiga a los que ama. Aleluya, Dios ama a su iglesia y Dios va a empezar a reprender y va a empezar a castigar. A su nombre, gloria. Yo pasé, voy a ir concluyendo ya, casi. Cuando yo empecé en el pastorado, yo le lloraba mucho a Dios.

Y le decía, dame gracia, dame amor, dame autoridad, le decía yo. Y lo que hace uno de pastor, mira fulano, le decía, que es de rebelde, fulana. Y yo le pregunté un día, ¿por qué no me das autoridad? Y me vine para el culto. Y estaba un hermano allá afuera, en la carretera. Y me dijo, venga, porque Dios me dijo que le dijera algo. Sí, le digo yo, amén. Le dijiste a Dios, me dijo, usted le dijo a Dios anoche que le diera autoridad. Yo le dije, sí. Me dijo, Dios me dijo que le dijera que Él le había dado la autoridad para que pastoreara la iglesia. Y yo le dije, gracias, Señor. Y la gloria sea para Él. Pero escuche. ¿Y sabe por qué le digo esto? Porque hay gente que es demasiado rebelde. Y piensan que se burlan de su pastor. No lo haga. No lo hagas. No lo hagas. Que Dios ya está tomando nota. Dios quiere hacer un trato especial con este pueblo. Esto es lo que Dios siente. Y concluyo con esto. ¿Cómo es una iglesia tibia? Es aquella que sacó a Dios de sus templos y lo tienen allá afuera tocando la puerta. Apocalipsis 3:20. ¿A dónde estaba el Señor en la iglesia de la Odisea? Afuera. Lo habían sacado. ¿Dónde está Dios en las iglesias de hoy en día? De muchos templos lo han sacado. Y lo tienen afuera, tocando la puerta. He aquí, yo estoy a la puerta y llamo. Si alguno oye mi voz y abre la puerta, entraré a él, cenaré con él y él conmigo. ¿Quién se atreve a abrirle la puerta? No lo dejes afuera. No lo dejes afuera. Tú que estás a través de radio, redes sociales, televisión, y sientes que Dios te está llamando, esta es tu oportunidad. Haz esta oración conmigo, de lo más profundo de tu corazón. Señor Jesús, te pido perdón. Reconozco que he pecado, que te he estado sirviendo a medias. He estado con un pie en la iglesia y otro en el mundo. He sido indiferente, apático. Perdóname. ¿Qué sientes por mí? Oh Dios, perdóname, perdóname. Escribe mi nombre en el libro de la vida. Y no te acuerdes nunca más de mis pecados. Séllame con tu Santo Espíritu. Amén, amén, amén. Gracias. Gracias. Aleluya, gracias. Espíritu Santo, no queremos servirte a medias. No queremos servirte a medias. Hable con Dios. No queremos servirte a medias. No, Señor, no.

0: No.
1: Gracias. Amén. Amén, amén, amén. Aleluya. Alabado sea Dios. Que Dios me lo bendiga a todos. Sigamos adelante. No se detengan hasta que Cristo venga. Dios los bendiga muchísimo. Les amo de lo más profundo de mi corazón.
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Se le invita a participar a todos nuestros hermanos casados de las diferentes iglesias de Calca, Ñancho, Pisa, Guama, Arín, Rayanío, Huanta, iglesias cercanas, Omachurco, Ojoruro, Tiracancha, Pácoro, Parpaqueni, Huanca, Bicho, Camahuara, Siusa, Cuyo Grande, Chahuaitiri, Lamay, Huanco, Pampayacta, Achapampa, Achahuata, Rayampata, Migma y otras iglesias más. Viernes por la noche, con un culto especial, con la presentación de los ministerios musicales. 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

Mira, 1:14 p.m, hermanos, muy buenas tardes tengan todos ustedes. Esto es Vida Noticias. Gracias, Dios Santo, Dios Poderoso, Jehová de los ejércitos, Señor de los cielos, Señor de la tierra, bendito Dios, tres veces santo, Jehová. A ti venimos a esta hora de la tarde, primeramente agradecerte por este día, en el nombre poderoso de tu Hijo amado Jesús. Te agradecemos porque tú, Señor, nos permites aún ver tu creación. Aún, Señor, gracias por todos nuestros familiares. Gracias, bendito Dios, por esta emisora, Señor, una emisora totalmente cristiano evangélico, que tú nos has bendecido con esta señal, para que muchas personas, Señor, escuchen, bendito Dios. Gracias, Jehová de los ejércitos. Gracias, Santo de Israel, en el nombre de tu Hijo amado Jesús. Te agradecemos. Gracias también, Señor, por el Ministerio Vida, cada uno de mis hermanos que integran esta emisora, este ministerio, bendito Dios. Tú bendícelos, que tus ángeles acampen alrededor de ellos, Señor, cada uno, nombre por nombre y con sus familias, bendito Dios. Gracias, Dios Santo, por cada persona, hermano en Cristo, que también escucha esta emisora. Señor, tú glorifícate en sus vidas. Gracias por todo, en el nombre poderoso de tu Hijo amado Jesús. Gracias, Señor, en esta hora también nosotros queremos, Señor, poner en tus manos aún nuestro pensamiento, nuestros labios, Señor, nuestra boca, para solamente emitir, Señor, hablar solamente lo que es permitido, Señor. Gracias, bendito Dios, en el nombre poderoso de tu Hijo amado Jesús. Amén. 1:16 p.m, 1:16. No vamos a los titulares en esta hora de la tarde. 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Estos son los titulares desde el Cusco para toda la región. En los 680 de la amplitud modulada, hallazgo arqueológico sitúa a Madre de Dios dentro del territorio de una antigua civilización amazónica. La investigación liderada por un equipo de información de arqueología permitió identificar a más de 220 mil geoglifos y movimientos.

0: Viento de tierra oculto bajo la vegetación amazónica. Más información, más titulares. Radio Vida Cusco en los 680 de la amplitud modulada. Ingreso del aeropuerto Padre Aldamiz luce plagada de huecos y lodo, poniendo en riesgo, en peligro la vida de conductores y dejando una pésima impresión de los visitantes en Puerto Maldonado. Más información, mega operativo policial en el marco del Plan Nacional de Seguridad Ciudadana y Lucha contra la Criminalidad 2026-2028. Policía logró la intervención y captura de personas con requisitoria bajo terrorismo y otros delitos en la región Madre de Dios. Más información, más titulares. Radio Vida 680 de la amplitud modulada. Choque entre combi y motocicleta deja herido a una madre y su menor hijo en Madre de Dios. Nuevo accidente y tránsito en la intersección con Puerto Maldonado reaviva el llamado a respetar las normas del tránsito. Más información, más titulares. PEMF fortalece la gestión fronteriza durante la décima sesión ordinaria de CORIDIP Madre de Dios. La jornada reunió a las autoridades regionales, representantes de la Policía Nacional de Perú, gobiernos locales de fronteras y Ministerio de Relaciones Exteriores y miembros del comité. Más información, más titulares. 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Hermanos, amigos de la sintonía, dieron cristiana sepultura a Elena Chávez, Julián Serrano y una bebé tras accidente en Chapimarca, en la región Apurímac. En medio de escenas de profundo dolor, familiares, amigos, empresarios y ciudadanos dieron el último adiós a esta familia integrante y accidentados en Condebamba, en Abancay. Más información, más titulares. Radio Vida Cusco en los 680 de la amplitud modulada en esta hora de la tarde. Desde el Cusco para toda la región, hermanos, amigos, eres sintonía. 1:19, 1:19, liquidan incendio forestal en el santuario histórico de Machu Picchu. Combatieron el incendio forestal, puestos de vigilancia de Chachabamba, Huinayhuayna, Machu Picchu, Pueblo y Jorihuayra, China, se desplegaron en la zona. Más información, cae propietario de stand en las Américas con 90 celulares y tablets de presunta procedencia ilícita. Sujeto no pudo acreditar la procedencia legal de los dispositivos hallados en su control por la Divincri. Más información, detienen a un comerciante de 57 años por el presunto abuso sexual de una menor en el distrito de Santiago. La adolescente de 13 años fue hallada inconsciente en una vivienda del pueblo joven Manco Cápac en la ciudad del Cusco. Más información, más titulares. Radio Vida Cusco. Un sismo de magnitud 3.5 remeció la región Cusco la mañana del último sábado. El epicentro del sismo a 15 kilómetros de la ciudad del Cusco, en el distrito de San Salvador. Más información, policía interviene buses de la empresa Torontoy que operaban sin revisión técnica tras protagonizar accidente. Más información, caos vial en la vía Ullantaytambo afecta a turistas y genera preocupación en la ciudad del Cusco. El cierre del acceso principal ha provocado grave cuestionamiento vehicular, atollamiento y operadores turísticos exigen medidas urgentes en Ollantaytambo. Más información, más titulares. Detectan un caso de sarampión en la Escuela de Formación de la Policía Nacional del Perú, Pucuto, en la ciudad del Cusco, la región Cusco. Más información, más titulares. Clausuran terminales informales, pero transportistas siguen sin alternativas. Transporte afectado hoy recoge pasajeros en la calle en inmediaciones de la Avenida Ejército por medidas inadecuadas. Muy bien, esos fueron nuestros titulares. Esto es Radio Vida, Vida Noticias desde el Cusco para toda la región. Vámonos a una pausa, hermanos, vamos. Y aquí está con nosotros, regresamos, Vida Noticias.
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Muy bien, 1:25, una con 25. Gracias, hermanos, por escuchar Radio Vida. En Puerto Maldonado estamos en 96.7 de la FM. Radio Vida en Puerto Maldonado. También toda la región del Cusco a esta hora estamos también. Así también en la región Madre de Dios está full sintonía Radio Vida en Apurímac, hermanos. Gracias a ustedes por escuchar diariamente la señal de Radio Vida, la señal que edifica tu vida. Y hermanos, nuestra emisora está ubicada en la urbanización en Avenida Suiza Paradero Santa Rosa, en el distrito de San Sebastián, en la ciudad del Cusco. Gracias, hermanos, porque ustedes también nos apoyan con sus ofrendas, hermanos. Nuestra hermana Gloria está atendiendo en los estudios de Radio Vida, en la Avenida Suiza Paradero Santa Rosa, en el distrito de San Sebastián, ¿no? Como quien baja del aeropuerto del paradero de Santa Rosa, 1-2 esquinas, luego voltea a la derecha y ahí están arreglando unos bochitos, unos Volkswagen, y ahí usted al costadito dice en la pared Radio Vida. 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

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Gracias, Aigri. De Campos Apurica, muy ofrenda y quita que hay programación de Radio Vida, Chisiagnintin, Palabra de nuestro Dios, Riki Luiman Chayarinampaj, Campos Apurica, agradecimiento, Gachun, desde Radio Vida. Muy hermanos, 1:27, vamos al desarrollo de nuestras informaciones en esta hora de la tarde. Esto es Vida Noticias. 1:27, 1:27, Vida Noticias, Radio Vida. Estas son nuestras informaciones en esta hora del día desde el Cusco. Vamos con esta información, este lamentable accidente de tránsito que se registró en la región Apurímac y que sus integrantes murieron y han sido enterrados. Dieron cristiana sepultura a Elena Chávez y Julián Serrano y un bebé tras accidente en Chapimarca. En medio de escenas de profundo dolor, familiares, amigos, empresarios y ciudadanos dieron el último adiós a Elena Chávez Carpio, Julián Serrano Inca y un bebé de 1 año, quienes recibieron cristiana sepultura la tarde del último domingo 2 de agosto en el Cementerio General de Condebamba, en Abancaye. Los occisos eran ampliamente conocidos en el sector ferretero de la ciudad. Fallecieron trágicamente tras el accidente de tránsito ocurrido en el sector de Pampayacta, vía Cobamba, Santa Rosa, distrito de Chapimarca, en la provincia de Aymaraes. Elena Chávez, integrante del grupo empresarial Condimac, reconocido por su ferretería ubicada en la avenida Argentina, y Julián Serrano, empresario ferretero de la avenida Díaz Bárcenas, perdieron la vida el pasado 28 de julio cuando una camioneta en la que viajaban se despistó y cayó un abismo de aproximadamente 80 metros en el sector de Pampayacta. El fatal accidente dejó además como víctima a una niña de apenas 1 año de edad, elevando a 3 el número de fallecidos. Las exequias congregaron a decenas de personas que acompañaron a las familias en su último adiós. Entre lágrimas, oraciones y muestras de solidaridad, los asistentes recordaron a ambos empresarios como personas trabajadoras solidarias y comprometidas con el desarrollo comercial de Abancay en la región Apurímac. Muy bien, Ricuna Panaycuna Vida Noticias. 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Muy bien, hermanos, amigos de la sintonía desde la región Apurímac, a esta hora de la tarde, Radio Vida, en los 680, en la amplitud modulada, en esta hora del día, 1:30. Vamos a otra información desde nuestra región Cusco, hermanos, amigos de la sintonía, Vida Noticias, Radio Vida. Desde el Cusco para toda la región. Vamos con esta información. Entonces, hermanos, amigos de la sintonía Vida Noticias, ¿qué ha pasado en la Escuela de la Policía Nacional? Detectan un caso de sarampión en la Escuela de Formación de la Policía Nacional del Perú, Pucutu. La terrible enfermedad del sarampión sigue presentándose en la región. Esta vez informan que se presentó un caso positivo en la Escuela de Formación de la Policía Nacional del Perú, Pucutu, Mariano Santos Mateos Santos,
Allá en la provincia de Quispicanchi se trata de un joven estudiante quien fue hospitalizado. La información fue confirmada por Alex Jaramillo, director ejecutivo de Inteligencia Sanitaria de la Gerencia Regional de Salud Jeriza Cusco, quien dijo que este es el primer caso que se presenta en dicha escuela policial, de quien dijo que presentaba graves secuelas y dijo que no contaba con la vacuna para hacer frente a esta enfermedad. El funcionario señaló que ante este hecho nuevo caso, anunció que desde la gerencia regional se ha dispuesto a implementar un cerco epidemiológico, teniendo en cuenta que estuvo en un lugar cerrado en contacto con sus demás compañeros. No se descarta que habrían otros contagios, para ello se hace seguimiento sanitario, señaló. Además, indicó que cada semana se incrementan los casos, por lo que se hizo un llamado a la población para que se vacune, toda vez que es la única arma para hacer frente de esta enfermedad, precisando que el trabajo sanitario continúa con toda la región del Cusco. 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Entonces, Huayquicuna, primer caso de sarampión, Pucutu, Escuela de la Policía Nacional. Ainancachan información en esta hora de la tarde. Radio Vida Cusco, en los 680, la amplitud modulada a esta hora de la tarde. Muy bien, hermanos, vamos a otra información. Detienen a un comerciante de 57 años por el presunto abuso sexual de una menor en Santiago. La adolescente de 13 años fue hallado inconsciente en una vivienda del pueblo joven Manco Cápac. Efectivos policiales de la comisaría de Vive el Perú intervinieron y detuvieron a un hombre de 57 años identificado como Raúl H., quien es investigado por la presunta implicancia en un caso de bioabuso de violación sexual en agravio de una adolescente de 13 años. El suceso que ha generado una profunda indignación entre los residentes de la zona se encuentra bajo la investigación correspondiente de las autoridades judiciales. El operativo policial se desencadenó luego de que la menor fuera localizada en estado de inconsciencia y semidesnuda en el interior de un inmueble situado en el pueblo joven Manco Cápac, dentro de la jurisdicción del distrito de Santiago. El detenido, quien según las primeras indagaciones se dedica de forma particular a la venta de zapatillas, fue trasladado a la dependencia policial para continuar con el procedimiento que dicta la ley. La denuncia formal fue interpuesta por el padre de la víctima, quien exigió públicamente una investigación exhaustiva y con la máxima celeridad posible para esclarecer las circunstancias exactas de las que fue encontrada su hija, así como para determinar las responsabilidades penales de quien resulte implicado. Actualmente el imputado permanece bajo custodia policial en la calidad de detenido. Las diligencias técnicas y legales están siendo coordinadas de manera conjunta entre los peritos de la Policía Nacional y el Ministerio Público. 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

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Muy bien, Vida Noticias, Radio Vida. 1:37, 1:37, desde el Cusco para toda la región en los 680 en la amplitud modulada. 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Cae propietario de stand en las Américas con 90 celulares y tablets de presunta procedencia ilícita. Un operativo de la Policía Nacional puso al descubierto un presunto caso de receptación de equipos tecnológicos en el Centro Comercial Las Américas del distrito de Huanchaj. Agentes de la Divincri Cusco detuvieron al propietario del stand tras hallarse decenas de celulares y tablets cuya procedencia no pudo ser acreditada. La intervención se realizó al mediodía del último sábado 1 de agosto como parte del operativo Terminales Móviles Cusco 2026, ejecutado por el Área de Investigación del Delito contra el Patrimonio en el stand L10. Los efectivos intervinieron a Hugo Isaac, de 31 años, donde encontraron 82 celulares de diferentes marcas y 8 tablets sin la documentación que demuestra su posesión legal. Ante esta situación, tanto el intervenido como los equipos fueron trasladados a la sede de la Dipincri Cusco para continuar con las diligencias e investigación a fin de determinar el origen de los dispositivos y establecer si estarían vinculados a hechos delictivos. La policía señaló que este tipo de operativos busca frenar el comercio ilegal de equipos móviles y exhortó a la ciudadanía a adquirir celulares únicamente en establecimientos comerciales que garanticen su procedencia legal. Muy bien, Ricuna Vida Noticias. 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ahí nancasian, información. En esta hora de la tarde, hermanos, amigos de la sintonía, desde el Cusco para toda la región, los 680 en la amplitud modulada. Un sismo de magnitud 3.5 remeció la región Cusco la mañana del último sábado. El epicentro del sismo se ubicó a 15 kilómetros al este de Cusco, reportó el Instituto Geofísico del Perú. Un sismo de magnitud de 3.8 grados remitió la región Cusco la mañana del último sábado 1 de agosto, reportó el Instituto Geofísico del Perú en su página web. El epicentro del sismo se sintió a las 5:29 de la mañana, se ubicó a 15 kilómetros del Cusco, a una profundidad de 15 kilómetros de profundidad en el distrito de San Salvador, la provincia de Calca.
Según IGP, el remesón fue sentido con una intensidad de gran

Más activas del mundo, por lo que los fenómenos como fuertes sismos de magnitud 6.1 que sacudió Lima el año pasado puede repetirse en cualquier momento. 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Muy bien, hermanos, amigos de la sintonía Vida Noticias, Radio Vida, desde el Cusco para toda la región, en los 680 en la amplitud modulada. Gracias a nuestro hermano Luis Alberto Chacón Cuba, que está en la sintonía de Radio Vida a esta hora de la tarde. Luis Alberto Chacón Cuba, gracias por sintonizar Vida Noticias a través del Facebook Radio Vida Cusco 680 en la amplitud modular. Muy bien, hermanos, nos vamos. Vamos a ver este temita. Jodim Sánchez, a ver. Y Meinan Casiampasquei. Vamos a ver. Hermanan. Página web. Riki Kei. En este caso de Rikuna. Riki Noticiacuna. Página web. Nishayamana. Y Charicuita Munancho. Vamos a ver con esta información en esta hora de la tarde, Radio Vida Cusco en los 680 en la amplitud modular. ¿Qué pasó con Julián Pérez? Vamos a ver. Ricuna Panaikuna Vida Noticia. Víctima acusa a Julián Pérez Malqui y su pareja quisieron comprar su silencio. Llegó al Congreso, así es, de origen de la región Cusco, por Juntos por el Perú, pese a estar sentenciado por atropellar a una madre y a su hija. Hoy la madre denuncia que ofreció bajo trabajo para frenar la apelación y que su entonces pareja y abogada Laura Bonilla ofreció 50.000 para que retirara la denuncia. Riki Ricuna Panaikuna Vida Noticias a Radio Vida. 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Riki Chayis abogadan incluso de Ricuna Panaikuna Riki ofrecen 50.000 soles de Chinka Punki Kosaiki Kunchei Tariki Nispasiake y señoracha Laura Bonilla Nin. Así es que renuncia y que jaiquita nispo ricuna, que congresista nisjama o ricuna, panaikuna. Más adelante vamos a ampliar, ricuna, panaikuna, Vida Noticias, Radio Vida en el Cusco en los 680, en la amplitud modulada en toda la región del Cusco. A ver, vamos a otra información, 1:46, hermanos, amigos de la sintonía desde el Cusco para toda la región 680 en la amplitud modular. Bien, a ver, Maipin Gassian, información en esta hora de la tarde. Detienen a 15 choferes en presunta ebriedad en operativos nocturnos en el sitio Huanchaj y en la ciudad del Cusco. Hermanos, amigos de la sintonía, Catapuni, Huepichu, Fircunatariki, Titinimunco.
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Muy bien, primero de agosto, punchaupi, ¿qué ha pasado? 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Muy bien, vamos a otra información en esta hora de la tarde. Radio Vida Cusco en los 680 en la amplitud modulada. Muy bien, nos vamos a Madre de Dios en esta hora de la tarde. Desde el Cusco para toda la región en los 680 en la amplitud modulada. Nos vamos a Puerto Maldonado para Radio Vida en Puerto Maldonado 760 en la amplitud modulada en esta hora del día. Muy bien, vamos con esta información que está pasando en la región Madre de Dios para Radio Vida en Puerto Maldonado 96.7. Hallazgo arqueológico sitúa a Madre de Dios dentro del territorio de una antigua civilización amazónica. Un estudio publicado en la revista Nature identificó más de 20.000 geoglifos ocultos bajo la Amazonía y concluye que la antigua civilización Akiri se extendió hasta el cercano del aeropuerto en Puerto Maldonado. Un reciente hallazgo científico reveló que el actual territorio de Madre de Dios formó parte del área de influencia de una antigua civilización amazónica que habitó el sureste de la Amazonía hace cerca de 2.000 años. Así lo informó al diario El Peruano, con base en un estudio publicado en la revista Nature. La investigación liderada por un equipo internacional de arqueólogos permitió identificar más de 20.000 geoglifos y movimiento de tierra oculto bajo la vegetación amazónica mediante tecnología LIDAR, un sistema de escaneo láser que facilita el reconocimiento de estructuras arqueológicas cubiertas por el bosque. De acuerdo con el estudio, la denominada civilización Akiri ocupa aproximadamente 183.000 kilómetros cuadrados, una extensión tres veces mayor a la estimada anteriormente. Los investigadores establecieron que su territorio se extendía desde el estado brasileño de Acre y Rondônia, pasando por el norte de Bolivia hasta la cercanía de Puerto Maldonado en Madre de Dios. Rico y Ricuna, entonces Vida Noticias, Radio Vida 1:50. 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con el estudio Riki que hay civilización me denominasca Akiri aproximadamente 183.000 kilómetros a Inasiawa Ekei, territorio Kangmangarka, Rikikei, Brasil, Acre, Chaimanto Ekei, Kuna, Rondonia, Bolivia, Chaimandapsu Ekei, cerca a Puerto Maldonado, Madre de Dios, Anchipisia, Rikikei, antigua civilización, Kasian Ekei, Kuna, Panaikuna, Maldonado, Puerto Maldonado, Madre de Dios, Chaipisia, Ekei, Kuna, Panaikuna. Muy bien, vamos a otra información, hermanos, amigos de la sintonía.

0: Ingreso al aeropuerto Padre Aldamis luce plagada de huecos y lodo, poniendo en peligro la vida de conductores y dejando una pésima impresión a los visitantes. La primera imagen de Puerto Maldonado es un camino al abandono porque la principal vía de acceso al aeropuerto representa un riesgo diario para conductores, pasajeros, turistas, mientras que el alcalde y funcionarios muestran, dice la información, total apatía, causando malestar entre miles de usuarios en la población en Puerto Maldonado. La intersección entre la avenida Elmer Fosset y con la vía de acceso al aeropuerto Padre Aldamis se ha convertido en uno de los puntos más críticos de la infraestructura vial de Puerto Maldonado. Desde hace varios meses, la pista permanece cubierta de enormes huecos, agua estancada y lodo, situación que representa un peligro permanente para motociclistas, mototaxis y automóviles, vehículos de carga y unidades de transporte público que diariamente circulan por este importante ingreso a Puerto Maldonado. Conductores denunciaron que transitan por esta vía en una verdadera odisea para evitar caer en los profundos baches. Muchos se ven obligados a invadir el carril contrario y realizar la maniobra riesgosa, incrementando la posibilidad del accidente. Durante la lluvia el problema se agrava, ya que el agua oculta huecos y convierte el pavimento en una trampa para quienes conducen y desconocen este estado de la carretera. 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Muy bien, hermanos, amigos de la sintonía, Vida Noticias, Radio Vida Cusco en los 680, en la amplitud modulada en esta hora de la tarde. 1:54. Vamos a la noticia más importante de Vida Noticias en esta hora de la tarde. Aunque tu pasado te persigue, Dios te perdona. Aunque algunos te recuerden tus errores, ya Dios borró de su memoria. Isaías, capítulo 43, verso 25. Isaías, capítulo 43, verso 25. Yo soy el que borro tus rebeliones por amor de mí mismo y no me acordaré de tus pecados. Muy bien, hermanos, eso fue la noticia más importante de Vida Noticias, Radio Vida, Cusco, en los 680, la amplitud modulada. Estuvo con ustedes vuestro hermano en Cristo, David Anco Flores. Nosotros regresamos mañana, 1:00 p.m, a la 1:00 p.m, mañana regresamos, hermanos, amigos de la sintonía. Gracias por escuchar Vida Noticias. Hasta entonces, muy buenas tardes, bendiciones.
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0: 2 y 2.
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4: ¿De dónde vendrá mi socorro? Mi socorro viene de Jehová, que Él hizo los cielos y la tierra. ¡Socórreme!
5: Dos y cuatro.
4: Arriba hacia el cielo.
5: Dos y cuatro.
6: Misericordioso Dios mío, Padre Santo, Padre Eterno, bendito tú allá en los cielos. Bendito Padre Santo aquí en la tierra. Tu nombre es alabado, es glorificado eternamente. En los cielos, así aquí en la tierra también. En este hermoso día, en esta hermosa tarde, vengo delante de ti, Señor, así tal como me conoces, un hombre pecador, un hombre falible, lleno de muchos errores, Señor, queriendo alcanzar el perdón de por mis pecados. Quiero alcanzar tu misericordia, Señor. Te ruego, papito Dios, que mi oración, que mi clamor llegue a los cielos, ahí, a la presencia tuya, Señor. Reconozco, papá, que soy un hombre pecador. No soy digno, Dios mío, ni para alzar la mirada a los cielos. No soy digno, Padre Santo, ni para levantar mis manos. Soy un hombre pecador, papá. Necesito, Padre Santo, que me perdones, que me limpies, que borres todas mis maldades. Así como tu promesa dice, al que viene a mí yo no echo afuera, dices, papá. Venid a mí todos los que estáis cargados, dice el Señor. Que en ti solamente está el perdón por mis pecados, por eso vengo delante de ti. Perdóname, papá, límpiame, escucha mi clamor. Confío en eso, Señor. Te doy gracias, bendito Señor, por la vida, por la salud. Gracias, Dios mío, por este fin de semana que pasó. Y gracias, papá, por poner otra semana en nuestro delante. Yo no sé, papá, qué pasará en las horas que vienen, mañana, pasado mañana. No sé, papá. Toda mi confianza está puesta en ti. Todas mis esperanzas están puestas en ti, papá. Gracias, Señor, por esta emisora Radio Vida. Gracias por tus hijos, quienes pues lideran esta emisora. Bendícelos, papá. Bendice, Señor, a cada oyente. Que este programa, El Fortalecedor, Señor, sea de mucha bendición para ellos. Que este programa, El Fortalecedor, Señor, sea como un portador del Evangelio para aquellas personas que aún todavía no te reciben como su Salvador. Te ruego, Padre Santo, que el amado Espíritu Santo tome el control de todo esto. Yo solamente quiero ser transmisor. Heme aquí, papá. Por lo cual te pido, Señor, que esta hora de 2 a 3 sea de mucha bendición para cada oyente. Gracias, papito Dios, por aquellas emisoras en frecuencias moduladas que han enlazado, papá. Gracias a ellos podemos llegar a más lugares. Gracias, Padre bendito, Señor, por aquellos de tus hijos, de tus siervos, quienes ponen un grano de arena para este programa, El Fortalecedor. Tú conoces, tú sabes. Todo dejo a tus manos, confiando en ti, papá. Oro en estas pocas palabras, en el bendito nombre de tu hijo amado Jesús. Amén. Amén.
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6: Amén, Señor.
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5: dos y ocho.
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1: Somos Radio Vida, 2 de la tarde con 10 minutos, 14 horas, hora exacta, hora nacional, 14 horas con 10 minutos. 10 minutos transcurrieron de nuestra programación, tu programa Sumnil Fortalecedor, que corresponde al día de hoy, lunes 3 de agosto. Empezamos este octavo mes del año 2026, mes de agosto, mes de los vientos, la misericordia, la paz y las muchas bendiciones de Papito Dios esté con cada uno de ustedes. Tu programa El Fortalecedor, agradeciendo primeramente a nuestro amado Dios, y asimismo también agradeciendo a distintas estaciones radiales en frecuencias moduladas. Gracias por el enlace. Este programa es bien sintonizado a nivel nacional, internacional, a nivel regional también. Gracias, gracias a nuestros fieles oyentes, seguidores, que Papito Dios me los bendiga. Quedos cordialmente invitados, estaremos hasta las 2 de la tarde con 55 minutos, tu programa El Fortalecedor.
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3: 2 y 11, 2
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1: 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Jaja, los, a nuestros estudiantes, los pequeños, están de vacaciones, última de semana de vacaciones, porque labores escolares empieza el día 10 de agosto. Entonces, aproveche y sisicha, aproveche que vacaciones puncha y cunata. Y mira, ya que pon que allí ya en Chualejleachu, seguramente allí ya pone Dios patakeri, buracuni, saminchain, personaquio, gasechu, dispatak. Y mira, ya que el fin de semana en Escata pasará moran, jimena, personaquio, allí ya pone seguramente, cunanca y astaña que hay.

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0: 15 minutos de las 2 de la tarde, 2 de la tarde con 13 minutos. A ver, Ushaychillama, rapidito, raudamente. Vamos a agradecer a distintas estaciones radiales: Curan, Puncha y Manta, Jallarinco, hasta el día viernes, 5 días hábiles de la semana. Monaite, Paikuna, Arique, las Seikuans, que causará un chiste, Internet, Pachaupinta, Ginaspa, Paikuna, Masachaca, Punchis. París, Chayacapunch, Ziriki, Kumpam, Tintukui, Capunch, Chuchen, Tintukui, Capuspa, Máscaro, Yachtakuna, Mancharin. A ver, vamos a saludar a nuestros hermanos y agradecer a nuestros hermanos de Puerto Maldonado, Región Madre de Dios. Ahí tenemos Radio Vida en amplitud modulada para toda la región de Madre de Dios, Cuchumanta, Cuchuncamara, Gnosiot, Jatuyun, Cabaycopi, Chayapusian, Causay Radio en AM, amplitud modulada, así también en FM, frecuencia modulada, señal digital, señal en estéreo, Chuya, Niquiruscata, Kikin, Puerto Maldonado, Yachta, Songorurum, Puyaricuanch, gracias Madre de Dios, mil bendiciones, saludos, Cosco Yachta, Mantapacha. Otra región, la región de Apurímac. En Apurímac tenemos dos emisoras: Radio Cultural Ticapayana, Cotabamba, Tambobamba, Sanchelado, Piñarik. ¿Cómo están mis hermanos cotabambinos, santabambinos, tambobambinos, joyurquinos, allillanchi, mis hermanos grauinos, allillampuni? Seguramente gracias Radio Cultural Ticapayana. Aquí en Curahuasi también, Curahuasi, productor mundial del anís. Ahí también tenemos Radio Nueva Jerusalén, familia Borda. Gracias Radio Nueva Jerusalén. Jangunataps, Napeika, Mikich, Añincheika, Mikich, Maika, Mancheri, Champs, Maikaman, Huarcarimus, Sangriki, Kuncacha Alto, Kuncacha Medio, Saiwiti, San Luis, Anchei, Curamara, Chiarimusan, Trancapata, mis hermanos de Cojua, mis hermanos de Colpa, Napaikus, Jacapuanguich. Gracias, Radio Nueva Jerusalén, allá en Curahuasi, Apurímac. Otra región, la región de Ayacucho, y Ayacucho, te quiero mucho, Ayacucho, Rincón de los Muertos, Ninantataj, Nin Nisort, Ayacucho, Rincón de los Muertos. En Relava, Ayacucho, tenemos Radio Vida, mi hermano Apolinar Pichijani Jolquebanca, como gerente, como director de esta emisora. Bendiciones, papá. Abrazo a la distancia allá en la región de Ayacucho, frontera con Arequipa, Relave, Yachtapiña. Otra región, tenemos la región de Puno, allá en Cundurán abajo, tenemos Radio Vida, Causa y Radio, ¿no es cierto? En la provincia de Melgar, distrito de Santa Rosa, Cundurán abajo, Anchaimanta, Huachiribushan, gracias, región Puno, pastor Saúl, Saulito, Chinchircoma, Tapia, Napaikusca, Capuanqui, Persona y Kian, gracias, Cancunaman, Catch 2 y 15.
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0: 15 minutos, sus Jayama, papá, tuquiramos un chimatiperamos un chia. Aquí en la región de Cusco tenemos Radio Vida, Maimantan, Callarimusumba, a ver, Radio Vida, aquí en la provincia de Canchis, Canchis y Cuanimanta, pe, claro que sí, mis hermanos de la provincia de Canchis, desde el corazón mismo de Canchis y Cuanillacta, Soncorurumanta, Huacherimos, señal digital y frecuencia modulada, Radio Vida, mi hermana Emperatriz Zumba, buenas tardes, y gracias al director, ya, buenas tardes, mis hermanos de la provincia de Canchis, Causa y Radio, Sicuanillactapi, otra emisora, Radio Vida en la provincia de Canas, centro poblado Cochapata, Anchepi, mi hermano Gabrielito Saico Mamani, bendiciones papá, apretón de mano, Ukumari, Rikimar Karikuita, Mucharichin, Ajinater, abrazo de Osea, centro poblado Cochapata, Tungazuca, Huera Cocha, José Gabriel Condorcán, Jliachtan Manta, Huacheribon, Radio Vida, También gracias a Radio Ayu, Radio Familia, donde en la provincia de Canas, Kuturkanki, descanso Yachtapi, mi hermano Waldir Noé Huarca, Tocayo Lindo, bendiciones papá, Ñacho Arcata, Tucurunquiña, Ñacho Uchucaynimanchi, Arcapunqui, Radio Ayu, Radio Familia, en Kunturkanqui, gracias, Paikunaps, Munaita, en las Aikuanch, más allá, en la provincia Alto Andina de Espinar, tenemos Radio Vida, gracias al directorio de esta emisora, a mis hermanos encargados, Napaikamikits, Jangunatapas, provincia de Espinar, con sus 8 distritos, en Napaikus, Jangapunquits, Cosco, Yachta, Mantapacha, Causachun, Radio Vida, Causachun, en la provincia de Espinar, Chaymantari, Chaymanta, Chaymanta, Capuachanchi, en la provincia de Quispicanchis, Urcos, Ocongate, Anchaypica, Radio Visión Celestial, Radio Visión Celestial, Pastor Ignacio Palomino, casicito, me olvidé tu nombre, Pastor Ignacio, buenas tardes, papá. Y mira, ya Cachanguicho, Congate, distrito de Casca, mis hermanos de Jarguayo, Comunidad Ninkunapi, Ericuanch, Radio Visión Celestial, Chaca.

Chimpajo con Gate y Ajtapié. Más abajito está la provincia, no, en la misma provincia de Quispicán Churcos, allá en Camante 15.000 tenemos Radio JRR. Mi hermano, ok, miren que hacían que a ver dónde está mi hermano Luis Alberto Chacón Cuba. Buenas tardes, papá, bendiciones, apretón de mano. Radio JRR, Jesucristo, Rey de Reyes, Camante 15.000, 15.000, Chamante, Laberintucamo, Laberintumato, Madre de Dios, Camanis, Pacharik, JRR, Camante 15.000, Paicuno, Guateicuan, Sinaca, Chaladupi, que ahora estoy en Icoasens. Gracias, gracias, ya. En la provincia de Paucartambo tenemos Radio Unión Cristiana, Radio Unión Cristiana, desde el local de la Iglesia Angélica, Maranata Central de Paucartambo, Chaimantan, Huacherimucha, Yapachayan, Paucartambino, Parachaycurapaj, Paucartambino, Huaynacurapaj, Paucartambina, Sisi Chacunapaj, ya, Cosnipanta, Manuche, la Ducunamara, gracias, Radio Unión Cristiana. Después en la provincia de Paucartambo, en el distrito de Chayabamba, tenemos Radio Nueva Vida, mi hermano Abraham, Abrancito, bendiciones, papá, Radio Nueva Vida, allí en Chayabamba, que ahora chate las Aicuan, Suataicuan, Sinaspan, Taicunapaz, Uyarico, Asens, gracias, Aña y Chaymantari. En la provincia de la Comisión tenemos dos emisoras, Tucuiramus, ya, allá en, donde en allá en la provincia de la Convención Santa Rosa, Cayuno, Anche y Pipone, Pastor Vidal, buenas tardes, papá, tu paro con sábado, Punchay.

0: Señor, te hemos prometido, hemos dicho, te vamos a servir. Nunca vamos a regresar atrás. Manan kepataka kabarizajnachu. Hemos hecho promesa a papá Dios, ¿no es cierto? No hemos hecho promesa con la gente, no hemos hecho promesa con el pastor, sino con papá Dios. Tenemos que seguir adelante, pase lo que pase. Este ministerio viene desde Ayacucho. La voz de nuestra hermana Reina Taipe dice: un día, Señor, te hemos prometido servir solamente a ti. Más bien, lléname con tu Espíritu Santo para cumplir esa mi promesa, Nispataj. 2:20, 2:20. Vayan escribiendo los mensajes de texto. Ya están en papá. Filaperaj, colaperaj, chayamusyañarik. Siguen escribiendo. Ahorita les voy a saludar. 2:20, Quilcanchis, Quilcaiqui, Fortalecedor, Guaira Marimana, Radio Vida, Ancheipa, Son Corurunta, Isquiora, Stariquimanta, 15 horas tarde, Iquicama. Mejor escuchemos esta entrega musical. Ayacucho, te quiero mucho. Anche y Yachta Manta Pacha. 2:21.
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2: 2 y 23.

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1: 27 minutos de las 2 de la tarde, 27 de las 2 de la tarde, lunes 3 de agosto.

0: 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Maiman Tapachan Casiams, desde aquí. Mi hermano Luis Alberto Chacón, Cuba. Hermano mío, buenas tardes. Allí ancha, Gualajliacha. Saludos a Tamara Esposa. Allá en 15.000, ¿no es cierto? 15.000, Yajtapi, Camante, 15.000. En la región de Cusco. Y acá, Pacerique, región Madre Dios, Anchehuan, Tupay, Cuypiña, Tincuy, Cuypiña. Gracias, mi hermano Luis Alberto Chacón. Saludos a mi hermana Albertina Aranya. Bendiciones, hermano Nispatak, Paipas. Escribí Camon por donde estés. Bendiciones, mi hermana Albertina Aranya. Mi hermana Eliada Sayo Paucar. Bendiciones, mamá. Paipas, Ajliaya Camon, mi ok, Ali, mi casa en Radio Vida. Está bien, ok, está Fortador Nispan. Gracias. Eliada Sayo Paucar, 2 y 28, Chaymanta, mi hermana Jenny Mamani, bendiciones, hermana mía, bendiciones aquí en la ciudad de Imperial del Cusco, en la sintonía de Radio Vida, Fortalecer Uyaricusianqui. Mi hermano Huber Quispe Bellido dice, hermano, buenas tardes, nuestro Dios le bendiga, saludos desde Puno, región de Puno, especialmente a Dalia Melgar. Quiero saludar a mi mamá esposita, dice Margarita Tapia, porque hoy es su corcova, jaja. Seguramente el día de ayer, domingo 2 de agosto, estabas de cumpleaños. Panay Margarita Tapia, un abrazo a la distancia. Papito Dios, que derrame sus más ricas bendiciones en tu vida, en lo espiritual, también en lo material. Ya, azcahuatakunata, papá Dios, causaita, kusunki, hakuyata mulmukus, pa causa naiki kama, amataje a chei kama, germano, nispacharik, hinachu, manachu, prove. 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Hermano, buenas tardes, estamos escuchando tu programa, ¿dónde? En Calca, Pampayacta, Nintajcalca, Yachtapi, Pampayacta. Cheipi, ¿no es cierto? Yaricuanes, gracias, provincia de Calca. California, Nispan, Paikunaka, toda la provincia de Calca, Valle Sagrado de los Incas, Comunidad Ninkunapis, Cacusiam, Najay, Amparaes, Ancheladu, Manrik, Muyurinapi, Yachtakuna, Casinat, Lar, Sanchirit, Urco, Cailla, Peña, Sumaj, Yachtakuna, Cheikunapin, Uyaricuanes. Gracias, gracias, El día miércoles estábamos de pasadita por ahí, Jinach, temprano, ya, tutato, Kichakuskatu, ahora estamos de regreso a Cusco. Gracias, Panay, a ver, María Elena Quispe por la sintonía. Saludos a mi hermano Juan José Churata, dice, buenas tardes, amigo, dice, gracias, hermano mío, gracias, amigo mío, mi amigo, mi hermano Juan José Churata, bendiciones, gracias por estar en la sintonía de esta emisora Radio Vida y tu programa El Fortalecedor. Papito Dios te bendiga, Juan José Churata. Panay, Margarita Tapia, hermano, buenas tardes. Nuestro Dios Todopoderoso le bendiga, dice siempre en su programa El Fortalecedor. Saludos desde Puno, Melgar, centro poblado de Quisuara. Estamos en full sintonía de Radio Vida. Nintaj, Panay, Margarita Tapia, feliz cumpleaños. Feliz Corcova, Mi hermano Richard Huamampoco. Hermano, muchos saludos desde Calca, dice Calca, Valle Sagrado de los Incas, Anche y Manta, Pacha, Uyaricuans. Gracias, mi hermana Lucecita Mayo Hualpahuilca, Huamanhuilca, Ok, allí mi casa en Fortador, dice, allí mi casa en Causa Eradiunch, dice, gracias, Panay. Mi hermana Roxana Vargas Churata, bendiciones también, Paipas Uyaricuans, Keitaraícoras Chata, por ahí también está el pastor Florentino Huamán, mi hermano Florentino Huamán, en la provincia de Ant, donde el Sampo canta. La mujer encanta y el diablo espanta. Manan kunan hampatup sapups kañach takinampag ninkuitaj. Gracias a mis hermanos de la Iglesia Angélica, las Asambleas de Dios del Perú, allá en Iscuchacachay, Calilla Cantuschay, 2 y 32.
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0: Mayeli Uyarizcan, Mayeli Uyarizcan, que el canchis el fortalecedor. Aguanta tu coche, Jaime Tachtakipsirik Takirimpuita. Bueno, si vamos a escuchar otra entrega musical, nos vamos hasta el departamento más alto del Perú, donde Cerro de Pasco, claro que sí, desde el Ministerio Fuego Celestial nos va a entregar esta entrega musical y dice así: aunque venga mil problemas, aunque pasemos mil problemas, papá Dios estará con nosotros. Nunca estaremos solos. Mira que te mando que te esfuerces, seas valiente. No desmayes, porque yo, tu Jehová, estaré contigo donde quiera que vayas. Nispan Josué Taniel Jalosiert, y esa promesa está vivo con cada uno de nosotros. Aunque pase mil problemas, papito Dios estará conmigo, dice. Saludos a mi hermano John Nilton Rivera. Saluditos, Dios le bendiga, dice. Dios le bendiga, siervo. Saludos desde Arequipa, región Arequipa, desde Chala nos escribe. Saludos también para quién, para HC Celida, dice. Saludos desde Arequipa, mi hermana Cirila Huiza Castillo. Hermanos, siempre escuchando día a día. Saludos a mi esposo Martín Quispe Flores y mis hijos John Quispe, Elsa y después Yesili, para toda la familia. Gracias, hermano, dice. Gracias, mi hermana Celida, allá en Arequipa, Ciudad Blanca. Mil problemas.

0: 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De tu presencia me salvando.
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1: 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Te amo con toda mi fuerza, papito lindo. 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Abrázame.
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0: 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Nadie me apartará.

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1: 2:38.
2: Nada ni nadie nos podrá apartar del amor de Cristo. Mana pinio caicho nispa Biblia nin. 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Alaya caicho. Manan y mapas, Dios paj, monacuini mantakat, acabasun manchu, dice. 2:39. 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Rápidamente, pasa los minutos, rápidamente, raudamente. 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Mi hermano Juancito José Churata dice: hermano, pongo un tema, clama a mí, nintaj pinta, quimampas, clama a mí, dice el señor Nispe, más.

0: 43.
1: 23 minutos, saludito a saber que a mi hermana, a mi hermano Francisco Sinchi Cruzo, J. Francisco Panchito y su esposita Luz Marina Mamani Sinchi, paikuna mai piurans comunidad campesina, yana mayo, mai pitacheri ninguichaj, ajayo ollante y tamo alto un piña, ¿no es cierto? 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Saludos a mi hermano Mario Amán Turpoji, su ama esposita Rosa Aime Quispe. Andahuaylillas, Urcos Yachtapi, Andahuaylillas presente, dispachá. Saludos a mi hermano Juancito Nina. Y en la iglesia angélica, a ver, Maipin. 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Mi hermana Fortunata, calle de la Cuta, esposo Fidelito, Laucata, Maipin, Uyariwa, Sánchez, Maranganis, Iquani, Yachtapitaj, saluditos a esta linda familia, hermana y Fortunata, calle, Paocachay, Fidel, Laucata, Napaikuska, Kankits. Mi hermano Rafaelito Suta, y Liquita y su esposa Silveria Guaypa, comunidad Quillahuata, San Sebastián, que Josco Yachtan chispiando, se trata con 45 minutos. Ratumantajo, Racurapas, Yallirimacián, a ver, antes de olvidarme, antes que se me vaya de la mente, a ver, un saludito a quienes, a ver, Picunaraj, mi falta, cuestión, a ver. Saludos, saludos, a ver, mi hermana Albertina Araña, Napaikuska Capuanquia, por donde estés, por donde te encuentres. Saluditos, saludos también aquí en la ciudad imperial del Cusco, Joscoyachtanchispiaja, en el distrito de Santiago, distrito populoso, Nispataj Ninku, distrito populoso de Santiago, en APB, APB. Asentamiento humano APB, Virgen Concepción. Ahí está mi hermana Alicia Miranda, hermana mía, gracias. Gracias por la sintonía, que papito Dios te bendiga grandemente, que el amado Espíritu Santo reine en tu vida, que las bendiciones de papá Dios esté contigo, tanto en lo material, en lo espiritual también, y a seguir adelante, te animo a seguir adelante en la vida espiritual con más fuerza, con más fuerza. Saludos mi hermana Alicia Miranda, Napaikamuiki, Fortalecedor, Pazón, Corurún, Tapach, APB, Virgen Concepción, Anchepi. Saluditos, 2:00 p.m, con 45 minutos, a ver, y Machamanta, Grimananchispas, que acercan, Cachamanta, Parlanapas, que acercan.

7 minutos, un saludo cordial a nuestros hermanos del distrito de Quiquijano, de la provincia de Quispicanchis. ¿Cómo están mis hermanos de Jayun y Jayillán, Chucachanquichis, mis hermanos de Quiquijana, Patasacha, Jayillán, Punichaj? Y el día sábado 1 de agosto, Cheipiriki Sumaj, Ochuku y Kakur, ha habido un hermoso matrimonio, Cheimantaj, Sekai, Kapurukai, Kuaja. ¡Saluditos! Distrito de Quiquijana. Y este sábado, sábado 8 de agosto, confirmado el Ministerio de los Tesoros del Perú para Cristo, tu hermano Noé Rojas, estaremos allá en la comunidad campesina de Quilli, o Macha, Paruro Yachtaita, Chiarusunsea, Paruro Yachtaita, Paruro, donde se come pan duro, Nispacha, el día 8 de agosto en Omacha, Paruro. Y el día 9 de agosto en Quillahuata, San Sebastián, domingo 9 de agosto, en el matrimonio de nuestro hermano Denilson Casaracu. Y Nimpi, ¿no es cierto? Y el día 15 de agosto estamos en el distrito de Capi,

0: Confirmado, confirmado, ahí compartiendo escenario con el ministro Rey de Paz desde Lima, Perú, el día 15 en Japi. Japi Yachtatan Sekai Kusun Sus Kayaman. Y 15 días también por la noche estamos en Villa El Sol. 9 de la noche, Ancheras Tarik, Hualpapuñonayapas, Epicosca. Y el día domingo 19 de septiembre, ¿dónde? En Chifiamaru, Huanoquit. Paruro Yachtaipi, mamá Francisca, mamá Panchita, el día domingo 19 estamos en nuestra tierra, Chifia Yachtapi, ¿ya? Chiquina, chiquina, cacuchan.
1: Jesucristo amoroso,
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0: Vamos a seguir escudriñando la poderosa palabra del Señor. Y mamantan rimon sharkanchis riki sobre los tiempos del noviazgo. Okay, pachkay imaginanis enamoramiento nis pariki. Voy a repetir, voy a recalcar. Manan Biblia peca canchu palabra enamoramiento desde Génesis hasta Apocalipsis, ya. Manan canchu, porque enamoramiento quiere decir mentira, miento, de mentir. Anchiman terimamos en chiquinaspa en el canchis. La primera etapa es conocer a su cónyuge nispa, ¿no es cierto? Incluso hemos escudriñado la poderosa palabra del Señor en Cantares capítulos 2 verso 2 y 3. Y hacen que con carapun campos en el Hansrik, como el lirio entre los espinos, así es mi amiga entre las doncellas nispa. Y el verso 3 decía, como el manzano entre los árboles silvestres, así es mi amada entre los jóvenes nispa. Rik Salomón, rey Salomón, munakuskan sipasta nisanrik munay mikanki. Y me inan manzanas a chapas, ascas a chacuna, ujupi fácil rexi, fácil tari, ajina, muna y chancanque nispa, ¿no es cierto? Porque es tiempo de conocer. Anche y tiempo peca, y me inan ariki, que hay mundos causa y me inan enamoramiento, ninginaca, todo fingen. Pero inyak una peca manan che y cananchu, todo tiene que ser a base de la verdad. ¿Por qué? Porque la mentira tiene patas cortas, siempre hemos dicho, ¿no es cierto? Si tú vas a mentir, si tú vas a fingir a fin de quedar bien, a fin de como quien dice, de robarle su corazón, a fin de robarle su cariño, la mentira tiene patas cortas. Anche tiempo pin muchas veces Ricky ofrecinco mana juntananco cosasto. Anchi tiempo peningro, te amo tanto, te quiero tanto, soy capaz de ir a los cielos y traer todas las estrellas solamente para ti, nispa berriri. No vas a poder. Cantan monaco y kitoku y son coimanta, can monacus paca, chay tren, payan tantaps, inflar para imam, dice, podrás. Todo es fingimiento, mentira. Chay mi iñakuna ojupika canan. Todo a base de la verdad. ¿Ya? Todo a base de la verdad. El mundo es pequeño, ningutaj, jinachumanach. Todo llega a saberse. 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Teirex, sinaxay, que noviazgo, tiempo, periki, yuyacon, que jotocospa. Allí mejor, que para impresionanay, que de que graico, alabaricon, que jinaca. Tiarun kijinari, ¿quién queda mal? ¿Kankikillaikita? ¿Hinach? Y la chica va a quedar completamente decepcionada. 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

0: 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A veces todo eso pasa en ese tiempo de conocerse, fingen lo que no es tanto el hombre como también la mujer. Pero iñakuna ujupeja, vuelvo a recalcar, tiene que ser todo a base de la verdad, porque ya cheipas, quieras o no quieras, la mentira tiene patas cortas. ¿Ya? Cheimnir Hanchriki, primer punto, nishunchis. Ven, en ese tiempo de noviazgo o conocerse, dice que ven solamente lo mejor de la otra persona. En ese tiempo del noviazgo, en ese tiempo de conocerse, no quieren ver los defectos de la persona. Parece que se han vuelto ciegos. Rasullantan, niñriki, el amor es ciego, nispa. Porque dice, ven solamente lo mejor de la otra persona. En la primera etapa del noviazgo, en el tiempo de enamoramiento, la gente tiende a poner a su cónyuge en lo más alto nivel. ¿Ya? En lo más alto nivel. Es atento, es amable. Pero ojalá guatakuna pasaskama ajinaya kao. Eso yo me admiro. Kalikuna perikun grik pareja chakun, ahí están bien abrazaditos. Gradas tañerin kunabs makichan manta, che enamoramiento, yana pasan, ahí sarisa, ¿no es cierto? Está atento. Pero viven, tienen un hijo, dos hijos, ya tienen 40 años, 30 años como casados, como parejas, ya en apaiconch, no, ahí quiero verles las caras, le digo yo. En la primera etapa dice, bien, ven solamente lo mejor de la otra persona. Y meina ariki Salomón pas chay monacuscan sipaspi kawarkan alguien kajlianta alginat. Cantares capítulos 4 verso 1 que hijinata nin. He aquí que tú eres hermosa, amiga mía. He aquí que tú eres hermosa. Tus ojos entre los guadejas como de paloma. Ajinatan grikinis. Ese es bíblico. Yo no me estoy inventando. Yo estoy escudriñando la poderosa palabra del Señor. Cantares capítulos 4 verso 1. 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Sinchimunay mikanki. Imeinam chay pujyuchapi iskei urpichakuna palomachakuna yakuchata tumanku ajinachan iskei chan ñawichaykipis munay chaskei piti cinturan kanki. Porque ve solamente lo mejor de la otra persona, no está viendo su defecto, no está viendo el carácter. Chay paginata jamana chay tiempo pekariki ni imeinachus carácter ni imeinachus kinyun chaytak ni riparampas nitak ni chaytak orkorimun bastach. Así es. Esa es la primera etapa cuando una persona solamente ve lo mejor de la otra persona. Checa manan alinch. Manan alinch. Ancheipaj mi canche y tiempo de conocerse, tiempo de noviazgo, o como que dice tiempo de enamoramiento. Para que tú conozcas bien. 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Hemos llegado a la parte final. Gracias a Dios Mancacho. Y un saludito a mi hermano Juan José Churata. Saludos para mi abuelita. Dice saludos a mi hermano Juan José Churata. Ya. 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Juan, tu pasunch mañana a las 2 de la tarde. Mañana, Pampachay Juan, que el día de mañana no voy a poder llegar a la radio. Y maraico chisichakunariki urcos leachtaterenjaco. Entonces, chisichakuna sakemunakan, 2 a 3 de la tarde estará saliendo el carro a este campamento de niños. Urcos leachtat sakaikapungaco. Entonces, permiso y cuanqui pajarín. Pajiam, si papito Dios lo quiere, el día viernes estaremos con tu programa El Fortador. Tengo una cama, tu panacama.
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0: 3 de la tarde con 7 minutos. Buenas tardes. Buenas tardes, hermanos oyentes de Radio Vida. Que Dios nos bendiga ricamente en esta tarde. 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Agradecido siempre a Papá Dios por los días de bendición. Gracias, hermana Gloria Gutiérrez de Ramos, desde Avenida Suiza 248, Naciones Unidas, Santa Rosa, San Sebastián, Cusquillactamanda, Pachariqui, cabina central, Huachirimo, Monet, Sumajta, y cabina número 8, Nocaico, Cachaip, Suyarico. Gracias, gracias. 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
0: 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Amén, amén. Tres de la tarde con 12 minutos, amados hermanos. Qué bonita tarde, la bendición de papá Dios. 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Ay, ay, ay, mamá. Happy calculadora, ta mamá, hay que abate, hasta hay que tarratulla, reparero, guaxelar, ni que piques en calculadora. A ver, 2026, ejemplo, 2078, penasi moran, digo, 1978, penasi moran, y se resteiro, mi mamá. Ay, cabatel, mi capuchán, hispaneo, abajecito. Papá, aquí somos una crinín, pin caru, taña, purimusiancha. Pero agradecido a papá Dios, hermano mío. Gracias, papá. 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Dime en el cheric, o sea, mana calpanchi, igual ñachu. Y hasta ahí chatulunchkunaps nanarin puita callarin. Real, ¿no es cierto? Pero ¿qué importa, hermano mío? 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Amado hermano, tenemos esta intervención musical para todos los oyentes de Radio Vida.
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0: 3 de la tarde, 3 de la tarde, ya con 15 minutos. ¿Cuántas pruebas?

0: 3 de la tarde con 18 minutos.
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0: Hablamos, hermanos, ¿cómo estamos, papá? Mi hermano Juan José Churata.
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0: Buenas tardes, hermano mío. Abrazos para ti, apreciado hermano en Cristo. Marixa Melendre, desde Oret.
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0: Y Menaya Paneca, Poasianqui, vecina. Oref y Arco está por ahí colindante, ¿cierto? Zenaida Tapia Cañari. Panayay, buenas tardes. Saminchazunki Papanchis. Marta Choque Alcamari. A Cobaina, allá en Puerto Maldonado. Saludos, hermana Marta, para toda la familia Choque. Panayay Benita Amau Champi. ¿Cómo está, hermana Benita? ¿Cómo está Pastor Wilber Condori? Saludos por Oropesa. Antagona se ve bastante chuque rica chuta. Allí van Benita, amado Dios, a Minchazunki. Ok, Coco, Jorgito Condori. ¿Cómo está, hermano? Florentino Guamán, por Anta, fiel oyente de Radio Vida, la señal que edifica tu vida. Noemí Vargas, Panay, Noemí, buenas tardes. Aquí a mamá, la panch que programa Tajari, que robar y sunch, picunan gachanch, Radio Vida, jocunta, ja, uyarizcuna. 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
0: Día 3 de agosto 2026. 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Saludos cordiales para nuestro hermano Abraham Apaza Choquepuma. Está por pillao matado ahí. Ampliando el escenario, ¿es necesario? Sí es necesario. Armagedón está por pillao matado. Saludos, hermano Abraham, Dios te bendiga ricamente. Ya alistándose para enrumbar hacia Sicuania en esta semana que viene. Armagedón se traslada para Sicuania también. Caipalla, Guauquecito, hermano Abraham, trabajador, Llanca, Guauquinchi.
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0: Cura, Guauquinchi.
1: Y nos vamos por Huancavelica, Apurímac, Andahuaylas.
0: 3 de la tarde ya con 21 minutos. Estamos ahí enlazados con algunas radios FMs, claro. En donde nos dice en Quillabamba, Santa Rosa, hermano Vidal Pérez Carrasco. ¿Cómo estás, hermano mío? Dios te bendiga ricamente. Se viene evento, fiesta, convención. En mes de septiembre, allá en Santa Rosa. En Santa Rosa, Quillabamba, Llactapi, provincia de Quillabamba, distrito El 1. Anexo Santa Rosa, Anche Vigo, Quechay Vidal Pérez Carrasco.
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0: Matacha papá Ruana Canja, Quechay y papá. A veces nos complica la agenda, como se dice, ¿no? Que Punche y Kuna Pincasian. Full agenda. May mamá purisunchicho, hermano. May mamá mana purisunchicho. Que guatantin, Dios mediante. Bendiciones, hermanos. 3 de la tarde ya con 22 minutos. Radio Vida, la señal que edifica tu vida. Su programa, hora especial. Mi hermano Cristóbal Castillo Lima. Desde Lima será. Vamos a escuchar, vamos a leer su mensaje. Hermano Fidel Cárdenas. Ajá. Jao Callachu. Cascán Cascanicu. Muy buenas tardes. Que Dios te bendiga siempre escuchando su programa. Radial desde Quillabamba, eterno verano. Hermano Fidel, un favor, salúdamelo a mi hermano Abraham Apaza Choquepuma, donde se encuentre el día 26 de julio. Ajá, Nishami ha entrevistado en la cabina de Radio V.

Ya, me ha entrevistado. Ajá. Hay que recorrer. Bueno, Abraham, ¿eh? Saluda, hermano Cristóbal Castillo. Napayamos un que Abraham, Chasquiqui, papá. Empillado, matado. Está bueno el saludo, hermano mío. Nachata, monechata, papá. Calcarica, monguiche, ¿eh? Saludo especial. A veces también hay, pues, ¿no? 3 de la tarde con 23 en Acomayo. ¿Cómo estamos, Acomayo? Huaqaycuna, panaycuna, papá, y matan Roapashanquicha, Comayo, provincia, Comayo, Yactantimpi. Ah, exactamente, ¿de dónde sale Radio Vida en Acomayo? A todo a la provincia, desde centro poblado Marcaconga. Marcaconga se alista también para su convención bíblica, hermano, no sé qué fecha, en septiembre nos dicen también. Y hay que empezar, hermano mío, a estar invitando a mi hermano Roberto. ¿Cachai? Roberto Flores. Mi hermano Miguel Nina. Y una capación que ok, Miguel Nina Ayala. ¿Cómo estás, papá? Presidente de la iglesia de Papá Dios. Ñao Pajman, papá Dios, para Yachtantak, Pusana Kanja, ¿ya? 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Acopía, canchanura, chosicani, jebo, ok, Ricardo, Aliri, ¿cómo está, hermano mío? Papá, adelante, adelante, hermano mío. Todo a la provincia de Acomayo, papá Dios está con nosotros. Él conoce a cada uno de sus hijos. 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Papá socarvas un cheri, mamá. Ay, ok, papá socarvas un cheri. Anchema, nanarvas un mamá, mano chet monay mancho. No, no, no. Voy a caminar, papá, antes que tú pongas tu mano sobre mí. No, papá, eso duele. Mejor voy a caminar. Es así, hermano mío. Ya, hay que caminar, hermano mío, papá. Camina. Y vamos a faltar ese asunto. Calpachi, yachaych, penga kushangich, mancha cacha kushangich. Manach y matap sacrito, monasian, traguch, cerveza, cigarro, coca, chicha, aja, aja, aja, wasimach, hay kushangi. Papá, deja esas cosas. Tus amigos, aja, el mejor amigo todavía que tienes, nos dice. Tomaremos Hako Tomairamuzunch, amiguita canquieta. Tienes que dejar el amigo que no te lleva en buen camino, hermano. Claro, tenemos que dejar por causa de Cristo. Yo me voy con Papá Dios. Mejor, es el, Él es el mejor amigo para nosotros. Claro, hermano mío. Oye, amigos, con la canmán, mi hermana, monancucho, monetizumatkusikiptia con anchista. 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No, no, no. Escuchemos este tema musical. Aquí ya tenemos.

3 de la tarde ya con 32 minutos. Saludos, hermano Alberto Condori Champi. Bendiciones, hermano mío. Marta Choque Alcamari. Buenas tardes. Saludos y bendiciones también. Saludos para todos los oyentes de Radio Vida en Puerto Maldonado, AM, FM. ¿Cómo están mis apreciados hermanos de la región Madre de Dios? Puerto Maldonado, rico plato, patarrasca. Hemos comido cada hermano. Ahora a tres platos, cada uno. Nos hemos comido tres platos de patarrasca. Guatantimpa, nispatak despedía camuico, patarrasca manta. Guatacamaña ya nisban jampuico. Alberto Condori Champi. Hermano, buenas tardes. Dios le bendiga. Ricamente, saludos para la iglesia Maranata de San Jerónimo. Y saludos para el pastor Sergio Quilca Huamán. Muchas gracias, hermano Alberto. Está atento a su Radio Vida. Enviando saludos para todos los hermanos de la iglesia Maranata de San Jerónimo. La paiquita mamá, ok. Congregantes, familia, iglesia evangélica Maranata. Jessica Surco, buenas tardes, Panayá, Jessica Surco. Desde Huancarani, Paucartambo, Iracancha. Hablando de Iracancha, el día miércoles estamos en Iracancha. Este miércoles, ¿eh? Estamos en Iracancha. Saludos para todos los apreciados hermanos, Iglesia Evangélica Peruana. Jesús Reinada Zúñiga. Hermano Fidel, estamos escuchando tu programa desde Centro Poblado, Querabamba, Distrito Pacobamba, Andahuaylas, Apurima. Y saludos para todos los trabajadores de Radio Vida. Muchas gracias, apreciado hermano, por los saludos. Apurima, Abancay. No, Apurima. Andahuaylas, ajá, Andahuaylas. Mis queridos ninchispio, ok, claro. Jesús Reinaga Zúñiga. Eliana Sayo Paucar. Desde Pucamarca, Chinchero. Hermano, buenas tardes, salúdamelo. A mi papá Bernabé Sayo Quispen. Y mi mamita Benedicta Paucar Cuiro. Mamá Benedicta. Dios amincha sunki. 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Gracias mamá. Hermana Benedicta Paucar, esposo Iki Bernabé Sayo. Hermosa y linda familia en Chinchero. Una más para Xenegambus, ya Panch. Roqueche Roberto Manco, esposa Iki, hermana Paulina. Muchas gracias, papá. Quinzandin tuta puñaca, muni, coñillaña, muna y suma, huasipi. Gracias, mi hermano Roberto. Dios te bendiga ricamente. Familia Iquipi, ya Pancavos e Iniquipe, Jalica y Cachum, Papa Calpa, Iñi Cachum, persona Iquipe. 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Claro, ok, Anastasio Tito Quispe, Panay Celia Quispe, en Quiltupa, Dios insamincha son Quispanay, en Pucamarca, ahí están pues nuestros hermanos escuchando Radio Vida, la señal que edifica tu vida, Canconapo Mamá Napaikuini, que hicimos tarde horas picas panchis, ñaupajma ya porisunchis, ñaupajma porisunchis, ya panchis, Cusca, Panay Felipa, Quillahuamán, Dios insamincha son Quipanay Tapas, ya. 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
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Mi hermano Serapio Chauca Cano, umas ba mayaktapio, ok. Marta Manco Sallo, bendiciones. Ok, Florentino Benito Juliana, la paikan unaspa. Pane Eliada Sallo Paucar, Nelson Enríquez Jaimes. 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Erlinda Benito Hanco. 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Hora especial de tu radio vida, hora especial de tu radio vida, hermano mío. Nos vamos rumbo hasta las 5 de la tarde. ¿Por qué no?

0: hermano mío. Dios nos bendiga a todos. Saludos para el pastor Santiago Condor y Tinoco. Pastor Armando Acostupa. Ayer hemos estado participando en la cena del Señor. Toda la iglesia, 12 años como consistorio. 30 años desde pequeño grupo, iglesia naciente. 30 años, hermanos míos. Salud para todos los ancianos. Grupo musical, estaba pues Alba para Cristo. Nuestro hermano Valentín Chauca. Después estaba la hermana Berta Cusibamán. Sí, pues, hermanos, Mari Huayasi, Panán Silvia Quispe.
1: Sí, señor.
0: Estaba ahí Alejandro Apaza. Rufino Pacori. Wilson Arque. Salomé Ojeda. Ascari Cayambuns, Panaygun, Walkeygun, Mune, suma fiesta espiritual. Más música, menos palabra. ¿Dónde estamos? Aquí, aquí, hace.

15 horas con 44 minutos. Inmediatamente vamos con los avisos. Y aquí con la capacidad que tarde horas para panewa hey que hoy arico y nikich maizuma aparica muy nikich alimpuni, ¿ya? 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Usted puede dejar su aviso. V12, hermano Abraham Rojas. W10, hermano Lucio Lima. X12, hermano Noé Rojas. Banco de la Nación. 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Gran aniversario de la Iglesia Evangélica Peruana, Consistorio Virundo, del Presbiterio Getsemaní de Sínodo Sur Centro Apurímac, celebrando 53 años de aniversario de la Iglesia. Los días 6 al 9 de agosto, con estudio bíblico, tema obediencia cristiana y santidad, con el pastor Feliciano Serna. Se invita a todas las iglesias, Otor, Oropesa, Chiquillaymarca, Son Cococha, Yumiri, Quilcata, Castañi, Ococo, Mucani, Huaquircay, otros, venir con los grupos musicales. Invitación a convención bíblica organiza de Plija Comando.

Mayo, los días 6 al 9 de agosto, lugar en Centro Poblado de San Juan de Pomacanchi, Acomayo, expositor Felicitas Chuco de Consuero, Pastor Daniel Mamani, invita a todas las iglesias de Chumbivilcas, Paruro, Parjora, Guayabamba, Yusco, Patajeña, Jalco, Tawi, Jepapucará, Antapalpa, Omacha, Iglesia de Acomayo, Pomacanchi, Chosicani, Marca Conga, Acopía, Canchanura y todos. Gran convención bíblica organiza por la Iglesia Evangélica Peruana de Comité Achabaja, Consistorio Llanchu Calca, con el tema Venciendo el Conformismo en una Sociedad Moderna, que se llevará los días 5 al 8 de agosto. Para lo cual invitamos a todas las iglesias de Parubamba, Ituquiscat, Río Grande, Achapampa, Otora, Llanchu, Amanchoque, Migma, Ebenecer, Sauceda, Lamay, Cancha Cancha, Arín, Huarán, Vista Alegre, Yanahuayla, Valle Sagrado, y todas las iglesias quedan invitados. 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Los esperamos con brazos abiertos. Convención bíblica organiza por la Iglesia Evangélica Peruana, Grupo Tío Galca, el día 6 a 7, 8 y 9 de agosto del presente año. Tema Obediencia Cristiana, estará el ministro Damián Quispe, para lo cual invitamos a todas las iglesias de Sayllafaya, Mejillaypata, Tío, 2B, Airipampa, Sasicancha, a ver, Sasicancha, Nishamariki, Papayasta, Akcha, Alta, Otora, Akchawata, Llanchu, Akchabaja, Rayampata, Mifma, Chumpi, Wama, Poque, Sauceda, Calca, venir con los grupos musicales. 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También habrá participación de los ministerios musicales, Noches Evangelísticos, Testimonio de Vidas Transformadas, para lo cual se hace la invitación a todos los consistorios, comités, grupo de todo el presbiterio Anta, Cusco. Atentamente a la junta directiva, aviso, venta de lotes de terreno en Sailla totalmente saneados, inscritos en registros públicos, desde 7.000 a 25.000 nuevos soles, de 120 metros cuadrados. Para mayor información, 973-59-0353, 962-510290, hermano John. Escuchando Radio Vida en Puerto Maldonado, junto a mi familia, hoy es cumpleaños de mi hijo Elías Josué Condori Núñez, cumple 3 añitos. En su fondo musical. Bueno, más hermanos, nos ganó la hora. Bueno, saluditos de cumpleaños para todos los cumpleañeros. Watajunta, Kukunata, Napaikunchis, Kaitar de Horas Picaspanchi, Rikipanaikuna, Wajikuna, Munesumaj, Punche, Kampaj, Yapaikichispaj. Que punche, 3 de agosto, año 2026, celebrando un añito más de vida, hermano mío. En Urubamba, Cotowinchu, joven Eric Saraya, sus 18 años, saluda pues su papá Félix Saraya, su mamá Jessica Rondán, su hermana Nila y los gemelos Andy y Dani. Así es que saluditos para Eric. Dios te bendiga ricamente. ¿En dónde? Valle Sagrado de los Incas. ¡En Urubamba! Saludos cordiales para nuestros hermanos que están de Happy Verde. ¡Happy Verde! Saludos, Elías Josué Condori en Puerto Maldonado, cumpliendo 3 añitos. Aquí en Sabatacho, Alincha Tañay, Purician. Saludos cordiales en Urubamba. Bendiciones. Eric Saraya.
Hola, mi nombre es María Elena Rúa Quispe desde Onocora.

0: Así Juan y Cusco, quiero mi pedido musical de Patricia Cuchillo, cumpleaños por favor, porque el día de hoy, o sea, lunes 3, hoy día 3 de agosto, yo estoy de cumpleaños, muy bien, cocollos, apoyan a Pedro Cuchilla. No, pues no van a apoyar muy rico, mamá, ¿ya? María Elena, Dios te bendiga ricamente, Dios te bendiga ricamente. Nadie nos saluda y nosotros mismos somos, claro, no nos cuesta escribir un mensaje de texto. Radio Vida te saluda en tu día. María Elena, Dios te bendiga. Saludos a la distancia. Eris Araya, bendiciones. Josué, bendiciones en Puerto Maldonado. De esta manera hemos concluido con esta primera parte. 3 a 4 de la tarde, su programa Hora Especial. Así es que nosotros decimos:
1: Jeremías,
0: hasta un rato.
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0: Después de un previo, venimos, regresamos. Adelante, Estudio Central, hermana Gloria Gutiérrez. O está ahí mi amigo, hermano Martín Ramos Gutiérrez.
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4:04 p.m. Bienvenido, bienvenida, hermana, a este programa, hora especial de tu Radio Vida. Gracias, hermano, gracias, mamá. No cambies de dial, es su programa, hora especial. Continuamos con este programa de 4 a 5 de la tarde. Amados hermanos, vienen más saludos. Vienen más saluditos de cumpleaños. Escribe, escribe, escribe, hermano. Villaricami, mamá, jelcaricami, jelcaricami, machatan. Machatan, mamá, napaycuito, monasian, pitan, napayrucuito, monasianqui. Salimos con este fondo musical. Rey de paz, rey de paz. Para todos los jóvenes de Valle Sagrado de los Incas. ¿Cómo están nuestros jóvenes de Valle Sagrado, Valle Sagrado? Cuatro de la tarde, ya con 6 minutos. Sigue escuchando su programa, hora especial. William Condori, hermano Fidel, buenas tardes, bendiciones. Aquí escuchando en Puerto Maldonado, junto a mi familia. Hoy es sus cumpleaños de mi hijo Elías Josué Condori Núñez. Ahí está, una alabanza por favor, hermano. Vamos a poner Filadelfia. Vamos a buscar, hermano mío, ¿ya?

Saludos para el hermano Julio Paco. Saludos para mi esposa Adela Guzmán. Todelano por Ayacucho, por Chuimay. Julio Paco nos dice, hermano, buenas tardes, estoy escuchando desde Ayacucho por Chuimay. Saludos, hermano. Juana Guzmán. Todelano por Chuimay. Saludos, Adela Guzmán. Así es que nos sintonizan, ¿eh? Nos sintonizan por Ayacucho. Yactamanta Pacha. Es una tarde, respagunet, se mantenga rica, chayari, chanchicha, vaya, hasta Cunaban. Gracias, provincia Paucartambo. Radio Unión Cristiana para todo Valle Osnipata. Vilcopata, patria. 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Cangunana, diga una paya comis, que se mata roras, picas, paicuña. San Salvador, buenas tardes, Humachurco. Este fin de semana estamos en la cancha sintética de Humachurco, ¿no? No es cancha sintética, ¿no? Cancha de sector Patabamba. Bodas de Plata, 25 años de vida conyugal de nuestros hermanos Rubén Guamán, Rosa Flores, Mano Tupa. Nos trasladamos desde el día jueves, viernes, sábado a la cancha deportiva Humachurco, San Salvador, sector Patabamba. Familia, ahora Monicuna y Manacayanquichis, familia Flores, familia Manotupa, familia Orcón, ¿cómo están, hermanos? Mi hermano Noecito Sonjo. Uciel, ¿cómo está, joven Uciel? Mi hermano Rafael Orjón. A todos los miembros de la Iglesia Evangélica Peruana con Consistorio Patabamba. Se vienen grupos musicales desde Puerto Maldonado. Se viene toda la Iglesia del Laberinto. Mi hermano Nicolás Ataco. Su requinto y todo el grupo musical. Se viene Gabino Pilares. Vicente Andía. Iglesia Evangélica Peruana con Consistorio Getsemaní. Se traslada hacia San Salvador, Humachurco. A ser testigos. De esta fiesta, Bodas de Plata. Se dará inicio desde las 9 de la mañana hasta las últimas bendiciones. Cuatro de la tarde con 10 minutos. Hora especial de tu radio vida. Sicuani, buenas tardes, Sicuani. 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Porque chay José Luis Cabana. ¿Cómo está Moisés Puma Laura? Felipe Suma. 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

4 de la tarde con 11 minutos. Saludos para el director de Radio Vida, hermano Wilber Cruz Malki, Maipin Casianqui, Guauquecito, Napaiku y Persona Equipa, Ayu Equipa, Panel Lisbeth Chira, Doctor Moisés Ramos Villares, Gerardo Díaz, Abraham Roja, ¿dónde está? Estar en el centro comercial El Paraíso. Merece su papá, hay que apoyar al director de Radio Vida. Zapata Yango Saikora Punke, que imanizó más con respeto, Machu Tichanchikuna. Solitos se cansan, hermanos, pero cuando nosotros apoyamos, y así nos hemos ido hasta Puerto Maldonado, ¿eh?, a hacer este trabajo de misión. Saludarles a los hermanos de Puerto Maldonado. Isaías Ticona, Lizarazco. Por favor, hermanos, manden saludos para los hermanos de Guaypetue, Puerto Maldonado. Siempre con la sintonía de su programa. Dios les bendiga, siervos de Dios. Saludos, hermano Isaías Ticona Lizarazo, en Puerto Maldonado, Guaypetue. Para todos los oyentes de Radio Vida, la señal que edifica tu vida. Adela Champi Tintaya de Cárdenas. Saludos para la hermana Susana Chipana en Huancaro. Con mucho cariño y aprecio total, hermana Susana Chipani. Calpa mamá ya, calpa mamá, por eso, por y cuya su mamá.

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4 de la tarde ya con 18 minutos. Estamos día 3 de lunes 3 de agosto.

Saludos, hermana Julia Tinta Wilcas. Julia Tinta de Lima. 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Napaiki Panay, Julia. Magali Tupa Illa. Hermano, buenas tardes. Quisiera mandar saludos a mis padres que se encuentran allá en mi linda tierra, comunidad Bombón. Distrito Chayabamba. Su hija Magali desde Lima. En Bombón, Chayabamba. Reciba cordiales saludos. 4 de la tarde ya con 19 minutos.

Saludos para todos los hermanos de Paruro, Yaspay, Chivia, ¿no? Cancha sintética de Chivia. Y familia Pantoja se alista para el día 18 de septiembre. Sábado 18 o 19 de septiembre, boda en Chivia. Saludos para mi hijo Joel Rojas y para mi hija Lidia Pantoja, para toda la familia Pantoja de Chivia. Saludos cordiales, hermanos. Combate. Rangra Casa, ¿cómo están los hermanos de Rangra Casa? Chivacurpay, hermano Valentín Sandy. Y ven acá, Iglesia del Señor.

4 de la tarde, ya con 21 minutos. Avanzando con el programa, Terminando el día. Lunes. Saludos para todos los mecánicos. ¿Cómo estarán nuestros hermanos mecánicos? Para todos los planchadores, estamos en primer paradero de San Sebastián. Por ahí, hermano, Daniela Pasa Choquepuma. Planchado y pintura a Pasa. A full sintonía de su radio vida. En los mercados aún todavía estamos, claro. Para todos los artesanos del séptimo paradero de San Sebastián, Feria Sabatina.

3 de la tarde, yo digo 4 de la tarde con 22 minutos. Con allá, Guayaquil, con Atama Mahomata, Kutipamos Unchis. Guayaquil, Seguita, Paricamut, Munasanki, Chiagmaina, Pincase, Cuscuyactapi. Distrito San Sebastián, Avenida Suiza, 248, Naciones Unidas. Santa Rosa, San Sebastián. Cabina central de tu Radio Vida. Guajari, la Camuna, Equipa, Cachanik, Yupaikuna. 930-49-4900. Y Machuchu Mama que está por ir a Camuy, allí Angi Yupaya, mamá, ya Angi Yupaya, Guajari era Camuy. Por oro pesa, saludos especiales para toda la iglesia Maranata. Maranata, iglesia Maranata de Oro Pesa, de Sailla. De Wasao, Chaikuna Perico, Walkenchikuna, Pananchikuna, Uyarikamushianku. Keitarro Raspagamones, Suma Uyarikun Radio Vida. En el centro poblado de Patabamba, ¿cómo está papá Benicio Champi? Mamá Teresa Tintaya.

¿Cómo estará la iglesia evangélica peruana con consistorio Patabamba? Mi hermano Tito Ojeda. Buenas tardes, papá. Dios te bendiga ricamente.

3 de la tarde, ahora, digo, 4 de la tarde ya con 25 minutos. Este es el aviso para el día de hoy. Atento, hermanos, Villarica, amigo de Ganja, ya. Villarica, amigo de Ganja, Minkarica, amigo de Palica, amigo de Ganja, que somos Terra Raspi. 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Escucha, hermano, Uyariki, papá, Huacachay. V12, nuestro hermano Abraham Rojas. Están W10, hermano Lucio Lima. X12, ahí está, pues, nuestro hermano Noé Rojas. Por Banco de la Nación, mamá, Emeriniki. Gracias, cacho, papanchisman. Aunque yo paico una taparico, una pacasia, mamá, Helgaricun, ya. 04-161-972-415. Ya piamos una parik fascinante con un tiempo carik ya piana pa. Y mayupa y mami ya piamos que pane igual que chay. 930-49-4900. 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En la fe, crecimiento espiritual en área ministerial. 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

0: 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Gran aniversario de la Iglesia Evangélica Peruana Consistorio Virundo, del Presbiterio Getsemaní de Sínodo Sur, Centro Apurímac, celebrando los 53 años de aniversario de la Iglesia, los días 6 al 9 de agosto, con estudio bíblico, tema Obediencia Cristiana y Santidad, con el pastor Feliciano Serna. Invita a todas las iglesias, Otora, Oropesa, Chinamarca, Soncococha, Rumiri, Quilcata, Cascani, Ococo, Bucani, Huacircay y otros, venir con sus grupos musicales. Gran aniversario y convención bíblica, el consistorio San Salvador Pujiura Anta, los días 30 al 1 de agosto, expositor pastor Saturnino Tito y apostasía, con apostasía, pastor Alejandro Cala, vivencia cristiana, el día 2 de agosto, aniversario del consistorio San Salvador Pujiura, para lo cual invitamos a todas las iglesias de Santa Ana, Chacán, Santiago, Huaypo Grande, Vallecito, de Huaypo, Piscuchaca, Mantoja, Chinchero y otras más. Convención bíblica organiza de Plija, Comayo, los días 6 al 9 de agosto. Lugar en el centro poblado de San Juan de Pomacanchi, Comayo. Expositor Felicitas Chuco de Consuero, pastor Daniel Mamani. Se invita a todas las iglesias de Chumbivilcas, Paruro, Parjora, Guayllabamba, Yusco, Patajeña, Jalco, Tawi, Jepacupara, Antapalpa, Omacha, iglesia de Acomayo, como por ejemplo Pomacanchi, Cosicani, Marcaconga, Acopía, Canchanura y otros más. Gran convención bíblica organiza por la Iglesia Evangélica Peruana de Comité Achabaja, consistorio Llanchucalca, con el tema Venciendo el conformismo en una sociedad moderna, que se llevará los días 5 al 8 de agosto, para lo cual invitamos a todas las iglesias Parubamba, Pituquisca, Tío Grande, Achapampat, Otora, Llanchu, Amanchoque, Mipmat, Ebenezer, Sauceda, Lamay, Cancha Cancha, Arín, Huarán, 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Fiesta de Pacto, invitación a la Fiesta de Pacto de la Iglesia Misionera Pentecostal del Perú, Fuente de Agua Viva, los días 31 al 2 de agosto, con la presencia del pastor Oscar Sayas desde Lima y otros del local pastor Guillermo Lopinta en APB, los manantiales de Tica Tica, Cusco. Quedan invitados toda la iglesia. 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Lima, Perú, área de evangelización y misión. Pasará Buñama.
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0: Gran convención bíblica, fiesta espiritual organizada por la Iglesia Evangélica Peruana Consistorio Santiago Chacán. Anta, los días 6 al 9 de agosto del presente año, expositores pastor Juvenal Calicea, con el tema Vida Matrimonial, pastor Rubén Cabello, con el tema Escatología, Últimos Tiempos. También habrá participación de los ministerios musicales, Noche de Evangelismo, Testimonio, Vidas Transformadas, para lo cual se hace la invitación a todos los consistorios, comités, grupos, todo el presbiterio ANTA. Ahora sí, amados hermanos, tenemos este fondo musical. Hora de ir con los saluditos de

Saludos de cumpleaños, día de hoy tenemos para saludar 3 de agosto en Urubamba, Cotowinchu, joven Eri Zaraya, cumpliendo sus 18 años. Saluda pues su papá Félix Zaraya, su mamá Jessica Rondán, su hermana Nila y los gemelos Andy, Dani. Feliz cumpleaños, Eri, Dios te bendiga ricamente, que siga siempre en el Señor, toda tu vida. Saludos también para el hermano pequeño, ¿dónde está? Ahora vamos a ver, Josué, en Puerto Maldonado, para poder saludar a Elías Josué Condori. Saludos en Puerto Maldonado para el pequeño, para el niño Elías Josué. Saludos hermana María Elena Roa Quispe. Desde Onocora, Sicuani, Cusco, Anche Guataguita, junta a Gusastangi, Panay, María Elena, Yosa Minchasunki, Keisuma, Guata, junta a Kuiniki, Puncheipi, Napa y Kuiniku, Kampaj, Persona y Kipaj, Kusiskaya, alegres, contentos siempre con el Señor, amados hermanos.

4 de la tarde ya con 38 minutos. En esta tarde vamos a...

0: Señor.
1: Prepararnos, escudriñar.
0: Gracias, Jesús.
1: En la palabra del Señor, que es muy importante para un cristiano.
0: Estamos aquí.
1: Es nuestro pan de cada día, hermano mío.
0: Aleluya.
1: En todo momento debemos estar meditando en la palabra poderosa de Dios. Y ven, Jehová, que nacimos ya y a Japín Pachalechitari. Mamitán Palechinta más.
0: Aquí
1: ha sido nuestro inicio como cristianos. 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
1: 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Obvio, al meditar la palabra de Dios, habíamos leído la historia de Job, habíamos leído la vida de Jesús, la vida de los apóstoles, de Pablo, por ejemplo. En meditar ya habíamos entendido. Entonces, cuando nos va a tocar pasar momentos difíciles, vamos a decir: mira cómo Cristo mismo, Pablo mismo, aquellos hombres de fe supieron permanecer en su fe. Y hoy lo propio también tengo que hacer. 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

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hermano en el Señor hemos venido aprendiendo vivificados en Cristo Jesús lo que no podía yo encontrar en aquella vida que yo llevaba manera Señor Jesús piñikus pakashartinchis wawkei carampas amigo en 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

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No hay importancia, pues, con chicho. No hay burla, con chicho. No hay ninchista, ruanchis. Manachi conancachan, papá, manchacuiguan, purinapa, agradecido, cananchicachan. Agradecido cananchicas ya papá encima. Gracias papá. 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Jamie, no canches baja. La salvación es por amor, hermano mío. Es por amor. Efesios capítulo 2, 4. Anche penimor canches. Pero Dios es tan rico, hermano, en misericordia. Y nos amó tanto. Subraya este pasaje bíblico. Efesios capítulo 2, versículo 4. Apóstol Pablo. Efesios iniciado, hermano, que caspa, pero Dios es tan rico en misericordia y nos amó tanto. Vida nueva en Cristo. La salvación es para entrar en la vida, hermano. 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No, versículo 5, ¿qué dice, hermano? Que a pesar de que estábamos muertos por causa de nuestros pecados, nos dio vida cuando levantó a Cristo de los muertos. Es solo por la gracia de Dios que ustedes han sido salvos. 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El perdona nuestros pecados de todas nuestras maldades. Primera de Juan 1:9.

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Hola, hola, hola, hola, muy buenas tardes, bienvenidos a la frecuencia de los 680 de la amplitud modulada, siendo las 5 de la tarde con 2 minutos y tu programa de Vientos de Vida en Radio Vida. Hoy llegamos al día 3 de agosto del año 2026, mil disculpas, no pudimos estar la semana anterior, puesto que tuvimos trabajo ministerial, estuvimos en el departamento de Arequipa, ahí con la Iglesia Evangélica Maranata de Arequipa, y de ahí saltamos a Urcos, la Iglesia Maranata de Urcos, del pastor Daniel Yucra, que estuvo cumpliendo 15 años de aniversario, y gracias a Dios, son... ¿Cómo le puedo decir? Responsabilidades que tenemos que cumplir cuando tenemos invitaciones para poder estar juntamente con los hermanos y las congregaciones quienes nos solicitan y poder escudriñar juntamente con ellos la palabra de Dios. Gracias por sus oraciones, hermanos. Nuevamente nosotros acá en tu programa de Vientos de Vida por Radio Vida. Agradecidos a nuestro Dios, Dios de verdad que... nos da tantas cosas Dios hace para nosotros, y nosotros como sus hijos tenemos que retribuir las responsabilidades que tenemos, hermanos. Una linda experiencia el haber estado ahí en la ciudad de Arequipa, muy lindo, hermanos, muy hermoso. Para mí, hermanos, cada cosa que hacemos en el Señor es una experiencia, y lo propio con el pastor Daniel.

0: el yucra, de la maranata de Urcos. Celebraron a lo grande sus 15 años, hermanos, como congregación. 5 días de ayuno, con vigilia, con bautizo, hermanos. Pastor Daniel, felicitaciones a todos sus integrantes, los diáconos, los ancianos, el cuerpo de liderazgo. Vinieron hermanos desde Piura, vinieron hermanos de Puerto Maldonado, hermanos de la ciudad de Lima. Lo han celebrado lo más lindo y lo más hermoso, y nos dieron participación para que podamos estar ahí juntamente con ellos. Gracias, hermanos, porque todo sea para la gloria y la honra de nuestro Señor Jesucristo. 5 de la tarde con 5 minutos, a Vientos de Vida por Radio Vida.
1: 5 y 5.
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1: Cinco de la tarde con ocho minutos. Bienvenidos esta semana, inicio de semana, día lunes 3 de agosto del año 2026. Cómo avanza el tiempo. Y estamos llegando al 3 de agosto, hermanos. Termina agosto, septiembre, octubre, termina el año, comenzamos el 2027. Y hermanos, tenemos que estar bien. Les hago la pregunta el día de ayer. Bueno, la mayoría de las denominaciones celebran la Cena del Señor. Ayer estuvimos en Cachimayo, gracias a Dios. Hemos estado con todos los hermanos. Hemos aperturado el segundo culto en la noche. Y nuestra labor, nuestra tarea es de querer llenarlo nuevamente el primer servicio de la mañana, como también el trabajo evangelístico, que es los días domingos de 6 a 8 de la noche, noche evangelística los días domingos. Así que mis hermanos, desde acá, desde este programa, felicitarle. Bueno, nuestro pastor Bernardo Carita está de vacaciones, se quedó nada menos el pastor Porfirio Texi, está al frente de la iglesia Maranata de Cachimayo. Y se viene, hermanos, se viene a lo grande. Esta semana tenemos ayuno, 3 días. Vamos a tener el ayuno viernes, sábado y domingo. Viernes y sábado, domingo, 3 días de ayuno, hermanos. Esto va a fortalecer bastante a la iglesia. Y también se viene, hermanos, el Congreso de Mujeres. Este mes se tiene actividades como el Congreso de Mujeres, hermanos. Así que desde acá, a seguir adelante. 5:10, vientos de vida por Radio Vida.

5 de la tarde con 16 minutos. Qué precioso tema. Era nada menos a Arpay con este tema relacionado a los pastores. En verdad, a veces uno no sabe cómo es la vida de un pastor, cómo es el trabajo de un pastor. Los domingos podemos estar ahí en la congregación, al frente de ustedes, en consejería, en todo. Pero nunca nos hemos preguntado, ¿no?, si el pastor come, sufre hambre, sufre tristeza, cómo va con su familia, cómo le va en la congregación. Y en cierta forma, hermanos, hay dos tipos de pastores, ¿no? El pastor que está a tiempo completo en la obra y el pastor que está a medio tiempo, ¿no? Y no sé, en cierta forma, la realidad, la vida de cada pastor. Solamente lo que nos toca es orar por ellos, estar agradecido a Dios por ellos y decirle, Señor, gracias. Y les digo, hermanos, ya no hay siervos, ya no hay pastores, hermanos. Ya nadie quiere estar al frente de una congregación, porque la situación, hermanos, hoy en día, estamos en el siglo XXI, ha cambiado tanto, hermanos, tanto que la congregación no responde. Han dejado de congregar, han dejado de orar, han dejado de leer la Biblia, han dejado de identificarse como cristianos. Se ha dejado la identidad en muchos aspectos. Y a veces un pastor por dentro, esa es la gran pregunta, ¿qué estará pensando, no? 5:18 minutos, 5:18 minutos.

Transcurrieron 20 minutos de las 17 horas en esta hermosa tarde, un atardecer serrano como suele llamarse, un sol ya que se está retirando de haber hecho su labor durante este día, iluminados. El día sábado estuvimos en un 15 años, me dio mucho gusto verlo al pastor Noé Champi. Sí. Lo vimos también a nuestra hermana Silvia Quispe, un saludo para mi hermano Mario Guayasi, estaba ahí con lo que es la filmación y las fotos, y a toda una señorita, su hija, Luz. Así que mis hermanos tuvimos la oportunidad de poder estar al frente con este 15 años, ahí de la iglesia evangélica peruana Getsemaní. Saludo para mi hermano, la familia Álvarez, ¿no? Estaba ahí, feliz el papá, ¿no? Cuando ve a su hija, toda una señorita. Fue muy lindo ahí por el lado de Ticatica, ahí estábamos. Te bajas en el paradero, dice, me dijeron, de ahí bajas, ahí, ¿no? Había ahí un salón muy bonito, muy acogedor, grande ese salón de eventos, muy lindo, muy hermoso. Así que fue hermoso, fue lindo, hermanos, el haber estado ahí dirigiendo los 15 años, ¿no? Preciosísimo, hermanos. ¿Cómo es cuando los papás hacen de todo para que los hijos llegaran a cumplir los 20 años? 5:21, quiero pasar los anuncios del día de hoy. Claro que sí, Gran Congreso Interregional de Damas. Soy escogida por Dios, los días 5 al 8 de agosto del 2026, organiza Ministerio de Damas Regional Cusco Santa Teresa de la Iglesia Pentecostal del Perú, lugar cancha sintética, Lomas de Santa Fe, Santa Teresa, convención, la bienvenida, el 5, ¿cuándo es 5, señor? Lionel, el 5, Lionel Candia, es el día miércoles, el miércoles de la bienvenida, los expositores de la ciudad, nada menos de la ciudad de Lima, está el pastor Lorenzo Guamán Corimanya, coordinadora Rosa Gutiérrez, la hermana Trinidad Pariona, Ketty Rúa Cruz, Ministerio de Alabanza, invitados, Joyas Escogidas de Ayacucho, Orquesta Evangélica Manantial de Agua, Viva de Andahuaylas, están invitando a todas las congregaciones allá en Santa Teresa, Asambleas de Dios, mis hermanos de la Peruana, todos, para poder estar también los hermanos de la VID, nuestros hermanos del Movimiento Misionero Mundial. Conferencia de mujeres, sana tu corazón herido, organiza la Iglesia Evangélica Maranata Cachimayo, los días 21 al 22 de agosto, desde las 8 de la mañana, con temas Reina Esther, sanidad del alma. Sanidad del alma, qué bonito tema. Expositores del Ministerio de Runa Cine de la ciudad de Lima, lugar Iglesia Evangélica Maranata, Cachimayo, está en la Avenida de la Cultura de Fe 13, frente al Parque Cachimayo, Ministerio de Mujeres Maranata, te esperamos. Gran aniversario de la Iglesia Evangélica Peruana, Consistorio Virundo, del Presbiterio Getsemaní, del Sínodo Sur Centro Apurímac, celebrando los 53 aniversarios de la Iglesia. Desde el 6 al 9 de agosto, con estudio bíblico tema.

La obediencia cristiana y santidad con el pastor Feliciano Serna. Se invita a todas las iglesias de Totoro, Orpesa, Chiquiamarca, Soncococha, Yumira, Quilhata. Uy, van a estar todos. Grupos musicales. Todos son bienvenidos. Invitación bíblica organizada de Prit Acomayo los días 6 al 9 de agosto del 2026, lugar Centro Poblado San Juan de Pomacán, Acomayo. Expositor Felicitas Chuco de Consuero, pastor Daniel Mamani. Invitan a todas las iglesias de Chumbi, Vilcas, Paruro. Todas esas iglesias están también. Taui. 5:25 PM. También tenemos gran convención bíblica organizada por la Iglesia Evangélica Peruana, Comité Achabaja, Consistorio Llanchucalca, con el tema Venciendo el Conformismo en una Sociedad Moderna, que se llevará a cabo del 5 al 8 de agosto. Invitan a todas las iglesias aledañas, Iglesia Evangélica Pentecostal, Casa de Oración Quebrada y Anatile. Invita a la gran fiesta espiritual Restaurando Almas para Cristo los días 7, 8 y 9 de agosto. Estarán llegando expositores desde la ciudad de Lima, Ministerio de Alabanza y Adoración de Lima, Andahuaylas. 5:25 PM. Convención Bíblica, la Iglesia Evangélica Peruana, Grupo Tío Calca, 6, 7 y 8 de agosto, el presente año, temas obediencia cristiana. Estará el ministro Damián Quispe, para lo cual invitan a todas las iglesias de Saya Faya, Mejla Patat y Odosbe. Todos sus ministerios musicales tienen que venir todos, hermanos. Atentamente la Junta Directiva, Presidente Roberto Yucra Calizaya, Vicepresidente Ricardo Espinosa Condori, Tesorero Gavino Yucra Calizaya, Secretario Porfirio Huaita Yucra. Seguimos con más avisos, hermanos. Convención Bíblica, Fiesta Espiritual Organizada por la Iglesia Evangélica Peruana, Consistorio Santiago Chacán Anta, del 6 al 9 de agosto del presente año, expositores Pastor Juvenal Calizaya, con el tema Vida Matrimonial, Rubén Cabello, con el tema Escatología. Últimos tiempos también habrá, perdón, ministerios musicales, Noche de Evangelismo, Testimonio de Vidas Transformadas, por lo cual hace la invitación todos los consistorios del Presbiterio de Anta. 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Preguntar por el hermano John. Esos fueron los anuncios de tu Radio Vida. Esperemos que sea de mucha bendición, hermanos, el trabajo que se viene realizando. 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

Qué precioso tema, era nada menos luz y verdad con este Salmo 121 en el ritmo de San Juanito. ¿A cuántos no les gusta este ritmo, no? De San Juanito. Precioso tema. 5 de la tarde con 32 minutos. Ahora vemos a un grupo que siempre estuvo aquí en la ciudad siempre del Cusco. Huilla y Marca. Eres mi consuelo. 5 con 32. 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

milagro no es la suspensión de una ley natural, es la implementación de una ley superior. La palabra de Dios dice: les digo, crean que ya han recibido todo lo que están pidiendo en oración y lo van a obtener. Y así comienza la dosis de hoy.

Una pequeña niña fue a su habitación y sacó un frasco que estaba escondido en su closet. Sacó todo su contenido en el suelo y contó con cuidado 3 veces. El total fue contado a la perfección. Unas monedas que tenía esta pequeña. No había cabida de errores. Eso era exactamente la cantidad que tenía. Con cuidado, regresó las monedas al frasco y cerrando la tapa, ella salió sigilosamente por la puerta trasera y caminó 6 cuadras hasta una farmacia. Allá esperó pacientemente a que el farmacéutico le prestara atención, pero él estaba muy ocupado por el momento. Teresa movió sus pies para que rechinaran sus zapatos, pero nada, no pasó nada. Hizo como en su garganta, lo más fuerte que pudo, para ver si prestaba atención el farmacéutico, pero no sirvió de nada. Finalmente tomó una moneda de su frasco y tocó el mostrador de cristal. Sabía que con esto era suficiente. ¿Qué es lo que quieres? Le preguntó el farmacéutico con tono de disgusto en la voz. Estoy hablando con mi hermano que viene de Chicago y no lo he visto en años. ¿Qué es lo que necesita, niña? La niña respondió, bueno, es que quiero hablarle acerca también de mi hermano. Él está muy, muy enfermo y quiero comprar un milagro. ¿Perdón? Dijo el farmacéutico. Sí, su nombre es Andrés. Y algo malo le ha estado creciendo en su cabeza y mi papi dice que solo un milagro puede salvarlo. Ahora dígame, ¿cuánto cuesta un milagro? Mire, niña, nosotros aquí no vendemos milagros. Lo siento, pero no puedo ayudarte. Oiga, tengo dinero para pagar. Si no es suficiente, conseguiré lo que falte. Solo dígame cuánto cuesta. El hermano del farmacéutico que estaba ahí era un hombre muy bien vestido. Intervino en esa conversación y le preguntó a la niña, ¿qué clase de milagro necesita tu hermano? No sé, dijo Tere. Con los ojos muy abiertos, contestó, yo solo sé que está muy enfermo y mi mami dice que necesita una operación, pero mi papi no puede pagarla. Por eso quiero usar mi dinero. ¿Cuánto tienes? Le preguntó el hombre de Chicago. $1.10 o 11 centavos, contestó Tere, apenas audible. Y ese es todo el dinero que tengo, pero puedo conseguir más si es necesario. ¡Qué coincidencia! Sonrió el hombre. $1.11 es el precio exacto de un milagro para los hermanitos. El hombre bien vestido toma el dinero en sus manos y con la otra sostiene la manita de la niña y le dice, vamos, llévame donde vives, quiero ver a tu hermano y conocer a tus padres, veamos si tengo el milagro que necesitas. Ese hombre bien vestido era el doctor Carlton Armstrong, un cirujano especializado en neurocirugía. La operación fue completa.

totalmente gratis y sin cargo alguno por su estancia en el hospital, hasta que Andrés pudo regresar sano a casa. Mami y papi comentaron felices de la cadena de eventos que les trajo a todo esto. Esa cirugía, susurraba su madre, fue un milagro real. Ya me imagino cuánto podría costar. Teresa sonrió. Ella sabía exactamente cuánto cuesta un milagro. $1.11, más la fe de esa pequeña. En nuestra vida, nunca sabemos cuántos milagros vamos a necesitar. Pero, ¿sabes? Un milagro no es la suspensión de una ley natural. Es la implementación de una ley superior. He aprendido que las grandes almas tienen fuerza de voluntad y las débiles tienen solo deseos. Por eso hoy te digo que los milagros no se compran, no se venden. No, en la Biblia no hay ningún versículo que diga que pacte o siembre por un milagro. Eso no es verdad. Los milagros necesitan fe. La palabra de Dios dice en Marcos 11:24, les digo, crean que ya han recibido todo lo que están pidiendo en oración y lo van a obtener. Debes creer. Debes tener fe como esa pequeña, tan gigante fe como esa niña que fue capaz de decir, voy a buscar mi milagro. Hoy te quiero motivar, hoy te quiero retar a que salgas a enfrentar el día, a enfrentar la vida misma. Porque yo creo en el nombre de Jesús, que por medio del Espíritu y con el poder que procede de sus gloriosas riquezas, los va a fortalecer a cada uno de los que está escuchando esta dosis. Allá en lo íntimo de su ser, para que por fe Cristo habite en sus corazones. Y le pido que arraigados y cimentados en su amor, veamos los milagros que hay en cada uno de nosotros a través de lo que Dios tiene para cada uno. ¿Sabes qué es la fe? La fe es la garantía de lo que se espera, es la certeza de lo que no se ve. Fe es así como esa niña ingenua, pero con determinación es capaz de decir, voy a buscar mi milagro. Tú también puedes salir a buscar tu milagro. Y estoy seguro que Dios va a responder a esa necesidad que tú tienes. Alguien se va a aparecer en tu vida y te va a ayudar. Dios va a hacer un milagro sobrenatural en tu cuerpo y eso que dijeron que tenías va a desaparecer en el nombre de Jesús. Alguien va a pagar por ti. Y no será una persona, sino serán los mismos ángeles de Dios obrando a tu favor. Esa es la garantía de que yo espero lo que no veo, pero por fe y no por vista es que yo espero. Así que en el nombre de Jesús, yo sé que Él te da la esperanza y te llena de alegría y la paz de Él está sobre tu vida porque creemos. Oro para que Dios obre en tu vida en el poderoso nombre de Jesús. Y tu milagro hoy viene, esta semana, y tú lo vas a contar y lo vas a compartir en el nombre de Jesús. Gracias Dios por esta dosis, gracias por la persona que la está escuchando y gracias porque mi milagro viene en el nombre de Jesús.

0: 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Son
1: 5 de la tarde con 43 minutos. Qué preciosa, de verdad, la dosis es algo lindo, hermanos. Cada día en devocional, hermanos, esta dosis nos anima bastante, hermanos, a continuar en el Señor. 5 con 43 minutos, Vientos de Vida por Radio Vida. En el inicio de semana, día lunes 3 de agosto del año 2026. Cuando venga de los cielos con el grupo Bolivia Ebenezer. 5 con 44.

5 de la tarde con 48 minutos. Mañana estamos en la iglesia Maranata de Guasón con este precioso tema, hermanos, que está resaltando bastante, tanto en los campamentos de jóvenes, congreso de jóvenes, todo lo que es esto, las redes sociales en el cristiano. Así lo denominan las redes sociales en los cristianos. Otros lo ponen el título, las redes sociales en el siglo XXI. Otros lo toman, ¿te domina? ¿Es tu prioridad? ¿O eres mayordomo de las redes sociales? Así que mañana, hermanos, estamos con este tema. Gracias a la invitación del pastor Benigno Takuri. Mañana estamos en la iglesia Maranata de Guasao con este precioso tema de las redes sociales. Doy gracias a nuestro hermano Jacob Axaraya. Estuvimos con él en el campamento de Icharate, Quillabamba, y ahí, hermanos, él lo dio, me dio clases, diría ahí. Él se preparó en Colombia, pues él es de la iglesia evangélica peruana Consistorio Rosaspata de Sicuani. Me va a encantar verlo el día jueves. El día jueves hay un matrimonio, hermanos, de la iglesia peruana Betel. Nos vamos a ir a Sicuani a ser maestro de ceremonia, hermanos, en este matrimonio. Gracias a nuestros hermanos de la iglesia evangélica peruana de Betel, Sicuani. Hermano, doy gracias a Dios. Creo que bastante respeto la liturgia, tanto de mis hermanos Asambleas de Dios como de mis hermanos de la peruana. Entonces estoy ahí, gracias a Dios, hermanos. Bendito sea el Señor, hermanos. Mañana estamos con nuestros jóvenes de la Maranata de Guasao con el precioso tema redes sociales. 5:49, dándole siempre la gloria, la honra y el poder a nuestro Señor Jesucristo.

Creo que nos hemos preparado para eso. Y estamos para eso. Sí, hermanos. 5:50. Vientos de Vida por Radio Vida. Con tu hermano Lionel Candia. En tu programa. Ven a él en el ritmo de San Juanito. Con Sariri desde La Paz, Bolivia.

5:51. Vuestro hermano y servidor, vuestro Lionel Candiabono, se nos despide hasta el día de mañana, a esta misma hora, con la programación adecuada y cotidiana de lunes a viernes, Vientos de Vida. Nos vemos el día de mañana, mis hermanos. Chao, chao, que Dios me lo bendiga ricamente. Comenzamos con esta alegría, con este gozo, la programación de tu Radio Vida, para terminar en bendición el día viernes. Bendiciones, mis hermanos, para cada uno de ustedes. Chao, chao. Me despido, vuestro servidor, Lionel Candia Olmes, Tupanachis Kama, Guayaquil Panacuna.

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0: cuán bueno y cuán delicioso es habitar los hermanos juntos en armonía. 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

elegís vosotros a mí, sino que yo os elegí a vosotros, y os he puesto para que vayáis y llevéis fruto, y vuestro fruto permanezca.

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